0: No está bien, no voy a decir el nombre, pero es alguien de adentro del club. Me puso textualmente esto, que lo voy a leer acá para cerrar este tema, porque tengo más cosas que hacer. Me puso: es por gusto, Johan, no hay plata.
1: Johan, a propósito que usted dice eso, que tú dices eso, los medios fuimos invitados, yo fui por Radio Única y por mi canal, la página deportiva, al la presentación del Deportivo Quevedo. Detrás de los directivos hay una valla grande donde habían infinidad de logos. Le pregunto al presidente Ricardo Lara, y estos logos son todos auspiciantes del Deportivo Quevedo. Entonces, a todos nos dijo, wow, este año el Quevedo hay dinero. Era una valla donde habían varios logos
0: de la empresa privada.
1: De empresa. Incluso se hizo el llamado para que otras empresas se sumen. Entonces, esos logos que aparecen ahí, esos auspiciantes que aparecen ahí, y en el estadio, no sé si te diste cuenta en la parte de enfrente, todas las vallas que estaban ahí, pero en la parte de abajo, no en la parte de alta, abajo. ¿Sí viste toda la publicidad que estaban? Pro Sport, Hotel Olímpico, bueno, un sinnúmero de vallitas que están ahí. Billy Pring. No alcanzo a recordar todo. Sí. Entonces
0: ahora,
1: ¿qué es esto?
0: De todos esos que tú ves ahí, yo no sé cuántos realmente le aportan económicamente al club. Porque Hotel Olímpico, entiendo yo, debe ser un canje porque ahí estuvieron viviendo los jugadores extranjeros.
1: Los argentinos.
0: Joel Mesa, que también se pone ahí, que es mi amigo, a que lo aprecio mucho, él lo que hace es aportar trabajo tomando las fotos, el tema de comunicación, ahí. Joel Cadena, con su empresa también de marketing, lo que hace es aportar trabajo ahí. O sea, plata al equipo, ahí te voy nombrando tres. Serapio.
1: Ya.
0: Billy Oño es presidente
1: de la Comisión de Fútbol.
0: Él también es Serapio en aporte económico.
1: Incluso a él le deben. De impresión.
0: No sé,
1: bueno, en fin, eso fue
0: entonces,
1: lo que yo.
0: Dame más nombres y yo te voy diciendo.
1: Bueno, no tengo ahorita. No recuerdo tanto. Incluso Pedro Pablo con la sazón Fluminense también.
0: Pedro Pablo, que él. Económicamente no creo que le esté aportando, seguramente debe estarle aportando es con su trabajo, que es la parte gastronómica, lo que es su restaurante. Entonces, a ver, está bien, eso suma, yo no digo que no, todos esos, claro, esos aportes suman porque correcto. Te evita el egreso, pero eso es una cosa, eso es una parte. La parte importante para pelear un torneo,
1: la inyección económica,
0: es que tú tengas plata para meter, para sobrevivir. Esa es la parte importante.
1: A Pro Sport también con la indumentaria de los jugadores y el cuerpo técnico.
0: Pero. Ahora, yo no sé, los que yo imagino que sí deben estarle aportando al equipo son Listobet, Eduardo Mendoza. Entiendo que Alexis Matute está en la camiseta alterna, que no sé si me imagino también debería estar aportando con algo. Esos son los que yo creo, al menos los que yo veo así rapidito en la camiseta, que aportan con efectivo, con
1: económico.
0: Guiso. El resto es con trabajo, con canjes o con cosas así.
1: Bueno, qué bueno que tú eres el que tiene un poco más claro ese panorama de auspicios, porque ya te digo, en la rueda de prensa fue bonita, fue en la sazón Fluminense, estuvimos todos los medios, los jugadores, vino el referente, este muchacho Vinicio Angulo.
0: Mira, a mí me cuesta
1: un
0: me
1: cuerpo
0: cuesta
1: técnico de lujo
0: aceptarlo, porque yo creo que el Quevedo tiene que cambiar muchas cosas, pero el Quevedo solamente hay dos formas que el Quevedo pueda pelear, y es más, tú te vas al corte los últimos 5 años, está la evidencia. ¿Cuándo fue el último campeonato que el Quevedo peleó? Que así realmente es. Peleó 2023, ¿verdad?
1: 2023, correcto.
0: ¿Quién estaba al frente del equipo en ese momento? La alcaldía de Quevedo, para meter recursos. Hoy en día la realidad es que el Quevedo, la única forma que pueda competir es porque venga alguien que meta el recurso necesario para poder,
1: lo económico.
0: Para poder pelear. Sin eso no va a ser. La otra opción, la otra vía, se llama hacer un trabajo realmente empresarial dentro del equipo, para que en una estructura, no ahora, pero probablemente aquí a 5 años, tengas una estructura como una empresa que te permita pelear. Para llegar a eso, el Quevedo tiene que transparentar muchas cosas y abrir el abanico. Porque si el Quevedo lo sigues manteniendo con los 20 socios, que solamente entre ellos decían el futuro del equipo, el Quevedo va a seguir así hasta que venga alguien otra vez, un alcalde o un prefecto, como en su momento pasó, y que ellos aporten el dinero económico. Pero si no abres el abanico, que mañana más personas puedan manejarlo de una forma empresarial, muy difícil el Quevedo va a salir de lo que hoy está pasando.
1: Y lo triste es que todos los años tenemos la misma conversación, todos los años es el mismo informe, Johan. Yo creo que el hincha Yo creo que Bebo se merece ya que ya salga de ese casillero donde está, de esa etiqueta donde está de segunda categoría. No tengo nada contra los clubes de segunda categoría, pero el que Bebo no se merece estar ahí. Es el equipo de la ciudad, el más popular de la provincia de Los Ríos, que donde va muy hinchada.
0: Que el Nacho se viene el próximo año.
1: Pero el que Bebo tendrá que estar con los... Bueno. Con los dientes afilados.
0: Saludos a Luis Quijije, que está en sintonía desde Orlando, Florida. Nos vamos.
1: Rapidito así. La próxima fecha, mi querido Steven, del torneo de segunda categoría Los Ríos, Atlético River en grupo A versus Insutec. Santa Rita versus Vendaval. Patria versus Montri. Napoli versus Sportivo Quevedo. Esta fecha espejo. Corinthians versus San Camilo. Fiorentina libre. Solamente están los versus, pero todavía no están los horarios ni los estadios. Eso no han pasado todavía, déjenme ver por acá. Es los próximos partidos. Tengo ahí una notita así cortita de Steven, del doctor Edín Basurto, quien hace la promoción de lo que será la carrera atlética, ¿sí? Niños con Futuro, que se desarrollará el 31 de mayo aquí en la ciudad de Quevedo, en la calle 12 de octubre. Las inscripciones son totalmente gratuitas. Ustedes se acercan a Odonto Bravo y se inscriben los niños con sus papitos, vayan, todas las edades. Ellos no esperaban recibir tantos niños y bueno, va a ser una carrera para toda la familia.
2: Estoy aquí para hacerte la cordial invitación este 31 de mayo a celebrarse la carrera atlética Niños con Futuro. Te esperamos, las inscripciones son gratuitas y puedes venir y acercarte a la clínica Odonto Bravo en la calle 12 de octubre y 11ª, donde se realizará la carrera atlética. Te esperamos, ven con tu niño, inscríbete. Y se puede inscribir toda la familia. Es totalmente gratuito. Y por tu inscripción y el día de la carrera vas a tener ya una medalla para ti. Te esperamos y vamos a tener algo especial. Una feria gastronómica con cosas espectaculares para que disfrutes toda la familia. Te esperamos.
0: Perfecto. Ahí estaba. Nos vamos, que tengo que seguir avanzando con el día. Gracias
1: el día
0: a todos.
1: De mañana. Hoy todos.
0: Nos vemos mañana.
1: Confidencial por
0: Icono. No, hoy no voy a hacer.
1: No hay confidencial.
0: Estoy clavado con otras cosas.
1: Bueno.
0: Nos vamos. Mañana más información a las 6 de la tarde con Noti Única, segunda emisión, con algún invitado. Mañana traemos algún invitado.
1: Okay, chao. Bendiciones a todos. Este corre.
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4: 19:09.
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14: 19 horas, 13 minutos.
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2: Fin del espacio publicitario. 19 horas, 26 minutos.
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0: 19:35.
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0: 19:49.
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Hola, hola, ¿qué tal? Tengan todos ustedes muy buenas noches. Estamos de vuelta por acá, ¿eh? Lunes 18 de mayo. ¿Cómo pasa el tiempo? Así vamos a iniciar este programa romántico de todas las noches aquí en Única 93.5 con lo mejor de los éxitos para quienes estén comunicando con nosotros a través de la frecuencia digital de Quevedo 93.5. Seguimos románticos por acá. Música, hoy tendremos un cargamento de música romántica para quienes estén disfrutando, para esos corazones enamorados, ¿ah? Bienvenidos todos ustedes en esta noche.

Así estamos recordando esta música con Marisela. Este es el chico aquel, ¿eh? Claro, Marisela se enamora de un chico. 20 horas con 20 minutos, solamente éxitos aquí en Única 93.5. No dejes que tu pasado ocupe todo tu presente, ¿eh? Por favor. Seguimos románticos en esta noche en tu programa Romance de Amor. Solamente éxitos aquí en Única 93.5.

Excelente versión con Giordano. Madera fina. Así estamos recordando esta música porque es muy lindo escuchar a los tiempos este tipo de música, ¿no? 20 horas con 32 minutos. Aquí en Única 93.5. Por acá tenemos una variedad de música para todos los gustos. Una variedad de música increíble en esta noche. Solamente éxitos.

Una de sus éxitos de José José, ¿eh? Esto se llama Piel de Azúcar, éxito lanzado en 1989 del álbum Que es el Amor. 20 horas con 52 minutos aquí en Única 93.5. Su éxito más importante es en esta noche. Porque ser positivo no significa que todo vaya a salir bien, significa saber que vas a estar bien independientemente de cómo salgan las cosas. Seguimos románticos en esta noche.

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1: Claro que sí, cualquiera tiene un motivo para querer, ¿eh? Y una razón. Esto sí es verdad. Salo Reyes, así de, recordando esta música. Motivo y razón, 20 horas con 59 minutos. Ya 21 horas ya. Sí, 21 horas. Aquí Única 93.5. Ahora entramos a la fase más romántica de la noche. La música que llega directamente a esos corazones enamorados, ¿ah? Porque lo importante de la vida es dedicar frases de amor a quienes amamos, a quienes queremos.

música con Thalía. Esta música la grabó en primera fila, ¿no? Claro, en el 2009. Siempre Sony Music es que organiza este tipo de eventos. Estás enamorada, estoy enamorado, eres todo lo que le da sentido a mi vida. Eres la razón por la que siempre uno sonríe, definitivamente. Seguimos románticos aquí en Única 93.5, lo mejor de la música para quienes están enamorados, para quienes sus corazones románticos.

Excelente versión romántica con Río Roma, porque tú me cambiaste a la vida. 20 horas con 19 minutos aquí en Única. Porque te amaría de cualquier forma, en cualquier mundo, o en cualquier pasado, en cualquier momento. 21 horas con 19 minutos, solamente éxitos. Para quienes disfrutan de la frecuencia digital de 93.5 desde Quevedo para toda la región.

Excelente versión aquí en Única. Porque tú llegaste a mi vida. 21 horas con 31 minutos. Solamente éxitos aquí en Única. Seguimos románticos en esta noche. Gracias a todos ustedes quienes se encuentran en la sintonía de la frecuencia digital de Quevedo 93.5. Saludos para Nancy, nuestra fiel oyente, ¿eh?

0: Excelente versión con Chayanne, ¿eh? Me enamoré de ti.
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0: 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Y tú sonreíste porque lo sabías, ¿eh? Claro que sí. Seguimos románticos aquí en Única 93.5, 21 horas con 48 minutos. Solamente éxitos para esos corazones que están bien enamorados.

Entonces ese grupo era leyenda. Pero dime tú. A ver, dime. Son las 21 horas con 59, 22 horas ya. Sí, 22 horas. Bueno, por acá nosotros nos estamos despidiendo por el día de hoy. Ha sido un agrado haber estado con ustedes en esta noche. Gracias a todos ustedes quienes nos acompañaron. Bendiciones para todos ustedes. Estaremos de vuelta el día de mañana con otro programa similar. Romance de amor solamente por Única 93.5. Bendiciones para todos ustedes.

0: 22 horas, 3 minutos.
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0: 22 horas, 9 minutos.
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0: 22 horas, 24 minutos.
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0: 22 horas, 44 minutos.
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0: 23 horas, 31 minutos.
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0: 0 horas 23 minutos.
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0: una en la mañana. 17 minutos.
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0: una en la mañana. 30 minutos.
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0: 2 horas.
1: En punto.
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0: ¡Aló, sí!
1: ¿En dónde estás, Iván?
0: Haciendo unas horas extras, mi amor.
1: ¡Ah, ya! ¡Ven pronto!

0: 2:26.
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0: 2 horas, 38 minutos.
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2: ¿Quién es?
3: 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Ábreme la puerta.
2: ¿Otra vez, borracho?
3: No me digas nada, que vengo con mis amigos. 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Oh.

0: 2 horas, 51 minutos.
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1: ¡Ay, hijo de...! 3:16.
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0: 3 horas, 35 minutos.
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0: 4 horas, 2 minutos.
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0: 4:46.
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0: 4 horas, 53 minutos.
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3: 5 horas, 5 minutos.
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Esta comunidad cristiana que representa la Iglesia de Dios, os pregunto, si alguien tiene un impedimento para que esta unión se realice, que lo diga ahora o que calle para siempre.

Te agradezco, mujer, por tantas cosas. Como enfriar mi corazón a otras llamas. Por darme la ternura y el llanto. Por dejar que esta pena se haga canto. 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

Así que piensa irse de la casa. Ajá. Está bien. ¿Y para dónde va, ya que no me ha dicho? Para el sur. No, no agache la cabeza, que eso de muy flojo. Pues amigo, no me ha caído tan mal. Por el contrario, no he pensado en negarle el permiso. El cristiano no es árbol para morirse haciendo sombra, siempre al mismo sitio. Como padre entiendo que son pocos 15 años para enfrentarse solo al destino. Los años son como las estrellas, cuanto más son, más claro es el camino. Pero como hombre pienso que los hombres no se hacen por los años que han vivido. Yo me hice a eso de los 10, en una hacienda donde me apodaban el mal nacido, por no saber decir

0: Yo fui al revés de usted. Me abandonaron. En cambio usted me abandona y no es lo mismo. ¿Lleva plata? Muy poca. ¿Cómo cuánto? Ajá. Eso es muy poco, amigo. No olvide que el estómago no entiende que hay que llegar al sur para hacerse rico. Tome unos pesos más que le harán falta para que le aguante el hambre en el camino. ¿Y va a ir vestido así? ¿O bacha blanca, blusa, pañuelo de seda? No, mocito. Así está bien para ir a un baile, donde las mujeres admiran a un paisano bien vestido. Pero usted sale allá al trabajo y, si no me equivoco...
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4: Muy buenos días amigos oyentes de Única 93.5 en FM. Sean bienvenidas y bienvenidos a Noti Única, primera emisión, hoy martes 19 de mayo del año 2026. Como siempre, dando gracias a Dios por permitirnos una vez más abrir los ojos y ver un nuevo día, un nuevo amanecer. Gracias Dios Todopoderoso también por permitirnos estar aquí una vez más para informar a los oyentes de las últimas noticias. Saludos para don Richard Quintana, que nos trajo hasta aquí, hasta Única 23.5. También saludos a nuestros amigos, hermanos oyentes en el cantón La Maná. Hoy La Maná arriba a sus 40 años de cantonización, lograda un día como hoy en 1986, hace 4 décadas. Felicitaciones a nuestros hermanos de La Maná. Saludos también para nuestro directo amigo, el ingeniero Polo Carrera Benítez, alcalde del cantón La Maná, que hoy están de aniversario de mantel largo en La Maná. Vamos con los titulares. Que dice Diario La Hora en su edición de hoy: aumento del pasaje en Quito enfrenta economía familiar y movilidad sostenible. Exportaciones de cacao en Ecuador cayeron en un 63% en este año. ¿Qué fue lo que provocó el desplome? Ecuador, Yacu Pérez podría restarle liderazgo a Rafael Correa en la izquierda. El detalle de estas y otras noticias a continuación. Bueno, vamos a seguir con más noticias, oyentes de Única en FM 93.5 en este día martes. Vamos con más noticias, oyentes de Única en FM. Saludos a nuestros amigos que ya se conectan de a poco a nuestra transmisión en Facebook Live, en Facebook como Única Digital. Saludos a nuestros amigos también que nos sintonizan ya en YouTube, Instagram y en TikTok. Seguimos con las noticias, oyentes de Única en FM 93.5. Vamos con las informaciones. Saludos a quienes nos escuchan ya también a esta hora, oyentes de Única en FM

0: Venimos trabajando de la mano, pues, el compañero Paneso y la demás directiva, pues, no, haciendo lo mejor que se pueda para poder. La idea es hacer crecer el gremio, que vengan más personas acá y podamos cada día estar pues con un respaldo más grande de personal, porque hay bastantes maestros que se quieren unir, pero eso es un proceso que tienen que seguir.
1: Ya, ¿cuántos años usted ha dedicado a esta actividad?
0: 20 años, con la ayuda de Dios
1: también. ¿Cómo empezó? ¿Se recuerda cómo empezó?
0: Claro, yo pues empecé pues ayudándole a un tío pues, en la misma línea que también trabajó y ahí se va aprendiendo, porque esta arte se la aprende practicando, viendo y no hay en sí una escuela, un colegio donde nos enseñen esto, pero todo depende del amor que uno le meta para poder aprender.
1: Esto es tener pasión, arte y gustar lo que y hacer lo que a uno le gusta.
0: Así es, sí. Si no le gusta, pues no va, porque hay bastantes personas que han entrado a trabajar con nosotros y han salido porque no dan por lo que no les gusta, no les agrada. Entonces, si le mete...
1: Ser perseverante en eso.
0: Exacto, sí.
1: Ya. ¿Sus actividades qué hace usted como vicepresidente de este gremio?
0: En el gremio, como le digo, pues mi labor ahí es estar a cargo de la, cuando el presidente no está, pues cubrirlo, porque todavía, como la compañera le dijo, estamos en un proceso, pues ahí tenemos que reunirnos ahora, porque hace poco nos aprobaron la vida jurídica, entonces tenemos que ver qué vamos a plantear en mesa.
1: Correcto. ¿Cada qué cierto tiempo ustedes se reúnen para tratar diferentes temas?
0: Cada 15 días y a veces a un mes.
1: Ya. De pronto, planes a proyectos que tenga usted, aparte usted en la directiva de este gremio de artesanos, de maestros artesanos de aluminio y vidrio de Quevedo.
0: En los 2 años que nos quedan, pues lo que queremos es pues dejar con la mayoría de personas que estén dentro de la línea, ya que estén con el título, para que puedan pertenecer al gremio también, porque sin el título no podrán estar.
1: El mensaje que le da usted a sus socios, a la ciudadanía, más que nada a los que deseen también formar parte de este importante gremio de maestros artesanos de aluminio y vidrio.
0: Bueno, pues que se ajunten a nosotros, que vengan, que es un bonito proyecto que hay, y pues con la ayuda de todos vamos a salir adelante.
1: ¿Cómo es su nombre, mi amigo?
0: Ángel Guillén.
1: Ángel Guillén.
2: Roxana Valdeón.
1: Usted es la tesorera del gremio de maestros artesanos de aluminio y vidrio.
2: Así es, ya vengo representando desde la formación de la asociación, estoy al frente de ese cargo.
1: Bueno, ¿cuál es la responsabilidad que usted le han encomendado en este importante gremio?
2: Básicamente es la recaudación de fondos y ver cómo se la distribuye. Yeah. Porque es muy importante concientizar al aluminiero, al artesano, que tiene que colaborar con esta asociación, porque se ha hecho un esfuerzo sobrehumano para llegar hasta donde estamos.
1: Yeah. ¿Cuántos socios ustedes reúnen actualmente? O sea, ¿o forman parte de esta asociación?
2: El gremio como tal somos 25, pero hay muchos más que confiamos en la labor de nuestro presidente, el señor Paneso, que vamos a integrar a muchos más.
1: Ya, cada que cierto tiempo usted se reúne, me imagino, han de aportar con alguna cuota mensual para seguir fortaleciendo las arcas de este importante gremio.
2: Les comento que como asociación recién estamos ya formados legalmente. Vamos a dar las directrices ya como tal, para ya tener un mensual fijo, porque se lo ha estado haciendo, la gente desconfiaba del proceso, creían que nunca se iba a lograr, y gracias a la gestión de la directiva, hoy podemos decir que Quevedo cuenta con un gremio de aluminieros ya legalmente constituido.
1: ¿Cuántos años usted dedicada a esta importante actividad, mi estimada licenciada?
2: Yo tengo más o menos 25 años, he trabajado en Guayaquil y ahora estoy radicado en mi tierra, en Quevedo.
1: ¿Cómo empezó usted? ¿Se recuerda cómo empezó usted en este tipo de labor de pertenecer a esto de la artesanía del aluminio y vidrio?
2: Bueno, le comento que yo estudiaba en Guayaquil, yo soy ingeniera comercial y siempre me incliné a mis trabajos, estudiaba y trabajaba, pues, y tuve la suerte de ingresar a una empresa que se dedicaba a los vidrios. Después ingresé a la empresa donde distribuían aluminios, y fue donde ahí quedó la espinita y fue germinando el interés de conocer más de esta rama, que es muy conflictivo, le comento, porque yo soy mujer. Y cuando yo estaba en Guayaquil, yo le decía a los maestros, pero ¿sabes qué? Enséñame cómo hago los cálculos, y no querían. Entonces yo me tocó anotar en un cuadernito que la ventana y que me digan los maestros qué perfil van. Es muy difícil para una mujer ingresar en esta línea, porque la mayoría son varones.
1: O sea, porque la mayoría de este trabajo es prácticamente de hombres.
2: Así es, pero yo, como les digo, yo no soy la persona que arma, que instala, yo no soy la persona que está atrás cortando vidrios, pero yo tengo los

0: conocimientos para hacer un presupuesto y levantarme, pararme dentro de una empresa para hacer mi exposición y presentar un presupuesto y un proyecto, ¿por qué no más? Porque ahorita me he diversificado en otras líneas que son complementarias con el aluminio y vidrio.
1: Proyectos, anhelos en esta naciente asociación de, o este gremio de maestros artesanos. ¿Cuál es lo que ustedes anhelan a futuro?
0: Que no sean 25, que sean 100. La mayor cantidad de socios, y sobre todo la idea del gremio es brindar capacitación no solamente para el aluminiero, sino para cualquier artesano que quiera acceder a los cursos de capacitaciones que próximamente se los está organizando.
1: ¿Qué tipo de capacitación se estaría brindando?
0: Justamente es para la calificación de artesanos. Depende, si es de refrigeración va a ser un equipo de refrigeración, si es de aluminiero van a intervenir los aluminieros. O sea, tenemos la potestad ahorita por ser ya constituidos, dar esa capacitación a diferentes gremios.
1: Licenciada, decía mi difunta abuela, no todo palo sirve para escoba. Este tipo de trabajo de maestro artesano en aluminio y vidrio no es para cualquiera, es para el que le gusta y para el que persevera.
0: Sí, así es. Yo le comento que uno de mis sueños, desde que yo llegué aquí a Quevedo de antemano, yo soy quevedeña, me fui a Guayaquil por temas de estudios, pero siempre he querido formar mi taller, que sean puras mujeres, pero lamentablemente sienten vergüenza, no sé qué, para integrarse a esta labor de fabricación, porque yo quiero, es un equipo que me fabrique, porque nosotros las mujeres somos más detallistas que el varón. Entonces, es un poco duro, pero yo creo que en algún momento eso tiene que consolidarse.
1: ¿El mensaje a la ciudadanía hoy en este, a sus socios, hoy en este Día del Trabajo, 1 de mayo?
0: Bueno, mis felicitaciones porque hemos hecho un esfuerzo sobrehumano para estar aquí y sobre todo felicitarlos porque son el arte que embellece cada hogar quevedeño y nada, a seguir adelante, a prepararnos, a capacitarnos porque la rama del aluminio y vidrio no es solamente fabricar una ventana, hay muchas cosas y técnicas que tenemos que aprender y fortalecernos para hacer un consolidado y presentar otros productos a nuestros clientes que también lo requieren, para que ya no vayan a Guayaquil, no vayan a Santo Domingo y tengan esa opción aquí en Quevedo.
1: Bueno, ahí estaban varios integrantes del gremio de maestros artesanos en aluminio y vidrio de la ciudad de Quevedo, oyentes de Única en FM 93.5. Las 5:41 minutos, la pausa.
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1: Bueno, seguimos con más noticias. Como siempre, también el saludo para nuestros fieles oyentes que todos los días nos sintonizan a través de 93.5. Nuestros amigos conductores en la línea 11, Cooperativa de Transporte Urbano Plaza, don Aníbal Arechúa. Buenos días, gracias por sintonizarnos. Don Jacinto Mendoza en el número 18, buenos días. Saludos también para don Jacome, para don Walter Terán. Don Walter Terán en la unidad número 15, buenos días. Don Rolando Galeas con Nachito en el 27, Marcial Villavicencio Macías en el número 10, muy buenos días. Don Freddy, el colega en el 007 de la plaza, muy buenos días. Saludos también para don Jiménez en el número 17 de Cooperativa de Transporte Urbano Plaza, buenos días. Saludos cordiales, gracias por sintonizarnos. Saludos también para nuestros amigos, para don Stalin Santana en el 8 del Grupo 8. Buenos días, don Jacome, en el 1 del Select 7. Muy buenos días, saludos cordiales, gracias por sintonizarnos. Don Richard Quintana en su taxi. Don Bolívar Semanate, buenos días. Saludos cordiales, doña Ellen, doña Maddy y don Marcelo en la Vía Valencia. Buenos días. Saludos también para el doctor Carlos Alberto Cure Montes y su querida esposa, la licenciada Libón Calderón de Cure, ex docente del glorioso Nicolás Infante Díaz. También para mi tocayo, el licenciado José Enrique Soria. Muy buenos días. El licenciado Antonio Gamboa, el licenciado José Luis Peñafiel, muy buenos días. La licenciada Anita España, doña Vicenta Zambrano de Reyes. Gracias por la sintonía a través de 93.5. Seguimos con más noticias, oyentes de Única. Modernización de gasolineras y brigadas de salud. El plan de gestión de Fernando Vera para el Sindicato de Choferes Profesionales de Quevedo, noticia de los colegas de Al Día. Tras ratificarse su permanencia al frente del Sindicato de Choferes Profesionales de Quevedo con 546 votos a favor, dice aquí, Fernando Vera presentó la hoja de ruta que marcará su gestión inmediata. El plan apunta a un cambio de modelo económico para la institución, priorizando la tecnología y la inversión social directa para los socios activos y jubilados. El eje central del nuevo periodo será la reestructuración financiera del sindicato. Fernando Vera explicó que debido a la actual baja afluencia de estudiantes en las escuelas de conducción, que históricamente han sido el motor económico de la entidad, es urgente diversificar los ingresos. Para ello anunció la renovación integral y modernización de las 12 estaciones de servicio, las gasolineras que posee el gremio. El proyecto busca transformar estas instalaciones con infraestructura moderna y tecnología de punta, con el objetivo de optimizar las operaciones comerciales y convertirlas en la principal fuente de financiamiento de la institución. El dirigente enfatizó que los recursos excedentes que generen las estaciones de servicio modernizadas se redistribuirán directamente en beneficio para la clase del volante, como una forma de retribuir sus 25 o 30 años de aportación. Entre los servicios clave que se potenciarán, se implementarán de forma prioritaria, se encuentran atención médica integral, acceso garantizado a consultas y tratamientos, laboratorio clínico, convenios y facilidades para exámenes de diagnóstico, servicios complementarios, atención permanente en odontología y servicios de peluquería gratuitos para los miembros. Además, Fernando Vera ratificó que el sindicato mantendrá su rol de vinculación con la comunidad general a través del soporte de ambulancias y la facilitación de exámenes psicosensométricos para la ciudadanía que lo requiera. En el plano administrativo, el secretario general, reelecto, adelantó que este periodo estará enfocado en la preparación de nuevos cuadros directivos, asegurando que no busca perennizarse en el cargo más allá de este mandato. Para ejecutar los proyectos de este periodo, ha integrado a profesionales jóvenes en su equipo de trabajo, entre los que destacan el ingeniero Patricio Gallo, Carlos Fernández, David Diste Estilo y el abogado Víctor Ero, dice aquí. El objetivo, según Vera, es capacitar a esta nueva generación con una mentalidad renovada para que asuman las riendas de la institución en un futuro cercano. Dice esta información de los colegas de Al Día en su edición de hoy, las 5:48. 5:48, oyentes de Única en FM, 93.5. Diana Anchundia priorizó plan de agua potable, seguridad y control vial en su rendición de cuentas de buena fe. Oyentes de Única en su rendición de cuentas en el realizado en el año 2025. En cumplimiento con las normativas constitucionales y la Ley de Participación Ciudadana, la alcaldesa del Cantón Buena Fe, abogada Diana Anchundia Yepes, presentó de manera pública su informe de rendición de cuentas correspondiente al ejercicio fiscal 2025. Durante su intervención, la funcionaria detalló los principales indicadores de su gestión, los proyectos ejecutados y las limitaciones financieras y operativas que enfrentó el gobierno local durante el último periodo anual. La primera autoridad municipal inició su ponencia exponiendo el contexto económico y de infraestructura bajo el cual operó la municipalidad en el 2025. Anchundia señaló que la administración debió enfrentar retrasos sustanciales en la transferencia de recursos gubernamentales, recibiendo incluso asignaciones en bonos del Estado. Asimismo, mencionó restricciones a nivel nacional en la disponibilidad del material asfáltico durante el año pasado. Respecto a las recurrentes variaciones de voltaje y cortes en el servicio eléctrico, la alcaldesa de Buenafé aclaró a la ciudadanía que la competencia recae de forma exclusiva en la Corporación Nacional de Electricidad, CENEL, dependiente de la Corporación Eléctrica del Ecuador, CENEL, y del Ministerio de Energía y Recursos Renovables y Recursos Naturales No Renovables, eximiendo la red de responsabilidad técnica al Cabildo. Los temas de CENEL no es competencia de los gobiernos locales. Cuando se va a la energía, no es competencia de los gobiernos locales. Lastimosamente, estas son las realidades ante las cuales nosotros seguimos trabajando. A pesar de presentar un presupuesto institucional inicial de 18 millones de dólares, las transferencias de asignaciones normales por parte del gobierno central se regularizaron únicamente hasta el mes de junio, manteniendo deudas de periodos anteriores. La alcaldesa enfatizó la postura de su administración ante la adversidad. Para gobernar hay que saber decidir en tiempos de crisis. Nosotros decidimos trabajar el doble. A nosotros no nos eligieron para quejarnos, sino para ir dando respuestas a medida que nosotros pudiésemos dar. El Consejo Cantonal de Buenafé sesionó en un total de 57 ocasiones en el año fiscal 2025, 51 ordinarias, 5 extraordinarias y una conmemorativa, registrando una asistencia de la alcaldesa a 54 de estas plenarias. Entre la producción legislativa y administrativa del cuerpo colegiado se destacan la aprobación de 5 ordenanzas municipales, 236 resoluciones del Consejo y 105 resoluciones para la legalización de terrenos. Asimismo, se dio paso a convenios de habitabilidad con el Ministerio del Interior para grupos policiales especializados, la actualización de la ordenanza del sistema de participación ciudadana y reformas en las tarifas de servicios, regulando el costo del servicio residencial y comercial del camión hidrosuccionador o hidrocleaner. También se aprobó la normativa para el funcionamiento del nuevo centro de faenamiento del cantón. En materia de seguridad, el municipio reportó la consolidación de un sistema de videovigilancia que actualmente supera las 122 cámaras operativas en la ciudad, convirtiendo a Buenafé en el primer cantón de la provincia de Los Ríos en mantener interoperabilidad directa con el EQ911. La alcaldesa también dijo o puntualizó que la entrega de grabaciones se realiza bajo estricto requerimiento de la Fiscalía General del Estado. Por otra parte, el Comité de Operaciones de Emergencia COE Cantonal sesionó en 8 ocasiones para coordinar la prevención invernal y la regulación de eventos masivos. Durante este balance, Anchundia lamentó públicamente la inasistencia recurrente del sector de educación a las mesas técnicas de trabajo. Cuando una institución deja de asistir a estos espacios de trabajo, no pierde quizás la alcaldesa, pierde la ciudadanía. Y es muy lamentable que el área de educación casi nunca de estas 8 sesiones estuvo presente. Así no se resuelven las cosas en nuestra ciudad. A raíz de las reformas a la Ley del Sistema Nacional de Contratación Pública, el municipio de Buenafé adjudicó 135 procesos contractuales en el 2025. El mecanismo más utilizado fue la subasta inversa electrónica, registrando un ahorro promedio superior al 6%, lo que representó un beneficio económico aproximadamente de $146,000 para el presupuesto local. En el área talento urbano, la municipalidad contó con un orgánico de 355 servidores, destacando la presencia de 19 mujeres en el nivel jerárquico superior. Asimismo, mediante recursos propios, se concretó la jubilación digna de 5 trabajadores de trayectoria extendida, entre ellos un obrero con más de 40 años de servicio en el sistema de agua. En tanto que la Dirección de Ordenamiento Territorial gestionó un total de 9.741 trámites prediales y catastrales, A través del proceso de participación administrativa y donación, se legalizó la posesión de tierras para 137 familias en sectores como la 10 de agosto, 13 de marzo, Barrio Lindo y Comuna Central, entre otros. Además, en articulación con el Ministerio de Agricultura y Ganadería, se emitieron 44 escrituras rurales. En contraste, la alcaldesa de Buenafé mostró su preocupación por la baja tasa de regularización de construcciones civiles, pero solo se emitieron 206 permisos de construcción en el año, pese al crecimiento urbano visible. Advirtió sobre los riesgos estructurales de edificar en laderas o esteros e instó a la ciudadanía a cumplir las normas técnicas para salvaguardar su integridad, lanzando además una advertencia sobre la honestidad en los trámites. No es corrupto solo el que le pide, sino el que le ofrece. Así que, ciudadanos de buena fe, si alguien de ordenamiento territorial solicita un recurso, denúncielo. No seamos parte de un sistema que genera que hayan acciones como esta. Por su parte, el registro de la propiedad reportó un incremento de eficiencia del 16.21% en comparación con el 2024, atendiendo total de 2.825 trámites y despachando 6.341 certificados de avalúos con tiempo de entrega máximo de 24 horas, o sea, el registro de la propiedad. La Dirección de Tránsito también reportó la matriculación de 2.585 motocicletas y la revisión técnica de 2.262 vehículos el año pasado. Se explicó que el volumen elevado de motocicletas responde a que Buena Fe cuenta con capacidad operativa para emitir placas de la ANT, atrayendo a gestores y casas comerciales de cantones vecinos. La funcionaria anunció que, debido a la compleja situación financiera del 2025, el plan de movilidad del Cantón Buena Fe, postergado por 10 años, fue priorizado formalmente para su ejecución en este 2026. Respecto a la infraestructura vial estatal E25, aclaró que el municipio no posee competencia legal para intervenir directamente, aunque asume recurrentemente los costos de reparación de semáforos dañados por el transporte pesado ante la falta de acción del Ministerio de Transporte y Obras Públicas. Oyentes de Única en FM. El abastecimiento de la cabecera cantonal se mantuvo mediante el bombeo de 8 pozos profundos para atender a 11.600 familias registradas sobre el Plan Maestro de Agua Potable. Con el fin de combatir las conexiones clandestinas y fomentar una cultura de ahorro, la empresa municipal de agua potable y saneamiento incrementó el parque de micromedidores, pasando de los 2.500 heredados de administraciones pasadas a 4.731 medidores instalados al cierre del 2025, 741 de ellos colocados durante el último año. Como hito principal de la gestión, Diana Anchundia confirmó la suscripción de un contrato de prestación de servicios tras lograr la aprobación de una línea de crédito por 7 millones de dólares articulada con el Banco de Desarrollo del Ecuador y el Banco Interamericano de Desarrollo para el desarrollo del Plan Maestro de Agua Potable, calificándolo como uno de los mayores retos de esta administración. Así es esta información que tomamos de los colegas de Al Día en su edición de hoy sobre la rendición de cuentas de la abogada Diana Anchundia, alcaldesa de Buena Fe, durante todo lo realizado en el 2025. Las 5 de la mañana con 57 minutos. En otro tema, pasaje urbano en Quevedo entra en debate. Información que tomamos de diario La Hora. Gastón Castro, representante del transporte urbano en la ciudad, informó que dirigentes y delegados ciudadanos participaron en la socialización del segundo borrador sobre la tabla tarifaria del transporte urbano, desarrollada en el Salón de Actos del Shopping Center. Durante el encuentro, se expuso que el estudio técnico elaborado bajo la metodología de la Agencia Nacional de Tránsito establece una tarifa técnica cercana a los 50 centavos y una tarifa socialmente justa de 45 centavos. Los dirigentes señalaron que ahora corresponde abrir mesas de diálogo con distintos sectores para analizar este tema. Castro indicó que están dispuestos a asumir compromisos para mejorar el servicio, incluyendo revisiones técnicas y repotenciación de unidades que aún estén dentro de su vida útil. Explicó además que actualmente resulta complicado renovar completamente la flota debido a los altos costos y a los bajos ingresos operativos. El dirigente agregó que el sector atraviesa dificultades luego de que el gobierno nacional suspendiera la compensación económica del 10% para los transportistas, aunque aseguró que continuarán prestando el servicio y participando en mesas de trabajo para alcanzar acuerdos que beneficien a la ciudadanía. Finalmente, sostuvo que el objetivo es encontrar soluciones conjuntas entre autoridades, transportistas y usuarios, priorizando a la mejor el servicio de transporte urbano en la ciudad. Ante el análisis de una posible alza en la tarifa del transporte urbano, que actualmente es de 30 centavos, varios ciudadanos reaccionaron con preocupación. Ricardo Urbano, usuario del transporte público, señaló que estaría de acuerdo en pagar un valor mayor siempre y cuando los choferes estén capacitados, que cuenten con licencias vigentes y las unidades se encuentren en óptimas condiciones. Así como ellos exigen, nosotros como usuarios también podemos exigir un buen servicio, dijo. Por su parte, Teresa Cabrera cuestionó que en muchas unidades se permite el ingreso de comerciantes ambulantes en diferentes sectores de la ciudad. Según comentó, algunos vendedores incluso intimidan a los pasajeros para obligarlos a comprar sus productos, situación que considera incómoda e insegura. Mientras tanto, Marcelo Cedeño manifestó que el recorrido dentro de la ciudad es corto y que un pasaje de 50 centavos sería exagerado. Otros usuarios coincidieron en que cualquier incremento debe ser analizado cuidadosamente debido a que el transporte público es un servicio básico para la ciudadanía. Algunos ciudadanos señalaron además que de aprobarse el aumento, considerarían adquirir una motocicleta, ya que diariamente gastan entre 2 y 2 dólares 50 en pasajes. Mejor reúno esos 2 dólares 50 diarios y pago la letra mensual de una motocicleta para movilizarme a la hora que quiera y solo, comentó Julio Moreira, usuario de servicio. En tanto, ni Quevial ni la alcaldía se han pronunciado sobre un posible alza del pasaje urbano. Durante una sesión de consejo se indicó que aún esperan los resultados del plan de movilidad y estudios técnicos para definir la tarifa. Los informes debían entregarse hasta el pasado 15 de mayo. Vea usted, y hoy estamos 19. Así dice Diario La Hora en su edición de hoy. Las 6 de la mañana, un minuto, es la hora Campeco. Campeco en Quevedo, en calle Bolívar, entre décima primera y décima segunda. Vamos a la pausa, pero antes el himno nacional.

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0: Bueno, seguimos con más noticias, 6:07 6:07 aquí a través de Única en su primera emisión. Saludos cordiales a nuestros amigos que ya se conectan a esta hora. El doctor José Cedeño Ablich, buenos días. También para el doctor Félix Lara Castro. El abogado Rosendo Lara Castro también escucha todos los días nuestro informativo. William Lara Castro, bueno, buenos días. Para el ingeniero zootecnista Peter Plaza, muy buenos días, ingeniero. Gracias también por escuchar la programación de San Viernes y también el informativo. Exportaciones de cacao en Ecuador cayeron un 63% en este año. ¿Qué provocó el desplome? Noticia que tomamos de Diario La Hora. Hace apenas un año, el cacao vivía su mejor momento en décadas. La llamada pepa de oro rompía récords históricos, escalaba posiciones dentro de la oferta exportable ecuatoriana y desplazaba a productos tradicionales. En el primer trimestre del año 2025, Ecuador exportó 1.208 millones de dólares en cacao, con un crecimiento extraordinario del 164,7% frente al año previo, o sea 2024. Pero en ese auge tuvieron un freno abrupto. Entre enero y marzo de este año, las exportaciones cacaoteras cayeron a 441 millones de dólares, una contracción del 63,5%, convirtiéndose en el producto con peor desempeño dentro de la canasta exportadora ecuatoriana y explicando buena parte del débil avance del comercio exterior en el arranque del 2026. Aunque las exportaciones totales crecieron en un 3,7%, el impulso vino principalmente de otros sectores. Según el economista Alberto Acosta Burneo, las exportaciones estuvieron sostenidas por tres sectores: minería, más 546 millones, camarón, 256 millones y banano, 138 millones. En contraste, el cacao perdió 791 millones y el petróleo retrocedió en 166 millones de dólares. Mientras Estados Unidos cierra mercados y con Colombia se mantienen tensiones comerciales, Ecuador busca diversificar destinos. China, nuevos acuerdos comerciales y más apertura serán claves para sostener exportaciones y empleo, advirtió Acosta Burneo. La caída no responde a una menor demanda mundial ni a una crisis estructural del sector ecuatoriano. El principal factor fue el fuerte ajuste en los precios internacionales del cacao. Durante el 2024, el mercado global entró en una fase inédita de escasez por problemas climáticos en países productores de África Occidental, especialmente Ghana y Costa de Marfil, que concentran gran parte de la producción mundial de cacao. Vea, estos dos países africanos. Esto disparó el precio internacional hasta niveles nunca antes vistos. La tonelada de cacao llegó a cotizarse en cerca de 12 mil dólares a finales del 2024, generando ingresos extraordinarios para Ecuador durante buena parte del año pasado. Sin embargo, lo que sube de forma acelerada también suele corregirse. Durante el 2025 los precios comenzaron a descender hasta ubicarse entre 7 mil y 8 mil dólares por tonelada. Y en el 2026 continuaron bajando hasta rondar actualmente los 4 mil dólares por tonelada para entregas de julio, según la New York Mercantile Exchange. En términos generales, Ecuador siguió exportando cacao, pero cada tonelada vendida generó mucho menos dinero que hace un año. Información que tomamos de Diario La Hora de su edición de hoy. Son las 6:11. Ya el saludo de la bienvenida para el licenciado Ángel Tovar. ¿Qué tal, Angelito?
1: ¿Qué tal? ¿Cómo le va? Muy buenos días, licenciado José Enrique Rodríguez Rengifo. Buenos días a nuestros amables oyentes de la 93.5 FM Única con K, La Pegajosa. Cuando son las 6:12. El saludo, como siempre, para nuestros amigos taxistas. ¿Qué tal? Buenos días a la transportación urbana en sus diferentes cooperativas, a la transportación interprovincial e intercantonal. También saludamos a la transportación pesada. Buenos días a nuestros amigos los agricultores, para esas amas de casa también, hasta ahora ya preparando el desayuno. También saludamos a los maestros, formadores de juventudes. ¿Qué tal? Buenos días allá en los mercados de transferencias, a gente laboriosa, gente progresista, gente que de muy tempranas horas ya están laborando, pero siempre en compañía de la 93.5. A toda esa fuerza laboral ecuatoriana, ¿Qué tal? Buenos días. Don Ruperto Ortiz, Marianita Tobar, Franklin Castillo, Robert Rodríguez Bravo, Antonio Varela, ¿qué tal? Buenos días. Pancholín Mi Pana, la niña del Guayacán, Carmen Zamora González, el saludo para Sarita Tobar, ¿qué tal? Buenos días. Al doctor Gonzalo Rivera Quintana, Federico Quiñones Napa, fieles oyentes de nuestro informativo. Saludo para Franklin Paneso, para Guachito Sánchez, allá en el recinto Estero Azul, buenos días. Don Julio García Briones, Manuel Mendoza en Fumisa, don Félix Macías en Quinsaloma, Juan Hidrobo en Mocache, Wilson Ruiz en Cañalito. Buenos días a la licenciada Patricia Briones, también a la licenciada Lourdes Carpio. Buenos días a Wilfrido Morales y su querida esposa doña Rocío Basantes, para Foster en Cafetería Foster, a Juanito en Sastrería Juanito, buenos días para todos ellos. 6:13 minutos. Cayó alias el Negro Omar. Así fue el operativo contra los lobos en Quito. Las Fuerzas Armadas del Ecuador informaron este lunes 18 de mayo del 2026 sobre la aprehensión de alias Negro Omar, considerado por las autoridades como un objetivo criminal priorizado y presunto abastecedor logístico del grupo delictivo organizado Los Lobos. La intervención se ejecutó en el sector Guayabamba, al norte de Quito. De acuerdo con el Ministerio de Defensa Nacional, durante el operativo también fueron decomisados aproximadamente 200 kilos de presuntamente marihuana, además de otros elementos vinculados a actividades ilícitas relacionadas con el tráfico de drogas. La acción fue desarrollada por el ejército ecuatoriano en coordinación y denominado bloque de seguridad, como parte de las operaciones orientadas a combatir estructuras criminales vinculadas al narcotráfico. Según la información oficial difundida por el Ministerio de Defensa, la operación se ejecutó gracias a labores de inteligencia militar que permitieron ubicar el inmueble y las actividades presuntamente relacionadas con el almacenamiento, distribución de sustancias sujetas a fiscalización. Las autoridades señalaron que el operativo habría generado una afectación económica cercana a $1,000,000 para las estructuras criminales investigadas. Durante el allanamiento, los militares decomisaron varios indicios considerados relevantes para la investigación. Entre los objetos incautados constan balanzas industriales, máquinas sublimadoras, dispositivos de rastreo tipo AirTag, un terminal móvil y un vehículo presuntamente utilizado para actividades ilícitas. Las Fuerzas Armadas indicaron que todos los elementos fueron puestos a órdenes de las autoridades competentes para continuar con las investigaciones y determinar posibles conexiones con otras actividades delictivas. Noticia que hemos tomado del diario El Centro en su edición de hoy, cuando son las 6:16 minutos. 6:00 a.m, 16 minutos, operativo policial en el distrito Manta permite rescatar a víctimas y capturar a implicados en secuestro. La Policía Nacional del Ecuador informó la noche reciente sobre la frustración de un presunto secuestro y robo de vehículos ocurrido en el distrito Manta. Tras una alerta del ECU-911 que permitió la aprehensión de dos sospechosos y el rescate de las víctimas durante operativos preventivos, el procedimiento se ejecutó mientras servidores policiales realizaban operativos preventivos en el marco de un orden de servicio institucional. Durante estas acciones, el sistema de emergencia ECU-911 emitió una alerta sobre el presunto secuestro de tres ocupantes de un vehículo Kia Sportage color azul. De inmediato, unidades del subsistema preventivo iniciaron labores de búsqueda y localización del automotor reportado. En el proceso, los uniformados tomaron contacto con un ciudadano que seguía el vehículo, quien confirmó que las víctimas habrían sido interceptadas en una vía mientras se movilizaban hacia Manta. Minutos después, en las calles 18 y Víctor Vélez, en la parroquia Leonidas Proaño de Montecristi, los agentes visualizaron el vehículo reportado y observaron que varios individuos intentaban trasladar a las víctimas hacia otro automotor, lo que motivó la intervención inmediata. Al notar la presencia policial, cuatro sujetos emprendieron la huida, dice, en distintas direcciones. Se inició una persecución ininterrumpida que permitió la captura de dos de ellos. Los aprehendidos fueron identificados como Edison Carlos G., de 29 años, quien no registra antecedentes, y Byron Carmelo G.P., de 32 años, quien posee antecedentes por tráfico ilícito de sustancias, tenencia ilegal de armas y mantenía una boleta de captura vigente. Las víctimas, una vez liberadas, reconocieron plenamente a los detenidos como presuntos participantes en los hechos investigados. Según un informe policial presentado en rueda de prensa, durante el operativo se levantaron como indicios dos vehículos, uno azul y otro plomo, y tres teléfonos móviles, los cuales fueron ingresados a cadena de custodia para las investigaciones correspondientes. En un procedimiento adicional, la policía informó sobre la aprehensión de un ciudadano presuntamente vinculado a actividades ilícitas en el marco de las investigaciones relacionadas con dos muertes violentas registradas en Mantas. El operativo se desarrolló mediante la intervención en un inmueble donde los agentes localizaron a un individuo que fue neutralizado y detenido. Durante el registro se encontraron sustancias sujetas a fiscalización, un alimentador de armas de fuego y otros indicios. Noticia que hemos tomado de Diario El Centro en su edición de hoy, cuando son las 6:20 minutos. Nos vamos a un breve corte para comerciales. Ya retornamos con más informaciones.
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10: Son las 6 de la mañana, 25 minutos, 6:25. El saludo para nuestros amigos de la transportación urbana que día a día nos amplifican. En la General Alfaro, la Buseta 01 para Jordan Blum. ¿Qué tal? Buenos días. En la cooperativa Plaza para don Rolando Galeas y su acompañante Ignacio Pérez, el popular Nachito. ¿Qué tal? Buenos días. Don Aníbal Arechúa, don Walter Terán. ¿Qué tal? Buenos días. Don Jacinto Mendoza, el líder Río Frío. Don Alex Lindao. Buenos días. Don Simón Buste, Luis Fernando Miranda, Jorge Tamayo. ¿Qué tal? A nuestro amigo don Jiménez en la unidad 17. De la cooperativa Plaza en el Select 7, para don Víctor Hugo Macías en la unidad 5 de la línea 1, don Sergio Jacome en la 01 de la línea 1, en la cooperativa 7 de octubre para Patricio Zapata y Jairo Carriel, buenos días para los taxistas, el camarada Walter Roque de la cooperativa Cotur, don Augusto Molina de la cooperativa Los Chapulos, don Julio Macías de la cooperativa San Camilo, Eduard Pita de la Alianza, Jackson Arias, de la Rey, el Superpolito de la Presto Car, a toda la Fuerza Amarilla. ¿Qué tal? Buenos días. 6:26 minutos, 6 de la mañana, 26 minutos, capturan a alias DC, miembro de los Choneros. Una operación militar ejecutada en la provincia del Guayas permitió la detención de alias DC, identificado por las autoridades como presunto integrante de la organización criminal Los Choneros. El aprehendido es considerado por las autoridades como un objetivo vinculado a estructuras criminales que operan en distintos sectores de la provincia. El sospechoso registra 12 antecedentes penales por varios delitos, entre ellos homicidio. La captura se concretó durante una intervención militar orientada a debilitar las actividades de organizaciones delictivas relacionadas con violencia y crimen organizado. Hasta el momento las autoridades no han detallado el lugar exacto donde se ejecutó el operativo ni se hubo decomisado de armas o evidencias adicionales. El detenido fue puesto a órdenes de las autoridades judiciales para el inicio del proceso correspondiente. Noticia que hemos tomado del diario El Telégrafo en su edición de hoy cuando son las 6:28 minutos, 6 de la mañana, 28 minutos.
11: En Única, en FM 93.5 dice, aumento el pasaje en Quito enfrenta a economía familiar y movilidad sostenible, dice diario La Hora. Saludos para mi estimada amiga y colega licenciada Patricia Briones, también escucha siempre nuestro informativo. La posibilidad de incrementar el pasaje del transporte público en Quito de 35 a 45 centavos de dólar abrió un nuevo debate sobre el futuro de la movilidad en la capital de la República. Dice, Mientras especialistas advierten que el sistema atraviesa una crisis financiera que obliga a revisar las tarifas, colectivos ciudadanos alertan que el aumento podría afectar principalmente a los sectores más vulnerables y acelerar el abandono del transporte colectivo. Mientras tanto, el municipio y transportistas se reunirán en mesa de trabajo para tomar una decisión. En una familia de dos personas en Quito con un ingreso mensual de entre 500 y 700 dólares, el gasto mensual por ocupar buses a diario puede ubicarse actualmente entre 45 y 60 dólares. Esto implica que el transporte consume entre 8 y 12% del ingreso mensual. Con una tarifa de 45 centavos, el gasto por movilidad pasaría a ser de 58 a 77 dólares mensuales. Esto implica que el peso del transporte consumiría aproximadamente 10% o 14% de los ingresos mensuales de la familia. El especialista en movilidad Juan Francisco Arias explicó que la tarifa del transporte público se calcula mediante una fórmula técnica que toma en cuenta los costos operativos, combustible, neumáticos, repuestos, mantenimiento, salarios y todo lo demás, como dice un amigo. Eso se divide para el número de pasajeros transportados. Sin embargo, comentó que en los últimos años el sistema ha enfrentado una fuerte reducción de usuarios mientras los costos continúan aumentando. Ve usted. Según Arias, una de las principales razones fue la entrada en funcionamiento del Metro de Quito, que absorbió cerca de 200.000 viajes diarios que anteriormente se realizaban en buses convencionales. A esto se sumó el impacto de la pandemia del COVID-19, que impulsó el teletrabajo, las clases virtuales y el uso de medios alternativos, como motocicletas y taxis y aplicaciones de transporte. Sofía Gordón, representante de la Coalición Movilidad Sostenible, aseguró que esa migración hacia otros medios de transporte demuestra que el problema va más allá del valor del pasaje. Vea, de a 45 centavos se quiere dejar la tarifa del transporte público urbano allá en Quito. Allá en Quito.
0: Y así dice que...
11: Y aquí quieren ya 50 centavos.
0: Quieren imitar a Manta, dice que en Manta cobran 50.
11: Pero que Manta es más grande que Quevedo. Claro. Ni se diga Santo Domingo.
0: Correcto.
11: Pero acá Quito, pues Quito es la capital, pues es un distrito metropolitano. Para mí es la ciudad más grande del Ecuador. Casi con... Igual que Guayaquil, pero para mí Quito es más grande. Quito es mucho más grande que Guayaquil. Vea, y allá los recorridos son extensos. Guayaquil ni se diga. Y acá, correcto. ¿Por qué a 50?
0: Acá también quieren 50 centavos. Es el... Si Manta cobra 50, dice, ¿por qué nosotros no podemos?
11: No sé, no he ido a Manta últimamente, pero no desconozco cuál es el valor allá del pasaje. Que yo me recuerdo hace 3 años, la última vez que estuve, creo que valía 35 centavos. No sé si la habrán incrementado en 40, no sé. Santo Domingo también estaba en 35 centavos.
0: 35, claro.
11: Desconozco cuál es el valor actual allá en Santo Domingo de los Colorados. Pero aquí quieren cobrar 50. Yo digo, los que van a La Esperanza, sí.
0: Ah, claro.
11: Allá sí, pues. Los que van para La Esperanza, ya, eso vale. Diría, es una sugerencia, una opinión mía, pero a los que van para La Esperanza, de eso sí deberían cobrar 50, digo yo, porque es un poco más distante, pero no así, pues, pero bueno, y es que también un poco de que tanqueada,
0: claro,
11: algunas cosas, claro,
0: claro,
11: y también uno de esos pagos extras, ya usted sabe de qué se trata,
0: claro. Claro,
11: entonces, claro. Hay gente que trabaja a pérdida, pero aumento el pasaje en Quito enfrenta a economía familiar y movilidad sostenible. No todo en Quito tiene su transporte público, tiene su carro propio, su moto, qué sé yo. Algunos que dependen de ese tipo de transporte, pero así es. Son las 6 de la mañana, 33 minutos, seguimos con más noticias.
10: 6:33, Corte Nacional concede extradición de ecuatorianos requerido por Estados Unidos. La Corte Nacional de Justicia confirmó este 18 de mayo del 2026
0: la concesión de la extradición del ecuatoriano Celso Miguel Moreira, solicitado por la justicia estadounidense en un caso relacionado con presunto tráfico internacional de drogas. Según la sentencia emitida por la Corte Nacional, se concedió la extradición del ciudadano Celso Miguel Moreira, quien es requerido por el Tribunal de Nueva York por presuntos delitos relacionados con tráfico internacional de drogas en gran escala y asociación ilícita. La Corte Nacional de Justicia informó que el ciudadano ecuatoriano aceptó expresamente su extradición después de que el Estado solicitó

Tal sostuvo que la decisión forma parte del mecanismo de cooperación internacional para enfrentar crimen organizado transnacional, narcotráfico, estructuras criminales internacionales. Además, reiteró que el Ecuador mantiene coordinación judicial con otros países para fortalecer procesos relacionados con delincuencia organizada y delitos transnacionales. La extradición de los ecuatorianos volvió a habilitarse después del referéndum y consulta popular impulsados en el 2024, donde la ciudadanía aprobó reformas relacionadas con seguridad, lucha contra el crimen organizado. En la actualidad, Celso Moreira permanece en la cárcel del Encuentro en Santa Elena. En marzo del 2026 fue sentenciado junto a 10 personas más a 9 años de prisión por tráfico de armas. Además, el sentenciado se popularizó en mayo del 2024 cuando fue detenido por la policía junto con 33 personas en la conocida narcofiesta en Guayaquil. Noticia que hemos tomado del diario El Telégrafo en su edición de hoy, cuando son las 6:36 a.m. Ya hizo su arribo al panel de noticias nuestro director, el licenciado Arnulfo Varela, y nuestro compañero, el licenciado Rolando Palacios Villagrán, a quien le damos la bienvenida.

0: ¿Cómo estamos, Angelito? Buenos días, ¿cómo vamos? ¿Todo bien? A ustedes, amigos oyentes, muy buenos días. Pepín, ¿cómo estamos? ¿Todo bien? Ah, chévere. Bueno, Angelito, buenos días. Andan todos andan bien vestidos el día de hoy, no, como que se van de fiestas hoy día. Bueno, las 6:36 a.m. Buenos días, oyentes, amigos de Única en su primera emisión. Bienvenidos, bienvenidas a este noticiero de hoy, martes 19 de mayo del año 2026. Aquí estamos, como siempre, con el mejor de los ánimos para mantenernos informados a través de la mejor señal que tiene la región en 93.5 en frecuencia modulada. Pero también nos pueden seguir ustedes en la siguiente plataforma. Bien, Instagram, YouTube y TikTok en Única Digital, pero en Facebook usted abra la lupita, ponga la palabra Única con K 93.5, compartan y verán que nos pueden ver y escuchar en cualquier parte del mundo. Bueno, las 6:37 a.m, la coordinadora de noticias nos informa que hoy estará participando en nuestro espacio informativo estos invitados. Estarán con nosotros el ingeniero Juan Carlos Delgado, él es precandidato a la alcaldía del Cantón Quevedo, estaremos hablando con él sobre diferentes temas, y también a las 7:00 a.m. la abogada Liliana Monejón, ella es docente de la Universidad Uniandes, y estaremos hablando sobre el derecho como herramienta de especialización constante. Este tema estaremos tratando la mañana de hoy. 6:37 a.m. Hoy está de fiestas de cantonización Juja.
1: La Maná.
0: Y La Maná también.
1: Come música Juja, La Maná.
0: Juja y La Maná. Bueno, vamos a conversar sobre este tema tan importante. 6:37, el saludo de Arnulfo Radio Varela Duque. Radio Única informa. Comerciales en la provincia de Quito, las manifestaciones indígenas.

0: cumple 40 años de cantonización, 40 años de historia.
1: 40 años.
0: ¿Qué estás que me ves?
1: La chaqueta que por fin la has mandado a teñir. Sí, esa es la chaqueta, estoy viendo que la misma es, sino que la has mandado a teñir. Oye, saludo a los oyentes primero.
0: Yo estoy saludando a la gente, ¿no? Yo inicié hoy saludando a La Maná. La Maná es una tierra hermosa en la cual tenemos muy buenos amigos, bastantes amigos. Tuve la oportunidad de estar allá en la empresa pública de turismo y comunicación, creando la empresa, creando la radio pública, en la parte turística de La Maná, que es bastante fuerte. Estuve 4 años allá y eso uno no se olvida. Uno se olvida.
1: Tienes que valorar, tienes que ser agradecido.
0: Claro, La Maná, uno tiene buenos amigos allá. Y una tierra bonita, una tierra hermosa, buena gastronomía. Unas tilapias, palacios.
1: Pero que le hace falta un poquito mayor de apoyo gubernamental.
0: Sí.
1: Porque, por ejemplo, yo que he tenido la oportunidad de visitar Baños, en la provincia del Tungurahua, te lo juro que el apoyo del gobierno para con ese cantón debería haber acá, porque también las bondades turísticas que tiene.
0: Sí. No. Mira, La Maná tiene algo que muy pocos conocen, Palacios.
1: Ya. Yeah.
0: La Maná se compone de dos parroquias rurales, que es Guasagandi y Pucallaco.
1: Pucallaco.
0: No, ¿tú conoces esa zona?
1: Claro, pues la zona donde...
0: Todo, tú has ido por allá, todo conoces.
1: Gracias a Dios, yo conozco todo el Ecuador.
0: Ah, ya sé.
1: Claro. Pucallaco.
0: Ya sé, porque hay bastante trago, por eso conoces.
1: Y en Guasacanda habían, en la década del 90,
0: eso es ganadería.
1: A mi papá le gustaban los toros, entonces habían corridas de... Ay, ¿cómo se llaman los no profesionales? De pueblo, corridas de pueblo.
0: Sí, allá hacen Pucallaco. Claro.
1: Entonces mi papá me llevaba allá.
0: Allá estuvo don Amable Zapata, por el duro de lácteos, Carlitos.
1: Claro.
0: Él es de allá, pues ya viene la leche de allá. No, esa zona es full ganadería. Claro. Leche, queso. Bueno, les comento que La Maná tiene algo que... ¿Cómo quisiéramos tener otros cantones, oye, Rolando? Tú sí has escuchado La Última Morada de Atahualpa. Nunca la has escuchado, ¿verdad? Tú llegas a La Maná, sigues vía La Tacunga... Coges a la izquierda, 10 kilómetros arriba, a la izquierda está el letrero que dice Guasaganda, Pucallaco.
1: A la izquierda está Guasaganda.
0: Tú vas a Guasaganda, son 9 kilómetros.
1: Ya.
0: Y de nuevo a Pucallaco, 11 kilómetros. Son 20 kilómetros ahí hacia adentro. Ya. 20 kilómetros. Allá hay un sector de Pucallaco para arriba, un poquito.
1: Más tú, arriba allá.
0: Más o menos unos 15 minutos en carro, ¿no?
1: Ya.
0: Llegas a una zona alta, ahí es el centro ceremonial, denominado La Última Morada del Indio Atahualpa.
1: Ahí, mira qué
0: rico. Ahí estuvo hecho momia, lógicamente. Y es un centro ancestral. Ahí está todo. Tú ves todo el sitio donde lo veneraban Atahualpa. Pues se llama La Última Morada de Atahualpa. Es una parte alta.
1: Y el patrimonio cultural no ha hecho nada ahí.
0: En su momento, en el tiempo del correísmo, incluso hablo. Yo hablé con el ministro de Turismo en esa época, en La Maná, y le pedí para el apoyo gubernamental para ese sitio. Y dijeron que no había recursos. Que no había recursos, Miguel. Y un amigo nuestro era ministro en esa época.
1: No te creo.
0: Un amigo nuestro, muy amigo nuestro. Me dijo que no había recursos. Tú llegas, Rolando, y estuve en una parte alta.
1: Mira,
0: ¿por
1: que
0: qué?
1: No conozco ese sector.
0: Porque los indígenas...
1: Y ahorita no es turístico eso.
0: Turístico, pero no, falta promoción. Pues.
1: Perdón, con la importancia
0: no
1: que...
0: No, exacto, falta promoción. Ajá. Tú llegas y mira, todos esos sitios siempre eran partes altas. Ya. Métete en la cabeza. Los indios, todo lo que hacían en aquella época es parte alta. Ponían la parte alta. Mira que eran inteligentes. Tú ves las ruinas de Machu Picchu.
1: Claro.
0: Es alto.
1: Alto.
0: ¿Ya? Acá tú llegas y es un cerro. Y arriba está el centro ceremonial, en la parte de arriba. Tú subes y están... Tú has ido a Machu Picchu, ¿no has ido?
1: ¿A Machu Picchu?
0: Sí.
1: No.
0: Pero sí has visto en fotos.
1: Sí, claro, por supuesto.
0: Ahí hay parecidos así los cuadritos con las piedras.
1: No te creo.
0: La subida. Muy parecido, porque es la línea. Es la línea que viene desde el Machu Picchu.
1: Conocemos un tour con el personal del radio.
0: Yo les ofrecí a la gente de la radio irnos para allá en cualquier momento.
1: Ah, pero tú no puedes por tu salud.
0: No, yo sí puedo.
1: Pero esa buseta no va a jugar. La misma buseta que contrataste de Pérez Guayaquil, esa no, por favor.
0: Esa bueno, no. Y cualquier, yo les ofrecí a la gente de la radio, pero yo conozco.
1: Uy, mira, la vital importancia.
0: Eso, ¿no? Eso es privado.
1: Y eso ya pertenece a Cotopaxi. Debería...
0: Es La Maná.
1: Claro, por eso te digo, la dirección provincial de Cotopaxi, uh-huh, lo que tiene que ver a cultura, debería impulsar, sí, también.
0: Eso falta impulso nada, sí, más. Pero un sitio bonito. Hay gente que llega a acampar hasta el otro día.
1: Ah.
0: Y en la noche hacen ceremoniales. gente chévere. Que le gusta la cultura.
1: Mira, ¿no? Que yo recién me
0: estoy... Tú entrando. Al borrachito no lo llevas ni a la esquina ahí, pues ni sabe qué se llama eso.
1: Pero ahí también con ese frío unos canelazos ahí.
0: Sí, es verdad, claro. Hay un frío también, hay un frío, no un frío como la cacunga, ¿no? Pero sí corre un viento rico. Yo he estado en algunas ocasiones ahí cuando era director de la gerente de la empresa pública de turismo. En algunas ocasiones iba con estudiantes de la UTC.
1: ¿Y quién cuida ahí eso?
0: Yo llevaba estudiantes de la UTC para hacer las limpiezas. Colaboraba la UTC, la limpieza del sitio.
1: Porque ahí, si ese terreno pertenece a alguna persona, a alguna familia, entonces imagínate el trámite también que tiene que ser.
0: ¿Sabes quién es la dueña ahí? Que la esposa de mi amigo, el dueño, es la hija de Sotomayor, ¿te acuerdas? Fue candidato a la presidencia de la República.
1: No me acuerdo.
0: Sotomayor, el señor Sotomayor, fue candidato. Que hablaba de la maná, del agua con oro, ¿te acuerdas? Un candidato.
1: Sí, medio me acuerdo.
0: Es hija de él. Dueño de toda esa extensión de tierras. Pero él estaba dispuesto incluso ya a ceder al gobierno, o sea, al Estado.
1: Pero una concesión, una expropiación, incluso algo ya así, porque entregar, tampoco se tiene que perder.
0: Pero eso ha quedado ahí. Pero es un sitio maravilloso. Se llama La Última Morada de Atahualpa.
1: Ahí debería unirse la prefectura, el
0: Cotopaxi, ¿para qué? La si la Tibán solo anda sino TikTok, en eso anda ahí. No le interesa el resto. Bueno, esperemos que si Polo Carrera, alcalde de La Maná, llega a la prefectura, él sí dé el impulso pues necesario ahí.
1: ¿Y el Polo va de candidato?
0: Él va de candidato y la tiene cerquita la Tibán en las encuestas.
1: Ah, ya es Tinguiar nomás
0: para alcanzarla. Está Tinguiar, está por ahí, está dura la pelea en Cotopaxi. Bueno, hoy es la fiesta de La Maná. Gracias al alcalde Polo Carrera que me invitó, me llegó la invitación para hoy el desfile a las 9 de la mañana.
1: Ah, el desfile a las 9 y la sesión solemne a la 1, 2 de la tarde.
0: A las 3 de la tarde la sesión solemne.
1: Ah, y tú vas a la sesión solemne.
0: Sí, por eso he venido empaquetado de una vez de temprano.
1: Pero la pena es que sí se nota el teñido de la levacía.
0: Sí. La Maná, hoy 40 años. Mira, 40.
1: Es joven, ¿no? Con relación a otro cantón, claro, en la provincia de Los Ríos. Claro. Y La Maná, yo recuerdo en la década del 90, Arnulfo, 80, 90, cuando mi papá nos llevaba los días domingos a hacer compra, a la feria.
0: Sí, y la gente iba ahí bastante.
1: En esa época era bastante la gente que íbamos para allá y a saborear el delicioso hornado por el precio que se decía que era más barato con relación a la ciudad de Quevedo para comprar
0: en
1: los víveres.
0: Cuesta $17.
1: ¿El qué?
0: En Quito cuesta $17.
1: ¿El hornado? No, pues en esa época sí. Mi papá nos llevaba los fines de semana a comprar los legumbres allá.
0: Ahí está la foto.
1: Como quien íbamos a visitar.
0: No, y mucha gente sigue viajando a La Maná. Va a La Maná. Los domingos, ir a comer un hornado a La Maná, una tilapia.
1: Yo me recuerdo también que en uno de los primeros complejos sociales que habían ahí, a la entrada, además ya cito Chipenburgo, a mano izquierda de aquí yendo, Sumac.
0: El Somac, claro.
1: Uno de los primeros también, claro. Después el que está ahí ya, Carlos Patricio.
0: También.
1: Y gran cantidad de gente que venía iba para allá. Pero bueno, felicitaciones entonces al Cantón La Maná hoy en su emancipación política. Un saludo. Pero lo que yo no logro entender, y ojo que yo no tengo, mi comentario no va direccionado, pero si esta administración de Polo Carrera, que es la segunda, Arnulfo, se le hace un centro comercial, ellos dicen mercado, para mí es un centro comercial. ¿Por qué no aceptan ir al mercado los comerciantes informales? Eso es lo
0: porque
1: que
0: este
1: yo
0: no es un entender. Problema crónico que hay, no solo en La Maná, Rolando. Es un problema a nivel general. El comerciante prefiere estar en las calles. No le gusta estar en un sitio decente,
1: adecuado.
0: No le gusta. Es en La Maná, en La Valencia, en Quevedo, en Morapungo, en Baboyo, en todas partes.
1: ¿Pero te acuerdas de la calle 7 de octubre? Perdón, en la calle séptima entre Malecón y 7 de octubre, que durante mucho tiempo permaneció cerrada aquí.
0: Claro.
1: Y mira, claro que hay
0: inconvenientes. La octava. La calle octava.
1: ¿En dónde?
0: La que está de la bahía, donde está Báez.
1: Ah, claro, también estaba
0: como
1: cerrada.
0: 40 años cerrada.
1: Más.
0: 40 años cerrada. Pero ahí tiene que venir ya a poner a mano dura.
1: La decisión. Claro que tampoco es de sacar y sacar, sino que a ver, aquí estamos socializando, claro que va a haber adversidades, porque si no todos estamos de acuerdo.
0: Pero yo tengo
1: entonces,
0: entendido...
1: Pero tiene que ya llevárselo de acuerdo a ordenanza.
0: Yo tengo entendido, Rolando, que ya han llegado a un acuerdo en La Maná. Incluso hoy se iba a inaugurar ya ese mercado o centro comercial. Hoy ya se iba a inaugurar, pero ante un pedido de la Presidencia de la República... Que lo han invitado Polo es vicepresidente nacional de AME.
1: Claro.
0: Lo ha invitado al presidente para que esté presente en la inauguración. Entonces han pedido que se posponga la fecha para que el presidente no vote.
1: De acuerdo a la agenda del presidente.
0: Así
1: para que
0: es.
1: Presidente
0: entonces, inteligentemente, Polo, ya. ¿Qué va a hacer? ¿Tú quisieras como alcalde?
1: Venga, cuando usted diga, a la hora que usted cree conveniente.
0: ¿Y cómo diría el borrachito?
1: Está loco, aquí mando yo. Aquí yo hago lo que yo creo conveniente.
0: Esa es la diferencia, esa es la diferencia.
1: Ahí aprovecho hasta para sacar alguna hora más para la mañana.
0: El pueblo dijo, no, yo espero hasta que el presidente me diga.
1: Nada, es que es de otro movimiento,
0: nada.
1: De otro
0: partido, nada. Esto es viveza. El presidente es presidente, el poder es poder.
1: Eso es poder de administración.
0: Entonces, el presidente ha pedido que le unos días para estar presente. Ahora, ayer hubo un run en la mano. Es que la gente de todos se aprovecha.
1: Ojalá que la ignoración
0: no
1: me invite,
0: viste, no
1: me
0: viste,
1: porque Pablo Carrero no me ha invitado. Yo estoy enojado que no me invitó a la festividad.
0: Estoy torcido, por eso
1: vio
0: que
1: no me invitó.
0: Mira,
1: y yo fui.
0: Mira, ahí está la invitación, Palacio. Pícate.
1: Licenciado Arnulfo Varela Duque. Y esposa, dice.
0: Ah, como para que no vaya sola, ¿no?
1: Esposa, sí.
0: Polo como que dijo para que venga, el Puma venga con acompañado.
1: No te conocen. Claro, esa es la diferencia.
0: Palacios.
1: Bueno, ¿qué rumbo
0: ayer han puesto una foto en la cual el gobierno nacional ha colocado un letrero que dice obra de Novoa.
1: ¿En dónde?
0: El mercado.
1: El mercado, ya.
0: De la Maná. Y ya comenzó la oposición allá, pues, ¿no? Que esa obra no es de Polo, que no es de Polo, que es del gobierno. A ver, esa obra es con préstamo del Banco del Estado. Banco del Estado, el BEDE.
1: Claro.
0: Eso es del gobierno, es la que del préstamo.
1: Así es.
0: Pero el quien paga es el municipio.
1: Claro, porque el préstamo va al municipio, el municipio tiene que pagar el.
0: Claro, el que paga es el municipio. Pero ya comenzaron, que la obra no es aquí. O sea, si aquí el municipio de Quevedo vienen y hacen un préstamo al BEDE.
1: Por ejemplo, el adoquinado que se va a hacer, ¿de cuántas cuadras aquí en Quevedo?
0: 290.
1: Que es un préstamo, ¿no es cierto?
0: Sí, no es préstamo.
1: No es préstamo.
0: Es un fideicomiso que están haciendo.
1: Ah, un fideicomiso.
0: Una obra está pagada para el próximo alcalde, incluso. Para el próximo alcalde, que esa paga. Bueno, entonces, claro, el gobierno le da el préstamo. ¿Y le da por qué le da el préstamo también?
1: Por la gestión que hizo el alcalde.
0: El alcalde. Y porque confía, hay amistad.
1: Pues. ¿Y quién es el administrador del contrato? La municipalidad.
0: O sea, y el gobierno, lógicamente, entrega los recursos. El presidente Novoa es parte porque entrega el billete, pues. Pero acá en Quevedo no nos entrega nada porque sabemos la bronca que tiene con el alcalde. Pues.
1: Claro.
0: Porque el alcalde se pasa peleando con todo el mundo.
1: Mira, el día, ¿cuándo fue la rendición de cuentas de la alcaldesa de Buena Fe? Yo estuve ahí, pues entonces estábamos conversando.
0: Yo no fui porque no me invitaron.
1: Obras y más obras que estaban realizando, hay conversaciones de obras. Salió una conversación sobre un asfaltado que está solicitando al alcalde. Y si el alcalde se le ha dicho al prefecto, vea, señor prefecto, usted póngale el letrero más grande que yo inclusive no le pongo, con tal que me llegue la obra.
0: Eso
1: lo dijo la abogada, me lo dijo a mí la abogada.
0: Es inteligente.
1: Venga, haga esa obra que los buenafecinos necesitan. Vea, yo le prometo no poner nada de cartelones en el municipio ni mi nombre, pero ponga su nombre, pero hágame la obra.
0: Eso es inteligencia.
1: Y mira que son de partidos.
0: Es importante la obra.
1: Claro.
0: Es como en un municipio X, no voy a decir el nombre, pero más o menos nos imaginamos, ¿no?
1: Ya.
0: Cuando hicieron un puente.
1: Municipio, un puente. Aquí en Quevedo, el puente.
0: No voy a decir dónde fue.
1: Puente Carrusable 4 está abandonado como elefante.
0: No voy a decir dónde fue.
1: El puente a desnivel acá está a medias que todavía no pasa.
0: Escúchame, no voy a decir dónde fue.
1: Otro puente en el cantón, en otro cantón.
0: Un puente bonito. Era un puente bonito.
1: Ya. Yo digo que es Quevedo. A ver,
0: cuéntame. A ver, Rolando. Cuando vino el político y dijo, aquí está la plata para hacer el puente.
1: 16 millones.
0: Yo no estoy diciendo, Palacio, no me vayas a hablar.
1: Yo digo 16 millones.
0: Vino una concejala
1: dijo,
0: porque dijeron, tienes que aprobar por el consejo. Le dijeron, y dijo ella, ¿y cuánto hay?
1: ¿Cómo hablamos?
0: ¿A cómo hay, cómo nos toca?
1: La torta.
0: ¿Y cuánto hay? Y le dijeron, no hay nada. Es la obra que trae para la ciudad. Entonces que se lleven a otra parte ese puente. Así contestó.
1: No creo que haya dicho
0: así. Hazme caso, Rolando.
1: No creo.
0: Entonces que ahí se lleven a otra parte. Una concejala.
1: No creo.
0: Entonces que se lleven a otra parte a hacer el puente, pero aquí no. Porque no había la torta.
1: ¿Quién hizo el concejal?
0: A ver.
1: El anterior.
0: La señora gallina acaba de poner un huevo. ¿Dónde la habrá puesto? Búscalo.
1: Como yo vi video, ni siquiera me contaron. Yo vi video de un grupo de concejales. No te digo de qué municipio.
0: Si
1: caído de un contratista, pues en grupo.
0: Yo a también sé la historia.
1: Yo vi el video, no que me contaron, yo vi el video.
0: Y entraban escondiditos.
1: Escondidos para que nadie les vea.
0: Que nadie los vea.
1: Pero el contratista está más sabido.
0: Y entraron a ver ya la comisión adelantada. Sí. ¡Ay, ay, ay!
1: Ah, tú también sabes.
0: ¡Ay, ay, ay! La comisión adelantada y en la sesión de consejo también.
1: Y van en comisión.
0: No digas qué municipio. Dijeron, ya para adelantado, pasa pues 20 luquitas para votar. Y si no, no voto, voto en contra. Yo también sé esa historia.
1: Pero tú no viste el video.
0: No vi el
1: yo
0: video.
1: Yo sí vi el video.
0: 20 luquitas. Pedía adelantado para votar. Ah. Y si no, nones.
1: Oye, vamos a la pausa, 6 de la mañana, 54.
0: Pero eso va a acabar, Rola, ya va a acabar eso, va a terminar.
1: Nunca. Oye, toda la vida ha habido. No toda la vida, porque antes era más mucha más honestidad.
0: Sí, sí, sí.
1: Mucha más honestidad.
0: Ahora, bueno, así está la cosa.
1: Palacios. Ahora muchos políticos quieren llegar a su puesto para asegurar su futuro.
0: Mira, aquí está el comunicador. El comunicador apareció ya recién antes ayer. En la portada, Quevedo exige respuestas por millonarias obras inconclusas. Eduardo Mendoza continúa liderando las encuestas como posible candidato a prefecto de Los Ríos por ADN. Ahí está Eduardo Mendoza. Liderando las encuestas. Mira esta figura. 656. 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
1: Tú no fuiste, no tuviste calle.
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1: ¿Y Rodi Párraga pondrá?
0: ¿Quién?
1: Rodi Párraga.
0: Rodi Párraga. Ay, te cuento la historia.
1: Otra más.
0: Rodi Párraga, tiene que hacer un libro también.
1: Ah.
0: Tiene que escribir un libro también. Ajá. Allí en Mocacho. Ya sé toda la historia.
1: Tienes que contármela.
0: Yo hablé de ahí.
1: Yo lo estoy llamando ayer para que me cuente la historia.
0: Hablé con la comadre.
1: Me dé asesoramiento, no me contesta, dice que no.
0: Hablé con la comadre.
1: ¿Y qué dice la comadre?
0: Ya hace toda la historia. 657.
1: Ya aceptó también la comadre la historia.
0: Sí, ya sabe todito ya. 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
0: Tú hablas nomás ahí, tú eres vivo.
1: Vivo,
0: alzando vivo, el pedido. Vivo. 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
1: Hoy 2.50 por 3 minutos.
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0: 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Hacemos una pausa.
1: Vamos a la pausa, ya retornamos.
2: Comienzo de esta.

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0: Las 7 de la mañana con 3 minutos, 7 con 3 minutos, 7 con 3.
1: Qué bonito mi TikTok Palacio.
0: Saludos para nuestros amigos oyentes en la parroquia San Carlos, allá está en nuestra sintonía también. Gracias por estar con nosotros. Cuénteme.
1: Oye, a mí, ¿quiénes son mis seguidores en TikTok? Miles de seguidores que tengo yo. Subí un TikTok hace 5 minutos, ¿eh? Ya. Pónganse en pilas con ese TikTok. Pónganme me gusta el TikTok.
0: Sígame
1: en el TikTok. Ahí puso, recién subí un TikTok. Hablando sobre... Esto ya es insoportable.
0: Oiga, Charmander...
1: Rolando, yo no sé qué hacer.
0: Mándale saludar a Cecil Moreno.
1: Ah, ¿quién? No hay agua.
0: Extraño a Cecil Moreno.
1: Aquí, lamentablemente, que este Catabal nos manda como el agua de Quevedo. Nos manda un paquetito, dos paquetitos. No mandan más, ya no tenemos agua. Estamos como Quevedo,
2: no
1: sin
2: tenemos
1: agua.
2: Ni agua, no tenemos ni con qué lavarnos la nalga. O sea que nosotros no valemos. Queremos que venga el alcalde, carajo.
1: Difícil es, está preparando otra vez el torneo de leyenda.
0: Que tú no te has comunicado con Orlando Barrio. Yo quiero hablar sobre dos temas. Ahorita
1: para el jueves,
0: porque si no me olvido, ahorita lo voy a escribir.
1: Ya para el jueves.
0: Sí, ahorita lo voy a escribir, imitando, porque yo la pena que me he olvidado. Quiero conversar dos temas: el agua potable y sobre la renuncia a la dirección cantonal.
1: Ya lo vamos a ver. Para el jueves.
0: Vamos a ver, Orlando Barros.
1: Para el jueves. ¿Cómo está?
0: Buenos días. A ver, vasme a ver. A ver.
1: Para el jueves invitémoslo, porque mañana ya tenemos lleno.
0: Que después me olvido. Si no, tengo esto como de la semana pasada.
1: Bueno, te cuento rapidito, Rolando.
0: Concejal, buenos días.
1: Ahí está ya.
0: ¿Cómo está, concejal? Por favor, ¿nos podría aceptar una invitación para la entrevista en Radio Única el día jueves 7 de la mañana? Por favor, me confirma para hablar dos temas. Sobre su renuncia en...
1: RC.
0: En RC y sobre la situación del agua potable en Quevedo. Me confirma, por favor, señor concejal, que tenga bonito día. Si no, me olvido. Al otro día que voy a escribir, lo voy a llamar y no me... Vamos a ver qué me responde.
1: Ya está.
0: Vamos a ver.
1: Esperemos que te responda.
0: Vamos a ver si me responde.
1: Esperemos. Antes de entrar con la entrevista con nuestra invitada de Unian de Rolando.
0: Ya estuvo la otra vez con nosotros el abogado. Sí, claro, sí, esa cara es conocida, claro.
1: Rolando, escúchame.
0: A ver.
1: Resulta.
0: ¿Qué te hicieron ahora? Yo te defiendo.
1: Resulta que para nadie es conocido. Y en el TikTok que acabo de subir, lo pueden escuchar incluso en otro idioma mío.
0: Se calentó la coordinadora de noticias.
1: ¿Qué pasó?
0: Que esa no es la forma de hacer invitaciones, dice. Es que me olvidé, pero le tiré ya, porque no me acuerdo ya también, ¿sí o no? Me repeló la directora, la coordinadora.
1: A ver, Rolando.
0: A ver.
1: Esta administración lleva 3 años, 5 días.
0: Hoy día estamos 19, sí. Sí.
1: 3 años, 5 días. Tú me vas a discutir a mí.
0: Que puedes confundir, tener que estar con la quimio.
1: Ya me paso. Ya. Les falta 360 días para terminar.
0: Ya. No.
1: Resulta que 3 años para nadie ha sido... Pues mírame ahí en el video de Notiúnica. Cuando yo subo videos por algo es, preparemos.
0: Ah, yo pensaba que era para dar a conocer al personal.
1: Ahí es, no, es por algo es. Pasa que yo subo aquí como que... Ese es. Dice el gerente de qué vial,
0: ya. Mi amigo.
3: Hoy en un trabajo...
1: Cuidado, nuestro que amigo. Sí, nuestro amigo.
0: Buen marcador de
1: dice que el alcalde ha dictaminado que los agentes de tránsito no hagan operativos en Quevedo.
0: No creo eso.
1: O sea, que yo estoy mintiendo.
0: Es que eso no es... mira, ven, ¿en qué vial hay un directorio?
1: ¿Y quién es el presidente?
0: Una cosa es ser presidente, pero tiene que salir por resolución del directorio. Caso que tú dispones aquí como en la radio. ¿Sabe qué? No me haces ese programa o no me transmite tú el partido de Barcelona, sino el de acá. No, acá tiene que haber un directorio.
1: Pero ¿y el presidente?
0: Una resolución.
1: El presidente, hazte cosas.
0: No.
1: Presidente. Escuchemos a Daniel.
0: A ver, déjame escuchar primero.
1: Bueno, Daniel.
0: Vamos a escuchar para ver si es verdad lo que me está diciendo Arnulfo Varela. Porque yo
1: gracias no a Matices, cogemos la nota.
0: Ah, Matices, ya.
1: A ver, ahí vamos.
3: Doctor, nuestro alcalde, Alexis Matute, queda terminantemente prohibido la detención de vehículos por parte de los agentes civiles de tránsito si no existe una infracción de tránsito o un accidente de tránsito o alguna emergencia. No. En un trabajo conjunto con el doctor, nuestro alcalde, Alexis Matute,
1: queda... Me vas a seguir neciando,
0: no,
1: ya.
0: Déjame escuchar todo un poquito más, porque.
1: Ya dice. Pero por disposición.
0: Pon un ratito, pon un poquito más. Otro
1: pedazo
0: para un poquito más, ponle un poquito más. Porque...
3: O un accidente de tránsito o alguna emergencia.
0: Ya.
3: No puede. Queda terminantemente prohibido la detención de vehículos por parte de los agentes civiles de tránsito si no existe una infracción de tránsito o un accidente de tránsito o alguna emergencia. No podemos detener la marcha por parte de los agentes civiles de tránsito por rutina, porque me nació paralizarle, porque quizás lo vi que pasó, no, controles de detención de vehículos con infracciones, emergencia o operativos u operativos que comenzamos a partir de hoy en el tema de los operativos. Cabe recalcar también
1: a
3: que
1: yo voy a decir rapidito, sí, Roland.
0: A ver, diga rápido, sí.
1: Es clarito. Tres años se han pasado, y voy a ser grosero, jodiendo a los conductores y choferes de Quevedo. 3 años. O yo me estoy inventando, Rolando, que en cada esquina te llegan 2-3 motos con la gente de tránsito, te cierran el carro y comienzan a joderte.
0: A ti te citaron.
1: 2 veces me citaron, pues, aquí en la esquina. O sea, eso ha sido la manera, el operandis.
0: Ayúdame,
1: recordando. Rolando, 3 años.
0: Ya, recuérdame quiénes integran el directorio de Quevedo.
1: Está, creo que el concejal Chián, creo que
0: la concejal Alexia Jón. 2. Y un representante de la transportación, ¿te acuerdas que era Carlos Fernández antes?
1: Eso es paja.
0: Pero entonces, ¿a qué, dónde va el cuerpo colegiado ahí? Tiene que determinar mediante una resolución. Esto no es por decisión del presidente. Está mal.
1: Pero aparte, Rolando, aparte, que si es disposición legal o ilegal. 3 años se han pasado atrás de los conductores. ¿Sí o no que ha sido así? Tú defiendes,
0: pero en este caso es una coincidencia nada más porque viene la campaña política, es coincidencia, pero espérate, nada más.
1: ¿Qué coincidencia? 3 años se han pasado jodiendo a los choferes y conductores de Quevedo, la gente de los tránsitos, los agentes de tránsito. Y ahora, como ya estamos cerca de la campaña electoral, la disposición del alcalde dice que es no operativos, o sea, se acordó recién de parar eso. Yo no como cuento, quevedeños, ni ustedes coman cuento. Es solo por la campaña, nada más.
0: ¿Y qué quedó con esos radares en los, no radares, estos los minuteros en los semáforos? Ya,
1: mira, ya se terminó también. Mensaje. Por acá dice Darwin Fares, dice, ve, buenos días, bendiciones, siempre con Única. Javi Burgos, saludos, Única, gracias. Vamos con todo, que veo, necesita más personas que hagan valer su voz ante estos gobernantes desastrosos que tenemos, y hemos tenido obras nada sumergidos hasta el cojote de basura y nada más. Angelito Holguín, buenos días. Jorge Chávez Sion, Juan Carlos Delgado es el más capacitado de los actuales precandidatos alcalde Quevedo. Jorge Chávez, Quevedo necesita un alcalde con amplios conocimientos, planificación y desarrollo sostenible. Todos juntos al rescate de Quevedo con Juan Carlos Delgado. Un buen concejal sería Arnulfo Varela. Gracias, Jorge Chávez. Oye,
0: clave, sobre la situación de Quevial con el Centro de Revisión Técnica Vehicular. Sí, eso, igual, eso tiene que darle importancia. Eso es que da la importancia.
1: Quevedo no tiene revisión técnica vehicular ya 4 meses, 19 días hoy.
0: Claro.
1: Y ahí no dicen nada. Un servicio que nos han dado, pero pésimo aquí en Quevedo. No hay revisión técnica vehicular. Ahí no dicen nada. Calladitos están. ¿Qué tantos intereses hay por medio que no quieren llegar a un acuerdo? Primero era por la recaudación, claro, por la plata, por el billete. Ahora es supuestamente porque la ANT ha puesto como 40.000, ¿cómo se llama la palabra que ponen ellos? Inconsistencias.
0: 40.000
1: inconsistencias, que es por eso. Aprendan a decir las cosas como son. Pero ya me hiciste coraje, ya, Rolando, ya. Ya saluda a nuestra invitada, ya me dio coraje.
0: Oh,
1: a Daddy Vilela también está con nosotros. Daddy Vilela dice, Palacios parece ingenuo o no conoce la prepotencia del alcalde, te dicen, ¿viste?
0: ¿Por qué?
1: Yandri Cedeño García también.
0: Lo que pasa es que para mí se hacen malas cosas. Tiene
1: Bolívar
0: que
1: Pontón escribe, ayer fue operativo en la vía El Empalme. ¿De qué habla si se contradice? Sigue en operativo. No quiere ver la cara de idiotas. Salúdame.
0: Pero vía El Empalme tiene que ser de la Nacional.
1: Depende por qué lado.
0: Comisión de Tránsito.
1: Depende. Si fue hasta el ingreso a Mocacha. Depende, no sabemos dónde fue. Saluda mejor.
0: Bueno, vamos a saludar a Liliana Morejón, abogada, docente de Uniandes. ¿Cómo está? Y gracias por aceptar la invitación. Buenos días.
4: Muy buenos días. Primero quiero agradecer a este espacio de comunicación por abrir la puerta a nuestra institución. Reciban un cordial y atento saludo de parte del doctor Gustavo Álvarez Gómez, rector de nuestra Universidad Regional Autónoma de los Andes, Uniandes. Me presento, soy la abogada Liliana Morejón, docente de la Universidad Uniandes de la carrera de Derecho. El día de hoy les voy a hablar sobre el derecho como una herramienta en constante especializaciones que uno tiene como abogado que seguir especializándose en las diferentes áreas del derecho, ¿no? ¿Por qué motivo? porque el derecho está en constante evolución. El derecho se va evolucionando.
1: Como la medicina, ¿no?
4: Exacto.
1: Constante.
4: No, ya no es una profesión estática, sino es una profesión que va evolucionando acorde a la sociedad, a la tecnología, a la economía, que siempre, pues esto se va versando dependiendo de la sociedad, pues cómo va evolucionando. Actualmente, en lo que es el derecho, pues existen muchas ramas. Tenemos lo que es constitucional, civil, penal, las nuevas maestrías que ahora por el internet, la inteligencia artificial, tenemos lo que es la maestría de derecho digital, que es una maestría muy buena para que los profesionales pues se actualicen. Esto de la evolución del derecho, que es necesario que todos los profesionales nos especialicemos en las diferentes áreas del derecho, porque esto nos ayuda a nosotros brindar una mejor asesoría a nuestros clientes. También nos ayuda a que las personas que acudan a nosotros poder darles un lineamiento correcto, porque hay abogados que no se especializan en las diferentes áreas, sino que continúan con su carrera de pregrado y no buscan mejorar, especializarse en una de las áreas del derecho, porque es muy amplio el derecho, muy amplio. Entonces,
1: ¿usted cuál es su fuerte, abogada, en el derecho?
4: El derecho procesal. Yo soy magíster en derecho procesal.
1: ¿Y qué consiste el derecho procesal?
4: El derecho procesal consiste en los diferentes procedimientos que nosotros vemos en el derecho, en lo que es en el área civil, penal, también en lo laboral, en administrativo. Entonces, en lo que es civil tenemos los diferentes procesos, procedimiento para cuando son casos de pensiones alimenticias, los procedimientos administrativos. Entonces, todo eso nosotros lo vemos en los procedimientos.
1: Y para hacerles una investigación a los políticos sinvergüenzas, ¿cómo se hace? ¿Qué carrera es?
4: Carrera, bueno, eso ya es fiscalización, ya es contraloría, ellos se encargan de fiscalizar.
1: ¿Qué área del derecho es la que investiga todo eso?
0: Ser periodista nada más.
4: Para no, que la Contraloría General del Estado, no, ellos se encargan.
1: No, aparte de la Contraloría, no aparte de la Contraloría. En el área ya de
0: judicial.
1: Derecho,
0: no, judicial. No hay una especialidad. Claro. No le da caso. Mire, yo soy tinterillo. Él es mediador, calificado. Ah. Él sí, él se lo ve, sí, pero no sabe nada de leyes. Liliana, en lo que tiene que ver, por ejemplo, a la capacitación permanente que tiene que dar, usted porque es joven, no vive esa experiencia. En la época del 80, parte del 90, oiga, usted iba a la oficina de un abogado y usted veía las oficinas llenas de libros. Y los clientes decían, bueno, porque tiene más libros es el mejor. Pero no, ahora ya facilidades y permanentemente hay innovaciones en las leyes, permanentemente se están actualizando. Entonces, y eso quedó para el pasado.
4: Exacto, porque el derecho es fundamental también que existen ciertas dimensiones en el derecho, como es lo técnico. Es decir, que las leyes están en constante cambio. También existen reformas, jurisprudencias, que uno como abogado tiene que leer. Porque una frase que siempre me decía un docente en Uniandes, que yo también soy graduada de Uniandes, ¿ya? Entonces, él siempre me decía, mi docente, que las personas que no leen cada día son menos abogadas. Esa frase de mi docente, la verdad que ha pernotado mucho en mi vida, porque eso da a conocer pues que si yo no leo, si yo no me actualizo, cada día voy a ser menos abogada.
0: Yo soy un convencido, en cambio, el que lee sabe y el que estudia aprende. Entonces, por eso es la capacitación permanente que se tiene que hacer. A pesar que un patucho por aquí dice que los periodistas no tenemos que saber de diferentes temas, pero como no le doy importancia, yo no le paro bola. Abogada, en lo que tiene que ver, por ejemplo, a Uniandes, ¿cómo está el trabajo que usted está realizando para sacar verdaderos profesionales en derecho?
4: A ver, en Uniandes ustedes pueden inscribirse a las diferentes maestrías que nuestra universidad también ha ofertado. En lo que es en el área jurídica, tenemos las maestrías de magistratura y derecho judicial, la maestría de derecho notarial y registral, derecho constitucional, derecho penal y criminología, derecho administrativo, derecho civil, mención en litigio civil y comercial. Estas son las maestrías que están ofertando nuestra universidad Uniandes.
0: ¿El tiempo de duración de esas maestrías?
4: De un año.
0: ¿Un año?
4: Un año, así es. ¿Cualquiera de esas maestrías?
0: ¿Presencial o semipresencial ahí?
4: Son virtual. Unas son virtuales. Híbridas. Ajá, híbridas.
0: Ya. Ahí todo, de cualquier parte del país puede inscribirse para participar de estas carreras.
4: de estas maestrías. Maestrías son de posgrados. Además, también tenemos lo que son los diferentes diplomados también que oferta lo que es UNIANDES. También les voy a dar a conocer pues a los demás profesionales de las diferentes especializaciones, que también UNIANDES pues oferta lo que son en ciencias médicas, la maestría en auditoría de servicio de salud, la maestría de salud ocupacional, la maestría en enfermerías, en administración y negocios, oferta la maestría en administración de empresas, maestría en desarrollo organizacional y talento humano, maestrías en contabilidad y auditoría. En lo que es sistemas e innovación, oferta la maestría en Big Data y ciencia de datos, mención en inteligencia artificial. Una muy buena maestría.
1: Esa es nueva, ¿no?
4: Sí, esa es nueva. Es una maestría actual que va acorde a lo que la sociedad pues ha venido evolucionando, que es ahora la tecnología, la inteligencia artificial. La maestría en ingeniería automotriz, que también es una de las nuevas tecnologías que está pues que
1: ahora, aquí en la sociedad. ¿Están en clases en ese momento ya?
4: Sí, ya iniciamos clases. Sí, estamos, en la semana 2.
1: ¿Usted a qué año da? ¿A qué semestre?
4: A primer semestre, a quinto y tercero.
0: ¿Y cuál es el horario de esta carrera de Derecho?
4: El horario es de 2:00 p.m. hasta las 6:30.
1: 2:00 p.m. a 6:30.
4: Sí,
1: solo en la tarde hay clases.
4: Sí, en la tarde. Puede ser algunas materias que también tienen virtuales los estudiantes que son con los jueces, que también son docentes de UNIANDES. En UNIANDES también a nosotros los profesionales, los docentes de UNIANDES, en el intersemestre a nosotros nos preparan, nos capacitan, nos dan cursos de preparación para el nuevo semestre. Entonces eso es muy bueno, que las demás personas, los recién graduados, abogados recién graduados o abogados que necesiten especializarse, es una sugerencia y una recomendación que les hago a todas las personas, pues que se especialicen, que busquen especializarse en una rama del derecho que les agrade, o a su vez que lo vean conveniente, porque también es en lo que es en el campo laboral, también tenemos que buscar algo actual, algo que sea nuevo, novedoso y que las personas necesiten para poder nosotros generar también ingresos. Como por ejemplo en lo de las tecnologías, ahorita están los ciberdelitos, todo esto que es actual, ¿ya? Entonces eso es muy bueno que busquen una especialización.
1: ¿Y cuál es lo que la gente más prefiere, los estudiantes? ¿Lo civil o lo penal? ¿Qué es lo que más le gusta?
4: Lo penal. Yo les pregunto a mis estudiantes y me dicen lo penal. Pero ya cuando están en clase conmigo de civil, porque yo soy más de familia en derecho de civil, que me gusta bastante, y en el libre ejercicio, pues yo me dedicaba a realizar estos casos de lo que es civil, de familia.
1: ¿Civil qué es? Divorcios, todo eso.
4: Exacto, lo que son divorcios, paternidad, pensiones alimenticias,
1: Palacio,
4: patria potestad.
1: ¿Para que te defienda la abogada?
0: No, yo quiero tránsito.
1: ¿Tiene tránsito?
4: También hago tránsito. ¿También? Sí, también.
0: Claro, para pelear, porque un amigo lo citaron y fue a pagar con moneditas de un centavo.
1: Sí, verdad.
4: ¿De verdad?
1: Sí. Sí, llevó centavos a pagar.
0: $27.
4: ¿Le hicieron coactiva?
0: No, le hicieron porque pagó.
1: No, ese fui yo. Es que me citaron por las ganas y por las nada.
4: Pero usted puede impugnar.
1: No, yo cogí y les cambié un centavo. Y fui a pagar allá. Y aquí está, le cuenten, bravísimo, que me dijo una chica que eso no está bien, no es legal. Le digo, perdón, no es legal, sí es dinero.
4: Es dinero,
1: cuenten,
4: ¿verdad?
1: Cuenten ahí. Y se pusieron a contar las monedas de un centavo. Les pagué.
4: Usted es tremendo.
1: Sí. Bueno. 7:22.
0: ¿Y cantidad de estudiantes en este semestre, en este inicio del periodo lectivo, sí, aceptable?
4: Sí. Sí tenemos, le cuento que sí. Tenemos en primer semestre bastantes estudiantes, unos estudiantes muy pilas, muy dedicados en querer aprender en nuestro primer semestre. También tuvimos, ya tenemos abierto lo que es el primer semestre en la carrera de estética integral, que es una de nuestras nuevas carreras que tenemos en UNIANDES, ¿sí?
1: UNIANDES ha crecido, ¿no, abogada?
4: Sí,
1: ¿no?
4: Así es.
1: En muchas carreras.
4: Ajá, como obstetricia, odontología, derecho y nuestra nueva carrera de estética integral.
1: No sé si vi psicología.
4: Psicología aún no se habla.
1: No hay psicología.
4: Ajá, no.
0: Sí, ¿cómo está con el estudio jurídico de la universidad? ¿Siguen teniendo?
4: Sí, el estudio jurídico de Uniandes brinda estos servicios gratuitos a las personas que necesiten de abogados en casos de pensiones alimenticias, alzas de pensiones alimenticias, rebajas de pensiones alimenticias o casos de violencias familiares.
1: Esto queda, el consultorio queda ahí en San Camilo,
0: claro,
1: por el registro civil.
4: Sí, así es.
1: Por ahí está ubicado, ¿no? Ajá, que la gente vaya, es. Con toda confianza es gratis.
4: Es gratuito, sí.
0: Gratuito el asesoramiento, por eso te beneficiaste, porque era un problema de paternidad que tenías, entonces te ayudaron. Abogada, por ejemplo, yo tengo un amigo, un conocido en común nuestro, que es abogado, pero él se le dificulta hablar, sí, es calladito. Tiene que ser de vocación, de nacimiento.
1: Abogado, ¿no? Si no sabe ni hablar.
0: Sí sabe hablar, sino que es medio tímido.
1: Pero como un abogado tímido, no puede ser abogado.
0: Por eso yo le digo, está equivocado de profesión, entonces, pero igual es abogado. ¿Hay ese tipo de características de algunos estudiantes en la Uniandes?
4: Sí, al inicio, claro, entran los estudiantes pues con esos nervios, timidez de poder expresarse, ya que en los colegios pues no han interactuado mucho de hacer exposiciones, de participar en oratorias.
1: Son tímidos
4: porque
1: pero
4: no tienen experiencia.
1: Abogado, pues.
4: No, después esto se puede ir generando estas habilidades en los estudiantes. Uno como docente los prepara a ellos para que ellos adquieran esta habilidad, porque es una habilidad que usted practicando usted va adquiriendo.
1: Usted habla por la abogada, usted habla. Pero es que no hablando.
0: Sí.
1: Tiene un abogado cuando va, ¿cómo se llama cuando van a
0: litigar?
1: A litigar. Un abogado que va todo calladito ahí, sin hablar, pierde, por Orlando.
0: Pues, buenos días, ¿cómo estás?
1: Por eso que perdemos allá en San Borondón, de los puentes. Se pierde todo. Si van muditos, calladitos. Ya. Allá hay unos que son vivos, hablan bastante. Se los comen al cuento, pues también.
4: Así es, y hay abogados que son así. Porque una vez en una audiencia que estaba el abogado de la contraparte, pues él mencionó artículos que no existían y estos artículos yo jamás lo había leído. Entonces rapidito era era mentira y el juez
1: era lengua.
4: Exacto, claro. Y el juez y era la seguridad de lo que cómo el abogado hablaba, él se expresaba, era la seguridad que él
1: el
4: juez yo veía que lo estaba creyendo el abogado, pero en mi mente decía, "No, esos artículos no existen, no están en el código." Entonces yo rapidito abrí mi teléfono y los busqué. Entonces ahí pues yo vi que no tenía nada que ver con lo que estaba en la normativa.
1: Eso
4: pero la habilidad la seguridad que él demostraba al juez hacía que el juez confíe en lo que él hablaba. Entonces siempre le digo esto a mis estudiantes, que ellos tienen que hablar confiando en lo que ser ellos confiar en lo que están hablando, ser confiados. Entonces, y mantener esta habilidad de poder expresarse y ser seguros al momento de hablar. Usted tiene que ser seguro. Así se equivoque, sea seguro, porque el que le está escuchando le va a creer, porque usted habla con seguridad.
1: Yo tengo mi compañero.
4: Es uno de los más importantes.
0: Yo tengo un amigo, Pablo César Ramos, que se graduó creo que en Undiane. Oiga, qué poder de convencimiento, el artículo 54 de acuerdo a la Constitución del Código Orgánico, no sé cuánto, y los amaga toditos ahí. Entonces, después le digo, no, es que yo tengo que decirle así para que tengan confianza, porque el cliente, si no tiene confianza, es difícil. Abogada, muchísimas gracias y no se pierde el camino, que es bonito conversar con usted y uno se aprende con usted.
4: Muchas gracias, de igual manera, nuevamente agradeciéndoles a ustedes por este espacio de comunicación y por habernos prestado pues el espacio. Muchas gracias a todos nuestros oyentes.
0: Bueno, ahí estaba la abogada Liliana Morejón, docente de Uniandes, conversando sobre temas importantes en beneficio de la cátedra de esta carrera. Son las 7 de la mañana, 26 minutos, la pausa, ya regresamos.
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0: Claro, 7 de la mañana con 31 minutos, 7:31. Hoy no hay segunda edición en el noticiero. Sí hay. ¿Quién más?
1: La maná.
0: Yeah. Oye, permítame enviar un cordial saludo para Héctor Balastiguín. Mañana Héctor Balastiguín. Héctor Balastiguín Montero, claro, mañana.
1: Sí, mañana.
0: Ya, me respondió el concejal Orlando Barros.
1: ¿Qué dice
0: el concejal? Al concejal Orlando Barros. Dice, buenos días, Rolando. Amigo Rolando me pone, gracias, muy amable por su invitación. Entonces le pongo, lo esperamos el jueves pongo todavía, a las 7 de la mañana. Así que, por favor, aquí estará el día jueves el concejal Orlando Barros para hablar sobre esos dos temas, a las 7 de la mañana. Así que hay que coordinar con...
1: Oye, me dicen aquí, Rolando, que el otro miembro del directorio es la vicealcaldesa Gabriela Santamaría.
0: También.
1: Me dicen, pero son dos nomás. A ver, si alguien sabe...
0: Porque Robert Alvarado, ¿te acuerdas que era?
1: Él renunció. O sea, si alguien conoce, verídico, y nos informa, estamos agradecidos, ¿no?
0: ¿Qué le digo? Que bueno, para mañana.
1: Para mañana, sí, 7.
0: Mañana 7:15.
1: Sí, porque tiene que irse temprano, pues, a buena fe.
0: Ya, a las 7 mejor.
1: Sí, a las 7.
0: Ya, mañana 7 de la mañana, ingeniero Héctor Balastegui Montero. Mañana en tema importante también sobre el agua, no solo en Quevedo. Los problemas que hay el agua aquí en nuestro país. Bueno, son las 7 de la mañana con 32 minutos. Bien, los choferes estamos contentos entonces, porque no va a haber multas ni citaciones ni nada por el
1: por
0: estilo.
1: Por campaña.
0: Todo lo que se ha hecho, qué barbaridad. Ahorita yo veo esta. Bueno, mejor ni hablar.
1: Saludos al ingeniero Jorge Chávez Sion, está en sintonía de la radio.
0: Jorge Chávez Sion.
1: Sí, más por acá. La gente está activa hoy. Hoy son las 7:33.
0: Oiga, algunas personas nos han preguntado qué pasa con nuestra compañera Tanya Tarira. Por cuestiones de duelo no estaba participando en el noticiero ni ayer ni hoy. Entiendo que ella mañana estará con nosotros.
1: Sí, hoy sigue en luto, Tanyita, está de luto. Sí. Murió la tía el día del domingo, ayer y hoy. Hoy sé que es el sepelio de la tía de Tanya. Mañana imagino que ya se integra acá a la radio, ¿no? Por eso no está Tanya con nosotros.
0: Señor, 7:33. Señor Varela, antes de seguir con el noticiero, ¿qué ha escuchado en los corrillos sobre la situación de la elección del secretario del Comité Ejecutivo del Sindicato de Choferes Profesionales del Cantón Quevedo? ¿Todo bien?
1: Todo bien, mira, ayer no escuché nada.
0: No se ha escuchado, ¿no? Ya se aceptó la...
1: No, y hubo un manifiesto ya de la lista 2.
0: Ah, no he visto.
1: Sí, y tú no eres socio.
0: Sí, del sindicato soy socio, pero no he visto el manifiesto
1: de la lista 2. Sí, manifiesto que prácticamente reconocen ya lo que pasó, la derrota. Piden que la lista ganadora cumple lo que ha prometido, entre ellos los solares, ahí ponen, ¿no?
0: Es que es difícil.
1: Los solares, tres cosas
0: cumplir,
1: piden ahí.
0: Cumplir todo es difícil.
1: Dicen que ellos aspiran que cumplan, que van a estar vigilantes de que cumplan lo prometido, y que ellos simplemente ya prácticamente aceptan ya
0: los resultados.
1: Agradecen a los que votaron por ellos, 215. La votación fue 215 para la 2,
0: 545
1: para la 1. Ellos agradecen a quienes votaron por ellos, firma Antonio Reyes y todos los candidatos de la lista número 2.
0: Mira lo que es la vida, ¿no? Yo aquí públicamente he manifestado que quiero ser secretario general, ¿sí o no?
1: Sí.
0: Y públicamente he dicho, yo voy a ser, pero con el apoyo de Dios y los socios. Uh-huh. Pero ya todavía ni empieza la campaña, me están diciendo que sí, que tú eres autoritario. Y tú dijiste el optimismo, ¿no es cierto? Uh-huh.

0: que digo, sí, voy a ser candidato el 29 de noviembre.
1: Ya.
0: Ya sé que andan por ahí sacando fotos. ¿Te acuerdas cuando yo estuve con Pepe Zapata?
1: Claro.
0: Que fui coordinador de la campaña de Pepe como asambleísta por Alianza País.
1: Claro.
0: Y yo fui coordinador de la campaña. Y estoy con una camiseta verde con Pepe. Ya dice que soy ya correísta. O sea, comienzan a buscarte ya, comienzan a buscarte.
1: Por ejemplo, ¿no? Yo manejé la candidatura también de la concejalía de Marcia Quiñones. Entonces,
0: también
1: sí, claro. Yo, los dos manejamos la campaña de Marco Cortés por la lista siempre, sí,
0: ya somos social cristianos.
1: No, es que nos contratan y punto, eso es todo.
0: Lo que pasa es que tú tienes que poner la camiseta de tu equipo, pues.
1: Claro,
0: ¿cómo? Es como un jugador de fútbol, se pone la camiseta del equipo, pues. Porque estás jugando en ese equipo.
1: Así es.
0: Pero no porque tú eres hincha del equipo, pues, ¿no?
1: Y entonces, para esa persona que le están doliendo la cabeza, el estómago.
0: Sí.
1: Que sí, que autoritario, que va a ser. No, es que yo soy optimista. Yo siempre he dicho, voy a hacer con el apoyo de Dios y con el apoyo de los socios. Eso es todo.
0: Después entonces, de 4 años.
1: Después de 4 años. Si Dios me tiene con vida, suponte
0: ¿con
1: que...
0: ¿Con quién te irás a enfrentar?
1: No sé. Hay que ver cómo es. El camino es largo.
0: Bueno, son las 7:36. 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
0: 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Un churro, Rolando. ¿Quieres un churro? 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
1: Ay, Valentina, siga yo.
0: 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Qué rico que son los churros.
1: Oye, ¿sí viste cómo me saludó el día viernes Alfons Teixidor, no? Sí. Amable.
0: Y te agarró así, fuerte te agarró, ¿no?
1: Sí,
0: sí me di cuenta, sí me di cuenta.
1: Mi pana.
0: Son las 7:37, 7:37. 7:37. Rolando. Y el tema del famoso contrato de la basura.
1: Ay, Diosito.
0: ¿En
1: por
0: qué
1: gusto me metes
0: ese? Ay, Diosito, no me toquen ese vals.
1: Ya fue aprobado.
0: Porque me mata.
1: Por parte del Consejo, la partida.
0: La plurianual.
1: Plurianual.
0: La partida plurianual.
1: Sí.
0: Ese famoso contrato que le va a costar a Quevedo 50 millones por 10 años. 50 millones por 10 años. Domínguez contrató a 7 años, 21 millones. Acá 50 millones por 10 años.
1: 50 millones.
0: En buen romance, significa que son 5 millones anuales. En buen romance, 416 mil dólares mensuales que le van a pagar a la nueva empresa. Si salen los números como está especificado, 416 mil. ¿Saben cuánto empezó pagando Domínguez en el año 2018?
1: ¿Cuánto?
0: 350 mil a Ingenio.
1: 350 mil dólares. Ajá. Mensuales. ¿Qué año era?
0: 2018.
1: 18, ya.
0: Año 2019, cuando llega John Salcedo, bajó a 250 mil mensuales. 250 mil. Uh-huh. 2023, llega Matute. Subió a 300 mil mensual.
1: Porque creció la ciudadanía.
0: Solo Diosito lo sabe. Yo siempre digo, solo Diosito lo sabe. Y yo también, porque soy sapísimo. Ahora, hasta el 30 de junio está Ingenio aquí en Quevedo.
1: Tú no tienes, a veces tienes buena memoria, ¿no? ¿A cómo pagaba el municipio la tonelada en el 2018 que tú dices?
0: Exactamente no la tengo.
1: ¿No tiene?
0: Pero
1: yo quiero ese dato.
0: Pero son 350 mil que pagaba a Domínguez.
1: Claro, por tonelada.
0: Bajó Salcedo a 250, subió Matute a 300. Pero hasta el 30 de junio, el 30 de junio, que está Ingenio aquí en Quevedo, se paga 300 mil por la basura.
1: Ya.
0: 300 mil. Hasta el 30 de junio.
1: Del 2026.
0: Resulta que los quevedeños, el 30 de junio, nos acostamos a dormir. Bueno, yo me acuesto a las 9 de la noche.
1: Ya.
0: Palacio se acuesta a las 12, a las 1 de la mañana.
1: 11 y media, 12 de la noche.
0: Yo me acuesto a las 9 de la noche.
1: Ya.
0: Los quevedeños nos acostamos a dormir 9, 10 de la noche, el día 30 de junio, con Ingenio en Quevedo, 300 mil mensual.

0: y nos despertamos el 1 de julio pagando $416,000 mensuales. O sea, en 24 horas vamos a pagar de $300,000 a $416,000. Porque es el nuevo contrato que viene de la nueva empresa, pues.
1: Arnulfo, pero yo quisiera que traigas los números ahí, porque yo quisiera ponerte en condición de empresario de aquí, que vayas a participar tú como empresario, porque hay términos y condiciones. Entonces, extraoficialmente yo me enteré, no me acuerdo si me decían que cuando se empezó con esto se pagaba $61 o $69.
0: Sí, en la 61.
1: No me acuerdo que me
0: 61.
1: Que me, $61. Entonces, tú en este
0: ahora momento. Ahora está en 70. Pero dice que con la puja, que la puja, la puja. Yo la puja que sé cuando va a parir una mujer, eso es la puja.
1: Eso decían las parturías.
0: Eso claro. Es lo que yo conozco, la puja.
1: Claro.
0: Pero acá le ponen la puja, la puja, la puja. ¿Cuánto irá a bajar la puja? Pues 5 centavos.
1: Entonces también hay que ponerse en el otro lado de la moneda. ¿Por qué? A ver, Arnulfo. Si tú pagabas $61 la tonelada, ahora pagas 69. Del 2018 al 2026, ¿cuántos años hay?
0: ¿Sabes cuánto paga Guayaquil?
1: Pero espérate un ratito. Entonces, en el 2018, el galón de diésel que utilizan en su gran mayoría de esos vehículos, al 2026, ¿cuál te la diferencia?
0: O sea, tú ya estás insinuando que está barato, que está pagado, que nos sigan cobrando mejor $1,000,000 mensual, pues entonces ya.
1: Ya
0: para Palacio, que nos cobren $1,000,000
1: mensual. En el 2018, pues ¿dónde iban a depositar la basura?
0: Aquí en la Valdramina.
1: ¿Cuántos kilómetros aproximadamente?
0: 5 kilómetros.
1: Ya, en el 2025 para acá.
0: No, señor, desde el 2022 están votando en Barrio Colorado.
1: Ya, entonces, el 2022... Barrio Colorado, ¿cuántos kilómetros hay?
0: 30 y 30.
1: Son 60 kilómetros a 5 ya. Kilómetros de acá.
0: ¿Y por qué hay Ingenio viene reclamando ese reajuste? Ya. Nunca le pararon bola para hacer el reajuste, pagarle.
1: Ahí está el detalle.
0: Eso. ¿Y por qué no? ¿Y por qué ahora esta nueva empresa sí le van a reconocer el traslado a Barrio Colorado?
1: Porque es otro contrato.
0: Ah, es otro contrato. Y yo ya. Sí quiero verlos y voy a estar atento.
1: Ya.
0: Dicen que yo no va a pasar nada del problema oncológico, sino lo que pasa aquí.
1: Pero viste, como yo te analizo. ¿Sí?
0: No, tú me quieres sacar de la rueda. Rolando, ya. Yo quiero ver a la nueva empresa si le reconocen puede ser recorrido. Yo quiero ver si a Ingenio le deben harta plata y no le pagan. Quiero ver, pues, en julio la primera letra de $416,000.
1: Sí,
0: si le pagan, pues, a la nueva empresa. Ahí quiero ver si se ponen al día. Ahí te van a estar con el billete ahí. Yo quiero ver nada más.
1: ¿Y qué hace
0: yo
1: bien?
0: Quiero nada ver. Más. Ah, quiero ver.
1: Bueno, 7:42, porque quiero conversar con el invitado yo también.
0: Escucha un ratito.
1: Ya.
0: A vergüenza ajena, dice Jorge Chávez, que el cuerpo edilicio haya dado el visto bueno para la firma del írrito contrato de recolección de basura. Carlos Vera, buen día, licenciado. ¿Quién es el ganador de este concurso? Sé que van a subir recién, ¿no? Sé que van a subir. Que no saben todavía. ¿Sabrán que no saben, Rolando? No saben.
1: Es concurso, ¿por qué vas a saber?
0: Es verdad, no es
1: claro,
0: concurso.
1: ¿Cómo vas a saber?
0: Claro, el concurso. Jorge Chávez dice, en el contrato que se firmó en la administración del alcalde Domínguez, se paga a 61.50 la tonelada métrica. Cuando Urbaseo cobra, y miren Guayaquil, 41.30 la tonelada. ¿Ya? La tonelada métrica de recolección de basura en Guayaquil, 41.30. Más barato que Quevedo.
1: Ibarra no dice que según lo que hizo Leo también más barato.
0: Entonces ya no defiendes por hablar.
1: Pero lo que pasa es que ya viene una base, porque tú como contratista, si empezaron en el 2018 con $61 y hay un estudio contabilidad.
0: Quiero una casa, ¿dónde? Quiero un plan de vivienda, yo una casa.
1: ¿Dónde me puedes?
0: En el Sagrario, aquí en Quevedo.
1: ¿Ya?
0: Frente a Tía.
2: En la Arboleda no
0: quiero. Ahí en la Arboleda, no, Arboleda no. En el Sagrario te acompañamos a dar ese gran paso por un crédito de vivienda. Pensando en ti. Mira, el Sagrario impulsando los sueños que construyen futuro. Un plan
1: dice
0: de vivienda.
1: Aquí un mensaje, Arnulfo. Buenos días, saludos Rolando dice? Y Arnulfo de Miguel Quispe. La verdad que conversando con personas que saben de la materia, lo que es la basura, 400,000 es mucho.
0: Y súmale lo de la mancomunidad. 135,000 más. Súmale, Rolando. Es que tú no has sacado cuenta, Rolando, es que ya está aquí bravísimo. Juan Carlos Delgado, que dice, ¿para qué me invitan? Pues
1: si no me dejan hablar, claro.
0: No me dejan hablar. Rolando.
1: Verá que el día jueves viene el concejal para hablar del agua también.
0: Rolando, ya, a ver, cuéntame lo que te voy a decir, por favor, ahora entiendas,
1: quiero sacarte la basura.
0: Ahora entiendas, Rolando. Anota, Rolando.
1: No sé si se anota.
0: Mira, 416,000 de la basura.
1: Ya.
0: Desde julio.
1: 410,000.
0: 135,000 de la mancomunidad.
1: Mancomunidad.
0: El fideicomiso para Ingenio...
1: pagando.
0: Que va a ser a dos años.
1: ¿Cuánto mensual?
0: Como 140 mil, más o menos 150 mil. ¿Cuánto va?
1: A ver, sigue sumando. A ver, 410 mil.
0: 416 mil.
1: Ya, 416 más.
0: Más 135 mil a más comunidad.
1: 135
0: más. Más 150 mil más o menos de ingenio.
1: 7 millones.
0: No.
1: 701 mil. Pues, cerca de un millón.
0: Eso tiene que tener el próximo
1: mensual,
0: alcalde.
1: Mensual.
0: Tiene que tener el próximo alcalde para cubrir la basura de Quevedo. Por eso es mi posición inclaudicable de que ese contrato no se dé en Quevedo. Señores concejales, por favor, dejen que venga el próximo alcalde y que vaya a negociar.
1: Pero no es problema tuyo, es cuestión de Juan Carlos Delgado, que tiene que buscar de donde sea 710 mil dólares mensuales.
0: ¿Y por qué Juan Carlos Delgado?
1: Porque él dice que va a ser alcalde.
0: Yo quiero ser astronauta también.
1: ¿Y porque no tiene la capacidad de
0: ella? Bueno, ya, preséntalo.
1: ¿Cómo estamos, Juan Carlos Delgado? Buenos días y gracias por aceptar la invitación. ¿Cómo va a ser usted para pagar 710 mil dólares mensuales? Buenos días.
2: Gracias, Rolando, mi querido director. Saludos a todos quienes están conectados a través de Radio Única. Bueno, realmente preocupado, ¿no? Preocupado como posiblemente pocos quevedeños, porque pocos conocen cómo realmente se ha llegado esto de acá, ¿no? Lo que más me sorprendió fue la actitud del cuerpo edilicio, que conociendo cosas tan básicas, están dando paso a este proceso, ¿no?
0: ¿Te sorprendió lo de los concejales?
2: De algunos.
0: A mí no me sorprende.
2: De algunos no.
0: Oye, a mí no me sorprende.
2: De la mayoría no.
0: Es que a mí no me sorprende. Este consejo ha sido sumiso a lo que el alcalde ha dicho en tres años.
2: Mire, me sorprende. Mira, a mí lo que sí me incomoda es ver como cantones ni tan lejanos, ¿no? Cantones como Quinsaloma, cantones como El Empalme, La Maná, Buena Fe, Mocache, tienen un mejor manejo de estos aspectos administrativos. Y lo paradójico es que son cantones que tienen 30, 40 años, en el caso de La Maná, que envío nuestro cordial saludo a su señor alcalde, al amigo alcalde, Polito Carrera, cumple 40 años de cantonización el cantón La Maná, y a toda su gente, ¿no? A los vecinos de lamanenses. Esta es una ciudad que tiene los medidores de agua. Entonces, esta ciudad tiene 83 años. Si te das cuenta, Arnulfo, las grandes diferencias. ¿Y por qué lo cito? Porque la tasa de recolección de basura se la recaudaba a través de la planilla eléctrica. Cuando el gobierno limita ya la recaudación a través de las planillas, dando esta disposición a CENEL, todos los cantones migraron a recaudar a través de la planilla del agua. La pregunta es, ¿cómo lo hace Quevedo cuando nosotros no tenemos medidores de aguas? Por lo tanto, difícil. ¿Sabe qué es lo que se hace? Trasladar a las planillas que bajo ningún criterio técnico se establecen valores, tanto del agua como de la basura. Mire, yo le he traído aquí, esta es la ordenanza del Cantón Quinsaloma. Y así.
0: ¿Ordenanza de qué?
2: La ordenanza para la recolección, para determinar la tasa y para recaudar, establece los mecanismos.
1: ¿Y cómo lo va a hacer Quinsaloma? ¿Por intermedio del agua potable?
2: En este momento tuvo que hacer una reforma, al igual que casi todas las los municipios. Mire, y aquí establece, aquí contempla con detalle cómo se establecen los valores en función,
1: categorizando de acuerdo al,
2: exacto, a la, y también determinando los costos, ¿sí? Y luego habla de la recaudación. Pero esto no es algo que es un lunar en medio del país. No, es el Cantón Quinsaloma, ¿sí?
0: Un cantón pequeño.
2: El cantón joven de la provincia. Crearon Quinsaloma como parte de la jurisdicción de Ventanas cuando crean a Quinsaloma. Y mire, este es un cantón que tiene este instrumento normativo. Nosotros tenemos 83 años y no tenemos situaciones como estas. Yo le escuchaba hace un momento a Arnulfo que de la noche a la mañana pasamos de 300.000.
0: De 1 de junio al 1 de julio.
2: Sí. A valores casi que se aproximan a 500.000. Y comparto la preocupación de él, porque lo primero que deberíamos preguntar, y los concejales debieron haber formulado a lo interno del consejo, era, ¿y cuál es el criterio técnico? ¿Cómo se establecieron estos valores? ¿Sí? Dos, ¿existe en detalle, tal cual tienen otros municipios, en donde está contemplado cómo está formulado la tasa y segundo, cómo se lo va a recaudar. Entonces, hay otras cosas incluso que preocupan más ya al ver el comportamiento del cuerpo edilicio. Y esto no es algo que está como tapadito. El contrato, ¿a cuántos años está? A 10 años. La Ley de Finanzas Públicas y el COTAD establece que máximo se pueden comprometer los recursos hasta 5 años.
1: Hasta, dice.
2: Hasta 5 años. ¿Cómo es que el cuerpo edilicio, cómo es que los concejales pudieron haber dado paso a un tema como esto? Más aún cuando se ha venido escuchando que mal se pudo haber hecho comprometer los recursos del municipio de administraciones anteriores a esta. Eso se lo pudo escuchar en estos 3 años que lleva la administración. Sin embargo, hoy se ha pegado un disparo al pie. Hoy dice que hay que formular un contrato a 10 años y sobre todo sin observar los costos que tiene en otros cantones. Y ahí teníamos ejemplos como Ibarra, tenemos ejemplos como Puerto Viejo, ¿sí?
0: Jorge Chávez dice que en Guayaquil cuesta 41.
2: Así es.
0: Uno, ¿no?
2: Mi saludo al ingeniero Jorge Chávez, que es puso aquí uno de los quebeños preocupados por
0: 41.30 dice que es Guayaquil.
2: Así es, 41, 45.
0: 41.30.
2: Y aquí
0: sube a casi 70.
2: Yo escuchaba 70. Ahora último la intervención del primer personero de la ciudad. Y era como escuchar al contratista. La forma en que justificaba que los repuestos, que los lubricantes, que la distancia.
1: El valor del combustible.
2: Oiga, yo pensaba que estaba.
0: ¿Por qué ingenuo lo reconocen?
2: Yo pensaba que estaba hablando, era el contratista, de la forma en que se justificaba los valores de un momento. Pero se ha preocupado de esos aspectos y no se preocupó por los valores que tienen otros municipios.
1: Pero, Juan Carlos, a ver, si en el 2018 se empezó con el valor de 61, de 61
0: que estaba mucho.
1: Entonces, ¿por qué no se reclamó por parte de las fuerzas vivas, por parte del cuerpo colegiado en ese entonces, que estaba demasiado? De acuerdo, yo comparto contigo que tuvo que haber analizado el aspecto técnico.
2: Técnico y sobre todo en materia de planificación, revisar si es sostenible esto aquí a mediano y largo plazo. Nosotros vamos a tener problemas a corto plazo, porque en este rato, ¿cuánto está la deuda con Ingenio? Que es la empresa.
0: No, 2 millones que esté en el fideicomiso.
2: Con valores actuales.
0: Y aparte.
2: ¿Y usted se imagina?
0: Juan Carlos, hasta agosto 2025 van los 2 millones. De septiembre para acá no se sabe cuánto es la deuda.
2: ¿Y usted se imagina, entonces, con estos valores que se aproximan al 500.000? Y usted también señalaba ciertos aspectos también que tienen que revisarse. De los 4 rubros, solo contempla 2, que es la recolección y la transportación y los costos operativos del barrido, que lo hacen los obreros en este momento. Y la disposición final que hay que pagarle a la mancomunidad. Entonces,
0: ¿sabes cuánto le deben a la mancomunidad?
2: Eso de ahí está por encima de los 50 millones que se está contemplado a 10 años.
0: ¿Sabes cuál es la deuda de la mancomunidad en este momento? $934,000 le debe Quevedo.
2: Con valores actuales. Mire, la recaudación en el Cantón Manta. Cantón Manta, que está por encima en términos de población, en dinamismo económico de Quevedo, le debe 1.5 millones en pasadito de un año a los obreros. 1.5 millones, nosotros, al paso que vamos, esa sería una deuda a 3 meses. A 3 meses. ¿Y por qué cito el Cantón Manta? Es que nada obliga a que nosotros debamos tener, mediante este modelo de gestión con una empresa privada, la recaudación de la basura. De manera cronológica, los costos operativos del tema de la basura era de 135.000 en inicio, cuando se pensaba en que Ingenio se encargue de la recolección de la basura en la ciudad. Como era un modelo de negocio particular, esto se estableció en 175.000. Posteriormente llegó a 250, así como lo mencionaba hace un momento Arnulfo, sin decirnos cuál era el criterio técnico para establecer estos costos. De 250 pasó a 350.
0: 350 mil pagó Domínguez.
2: Y seguimos formulando la pregunta. ¿Bajo qué criterio se establecieron estos
0: Juan
2: costos?
0: Juan Carlos, te hago una pregunta. Y aquí vamos a analizarlo con Rolando también. De 350.000 de Domínguez, que empezó pagando en 2018, Salcedo bajó a 250.000. Se mantuvo en 250.000. Te hago una pregunta aquí, Rolando. Tú que eres mío, que no quieres a veces reconocer. ¿Estuvo limpio Quevedo en el tiempo del ex alcalde Salcedo, sí o no?
1: Sí.
0: Con 250 mil, Ingenio hacía un buen trabajo. Buen trabajo de limpieza en Quevedo, con 250 mil. ¿Por qué Matute subió a 300 mil? ¿Por qué no se mantuvo 250 mil? Que estaba limpio Quevedo. ¿Y por qué ahora, supuestamente que él habla? Ay, Diosito lindo, yo no sé ni qué
2: tranquilícese,
0: decir.
2: Tranquilícese,
0: es coraje, ya me da coraje.
1: Chale, no te sirve,
0: me siento impotente a veces.
1: Ya
0: porque él argumenta de que la consultoría es la que le ha dictaminado 50 sí. millones a 10 años. ¿Qué es la consultoría? No cree idiota, yo no soy idiota, yo no soy pendejo, la palabra.
2: Cálmese, cálmese.
0: Es que me da coraje, cálmese. Rolando y Juan Carlos, ¿la consultoría qué es? Es un contrato que hace el municipio. ¿Quién es el administrador de ese contrato? La directora de higiene, la señora Mesa. Ella es la administradora del contrato. O sea, todo está en familia, pues, con amigos.
2: Mire, yo le comparto unos datos, ¿no? Siempre me gusta hablar con números porque eso es lo que, de alguna manera, nos permite en un análisis comparativo.
1: Como dicen en aquí criterio. En mi barrio, datos matan relatos.
2: Así es. Cantón Ibarra, 1,500,000.
0: Mira, Juan Carlos, ese aquí. Se ha conseguido un basurero, se ha conseguido. Y Ingenio creo que le trajo a Palacios esa.
1: ¿Dónde la
0: esa
1: no le parejo?
0: Se les barata cada rato.
2: Lo vieron salir del banco por allá de la
0: mansión. Se les barata cada rato.
2: 1,500,000, director. 1,500,000 el contrato de Ibarra. El mismo trabajo que hace Ingenio. En una población que tiene 157,000 habitantes. Puerto Viejo, 2,500,000. En una población de 320,000, imagínense.
0: Más que nosotros.
2: 100,000 más por encima de Quevedo.
0: 100,000 más.
2: Y Quevedo tiene un presupuesto anual de 5 millones. El primero de 1,500,000, el de Ibarra. El segundo, que es el de Puerto Viejo, que está por encima de Quevedo, tiene 2,500,000.
0: ¿2,500,000 anual? Acá 5.
2: Y esta ciudad tiene 5 millones y tiene por debajo de la ciudad de Puerto Viejo. ¿Por qué me gusta citar datos? Porque, oiga, es que yo no creo que Juan Carlos Delgado haya sido preparado en
1: Harvard.
2: O sea,
1: en la luna.
2: En la luna. Estos son temas básicos.
0: No estuviste en Bruselas.
2: O sea, no, ¿cómo va a creer?
0: Digo, yo pregunto nada más.
2: Yo nomás estudié aquí, vea.
0: Yo pregunto.
2: Manuel de Jesús Calle, Colegio Nicolás Infante Díaz, Universidad Técnica Estatal de Quevedo, orgullosamente, 100%.
0: No fue a Bélgica, no fuiste a Bélgica.
2: No, ¿para qué?
0: Digo, yo pregunto.
2: Si estas claridades me las dan las instituciones de Quevedo.
1: Y la realidad también.
0: Y el sentido común.
2: El sentido común.
1: Pero Juan Carlos, que yo digo, ¿no? ¿Por qué en ese entonces $61, que para mi concepto, ya comparando a la idea de hoy, es demasiado caro? ¿Puede o no puede legalmente en este momento, con un verdadero estudio de consultoría honesta, que ya sabe qué? Por decir $50, con relación a otras ciudades que está ahí.
2: Más allá de que sea más económico, por así llamarle, mi querido Rolando, es el poder tener sentido común, como lo señala Arnulfo, y medir pues si es sostenible a través del tiempo. O sea, de manera irresponsable se comprometen 10 años de estos recursos, a 10 años, y tenemos problemas para cancelar lo que está actualmente, que está...
0: ¿Con Ingenio?
2: Con Ingenio mismo.
1: Porque sale más barato.
2: ¿Y cómo se va a sostener?
1: Porque
2: y
1: yo conversaba con Juan Carlos el último...
2: Para que no se me vaya la idea, mi querido Rolando. ¿Por qué citaba de manera cronológica? Porque yo estoy pensando a mediano y largo plazo. Si esto no es sostenible, hay que voltear la mirada al inicio, desde los costos operativos. Nada obliga a que esta ciudad tenga este modelo de gestión. Otras ciudades, el 72% de los municipios a nivel nacional, lo hacen con recursos propios. Eso le representaría a esta ciudad entre 3 a 4 millones comprar
1: ahorro
2: la maquinaria y poder implementar un modelo con recursos propios, con gente propia del municipio. De esos que...
0: Pero son gastos más operativos, Juan Carlos. Yo soy partidario con lo privado. Yo soy partidario.
2: Pero si nosotros en poco tiempo vamos a tener esa deuda de 3, 4
0: millones. Pero hay una cosa, pues, Juan Carlos. Yo estoy de acuerdo con lo privado. Con esto, pero bien llevado.
2: El Banco de Desarrollo otorga líneas de crédito para esto, con subsidios entre el 80 y a veces hasta el 100% en temas de agua y en temas de recolección.
1: ¿Por qué?
2: De basura.
1: Porque conversaba el día sábado en la inauguración de las Olimpiadas Profesionales, y gracias por haber asistido también, Juan Carlos, a esa inauguración. Conversaba ahí y vino el tema de la basura. Entonces decía, ¿por qué no volver a lo anteriormente para que el municipio directamente se haga cargo del proceso de recolección, barrido y
2: posición? El 72% lo hace, mi querido Rolando.
1: Perfecto. Entonces, bueno, yo le decía, porque yo fui director de recursos humanos, que es muy difícil manejar ese tipo de personas. Entonces me decía, ¿por qué no hacer un convenio de convenio mixto? público-privado, que sería mejor. Y que sale, inclusive, damos un porcentaje de hasta el 61% de ahorro con relación al gasto que se está realizando de $400,000 mensuales, el pago.
2: Yo le entiendo, mi querido Rolando. ¿Sabe por qué? Porque es que usted ha hecho empresa privada. Entonces, a usted, como empresario, le preocupa y analiza costos. Pero alguien que no ha tenido la oportunidad de administrar, pero ni la familia bien. Entonces, es difícil, pues, el poder tener una responsabilidad. Y es lo que vemos, un escenario de una administración eminentemente deportiva para tomar decisiones.
0: A ver, Juan Carlos y Rolando, yo soy partidario, ya te vas, no te escuchan.
1: Allá me pagan.
0: Yo soy partidario, yo sí creo en que se puede privatizar la basura. Uh-huh. Yo sí, respetando el criterio de ustedes. ¿Por qué digo yo? Por ejemplo, en el personal. En el caso de Ingenio, Ingenio se encarga del personal. Claro. Son como 100 personas que trabajan ahí.
1: Los beneficios de ley.
0: Sí, claro, todo el beneficio de ley. Ingenio se encarga de las partes operativas con vehículos, con el combustible. El municipio, a cada rato le cierran las gasolineras porque no le quedan crédito, pues. Hay que ser realistas. Ellos se encargan de eso. Lo que yo pienso es que si Domínguez de 350,000, que era demasiado, Salcedo bajó a 250,000 y la ciudad estaba limpia, porque creo que estaba limpio. Ahora es un desastre, pagando 300,000. Es un desastre la basura en Quevedo porque no le pagan Ingenio. Yo no le echo la culpa a Ingenio. Ingenio ha hecho mucho en Quevedo. Demasiado hecho en Quevedo. Creo que Ingenio se debe ir con la frente en alto. Deben irse de Quevedo con la frente en alto. Han hecho mucho por Quevedo. Y Quevedo le ha dado, más que todo el municipio, poco. No les pagan. Y ahora quiere subir a 416,000. Mantente en 250,000, que si es negocio, pues.
1: Pero ya hay una consultoría que te dice otros números.
0: Es que esa consultoría yo no le creo, Rolando.
1: Pero por eso te digo, mira, yo no comparto contigo. A ver, hagamos un ejercicio aquí. Tú aquí pagas a una persona para que te haga la limpieza todos los fines de semana, ¿verdad? Pero si tú contratas terciarizado ya, en este caso, ya el básico que tú le pagas a esta persona que viene los días domingos a limpiar, ¿no es cierto? Y que queda debiendo. Entonces viene esa otra persona por intermedio de la terciarizadora, ya no te cobra los 580, ahora ya te va a cobrar $600-700.
0: Es que tú tienes que negociar. Tienes que negociar. Te pongo un ejemplo.
1: Sí, pero igual te va a ganar.
0: Si Salcedo pagaba 250,000 y estaba limpio la ciudad, y ahora van a pagar 416,000. Tienes que negociar, pues, Rolando.
2: Claro. Yo insisto, mi querido Rolando y Arnulfo, nada obliga a que esta ciudad, y al igual que 72% de los municipios, lo haga mediante este modelo. Aquí tenemos una gran universidad con grandes profesionales. Tenemos varias universidades, pero sobre todo la Universidad de Quevedo, y no porque yo salgo de allá. Esta universidad tiene
0: también salió de la UTQ.
2: Tiene carreras que se especializan en esta área, ¿pero en qué?
0: No sé.
2: En fisiología vegetal.
0: Nadie se baje la camioneta.
2: Comportamiento de las plantas.
0: Nadie se me baje la camioneta. El señor también.
1: Pero con
0: el
1: debido respeto, que mi hermano se graduó también en la UTQ. Pero la universidad, lo dice Rolando Palacio y soy responsable de lo que digo, le falta mayor relación con la comunidad. Como que se me ha quedado un poquito estancado en un círculo que no quiere salir la universidad para tener relación con la comunidad. Lo digo desde mi punto de vista como ciudadano.
2: No, y es válido su opinión. Lo que un poco yo sí quisiera señalar es que esta universidad tiene grandes profesionales.
1: Claro que sí, eso
2: sí,
1: no está en discusión.
2: Pero esto se trata también de la articulación de una institución que a la universidad y que al sector privado, como siempre he dicho, que es el que tiene los recursos y la universidad tiene la información, le genere confianza. Es difícil, Rolando, que una universidad abra sus puertas a alguien que no le inspira confianza, a alguien que no le inspira seguridad, a alguien que no se sintoniza con el mismo idioma. Aquí hay grandes proyectos que pudieran sacarse con subsidios a través del gobierno, pero si usted se pone a pelear con todo mundo, se pone a discutir de manera permanente con quien no sintoniza o coincide con sus ideas, es difícil. Mire, el gobierno provincial saca un crédito de la CAF, un crédito que de por medio deberían estar garantías soberanas. ¿Y quién otorga las garantías soberanas?
0: El gobierno.
2: El gobierno. Y el gobierno le va a entregar a usted cuando usted se pone al dime que te diré.
0: Hablamos con Rolando hace un momento, Juan Carlos, antes de la pausa. En La Maná van a inaugurar el centro comercial moderno que hay allá. Y Polo Carrera, alcalde de La Maná, me decía que ha suspendido, hoy era la inauguración, sí, pero la presidencia de la República ha pedido unos días para manejar la agenda del presidente, para estar presente. Y Polo, ¿qué dice? Yo suspendo, por supuesto, pues. Pues. Presidente es presidente. Fuera Quevedo.
2: Y es el tema ideológico es indistinto en aspectos como estos. ¿Quién es el beneficiario?
0: La ciudad, pues.
2: ¿Y cuántos años cumple, mi querido Arnulfo, este cantón?
0: 83 Quevedo. La Mara, 40.
2: 40 años.
0: 40 años.
2: Le llevamos por encima del doble de...
0: Esa es la prepotencia. Mientras Polo Carrera, alcalde de la Mara, dice, está bien, me ajusto a la agenda del presidente. Suspendo unos días.
2: Entonces, yo decía, mi querido Arnulfo, esta ciudad... Hay incertidumbre en nuestros hogares, hay miedo en las calles, pero la política respondió con peleas, con insultos, con el que si eres de izquierda, que si eres de derecha, que si eres novoísta, que si eres correcto.
0: Que si eres, fuiste pobre, no fuiste rico.
2: Y aquí está el problema real de la ciudad, el tema de la basura, el tema del agua. Sí. En cosas tan básicas como el agua y la basura no se dio respuesta.
0: Juan Carlos, 8:06. Fernando Chunga dice, no se puede ampliar la nómina en el municipio gracias a la ley del 70-30. No se podría hacer alianza público-privada. Jorge Chávez, no se invierte ni $2,000,000 en un buen equipo de recuperación de recolección de basura, con 15 recolectores, dice Jorge Chávez. Richard Zamora, me atrevo a decir que este señor sabe solo dónde está el robo en el tema de la recolección, barrido y transporte de la basura. Al saber que el año 2018 se elimina la empresa de aseo, ahí está el robo. Y el que lo sabe, si no, el señor no sabe ni dónde está parado. Luis Ramos, saludos a todos, bien, JC Delgado, demostrando que tiene capacidad. Javier Erazo, saludos, Juan Carlos Delgado. Manuel Jiménez, esa propuesta de que asume el municipio esa responsabilidad de recolección de basura la hizo el concejal Leonardo Jiménez y por eso votó en contra. No fue por eso, estimado Manuel Jiménez. Aquí hay que decir la plena y mientras digamos la verdad nos mantenemos en pie. El concejal Leonardo Jiménez propuso en la sesión que aprobaron la partida plurianual, propuso que se deje una semana, que se amplíe el tema de una semana para leer el contrato, que era 220 hojas. Él propuso una semana más para leer el contrato. Él mocionó eso, pero como nadie le apoyó, ni siquiera su compadre, el concejal Alvarado, Robert, le apoyó en la moción, sino que él iba a votar a favor de una vez. Por eso se calentó el concejal Leonardo Jiménez y, lógicamente, en la votación votó en contra. Porque a lo mejor, si le aprobaban una semana más, después de una semana ya leía y votaba a favor también. Tal como votó a favor de la venta de los terrenos de la cuadra. Porque el concejal Jiménez también votó para vender la cuadra, los terrenos. Eso no se puede olvidar. Votaron toditos en la cuadra, en los terrenos. Y ahora votó en contra porque no le dieron una semana más para leer. Nada más, Manuel. La verdad os hará libre. 8:08, ya regresamos.
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0: Ven, abrázame, mi amor. 8:13. Javier Erazo, buenos días. Ruiz Ramos, buenos días. Richard Zamora, buenos días. Miguel Velasco, tenemos que rescatar a Quevedo, dice Miguel Velasco. Bolívar Pontón, el tema de la basura está claro. El alcalde y los concejales están asegurando sus beneficios por los próximos 10 años. Se lo firmo, dice.
1: Vea, me llega un mensaje, me dice, que no lo deje cantar al director, que sigue no. En el periodismo nomás.
0: No es Palacio, por si acaso. No es Palacio. Porque Palacio no quiere que cante. Porque él canta feo. Pregunto al entrevistado, en caso de llegar a la alcaldía, ¿qué haría con este jugoso contrato de basura en caso de que se firme? Como va la cosa, dice Fernando Chunga, el contrato de la basura quedará firmado, así salten o zapateen, imagino que es. Ahora la pregunta, ¿qué va a hacer como alcalde para solucionar el tema y mantener la administración? Dice Fernando Chunga, es una pregunta, ¿no? Pero que no digan que se tomarán las vías legales oportunas y bla, bla, bla, que se cometan acciones puntuales se van a tomar. O sea, no entiendo bien, ¿eh? A ver si el dedo a veces uno escribe por el apuro. Dice Rey Endara, buen día, ayude con su número para un tema de discapacidad. Ahí está el número en la pantalla. Ponme el número en la pantalla, lo han sacado el número de la pantalla. Ponme el número en mi número personal. Excelente Juan Carlos, el mejor preparado para guiar y sus conocimientos de nuestra ciudad de Quevedo. Juan Carlos, ¿qué harías tú con este contrato de la basura?
1: Primero que vamos a llegar, el compañero que... En caso de llegar, vamos a llegar. Vamos a llegar.
0: ¿Qué harías tú con el contrato?
1: Dos. Fernando algo comentaba, pero que no diga la parte legal. No, es que hay que partir de eso, pues. Es que la parte legal es la que da paso o la que restringe. Y hay que revisar en la parte legal. Entonces, es una irresponsabilidad de esta administración el dar paso a esto. Sobre todo en materia económica, financiera y presupuestaria. No puede sostenerse esto a través del tiempo. La próxima administración va a tener problemas. El próximo periodo va a tener problemas. Porque no se puede sostener lo que tenemos actualmente en estos valores. Difícilmente, el mismo consejo debió haberse pronunciado que era difícil sostener a través del tiempo. Y es eso lo que hay que revisar. Por lo tanto, hay que entrar en materia legal.
0: O sea, hay que revisar ese contrato.
1: Porque están por encima de
0: si
1: lo que
0: establece. Si tú dices que hay que revisar ese contrato, están evaluando el mismo idioma.
1: Sí, exacto, obvio. La misma ley contempla que no se puede comprometer recursos. Ahora, y hablábamos extra micrófonos. En Quito, el mismo gobierno ha dado de baja a muchos contratos.
0: El Hornado Pillo.
1: Sobre todo en el tema de festividades.
0: El Hornado Pillo.
1: Hubo, por supuesto,
0: a 17 entre otros,
1: no fue el único. Y eran por temas de costos. Entonces, yo realmente también no pierdo la esperanza de que a través del CERCOP se esté monitoreando esto, que
0: pero ¿sabes para
1: podría
0: qué?
1: Representar...
0: Juan Carlos, tú me gustó el tema que topaste ahorita. Que el gobierno a través del CERCOP esté monitoreando este tema y no permita. Pero dejo claro,
1: mi querido Arnulfo, ojo, yo no estoy pronunciándome en contra de beneficios de la ciudad.
0: Nadie
1: no. Dice eso. No. Más bien, al contrario, lo que estoy diciendo es pensando a mediano plazo.
0: Precautelar nuestros recursos.
1: ¿Por qué? Porque una desestabilización económica, presupuestaria, financiera para la ciudad, para el municipio, va a tener terribles repercusiones para esto. ¿Por qué? Porque como no es sostenible el tema de la basura, y de la misma forma el tema del agua potable, porque los valores que se están recaudando no están en sintonía con lo que realmente representa cubrirlos, nosotros estamos ocupando los recursos que no deberían utilizarse, porque una vez que se tiene estas competencias exclusivas, le otorga al municipio el poder recaudar para poder cubrir, pero no se puede recaudar por un lado y estar utilizando los recursos que vienen por asignaciones para obras de infraestructura. Y ayer me preguntaba un amigo quevedeño, me decía, ingeniero, ¿por qué no despega la ciudad? Ahí está la respuesta. No despega y ni va a despegar. ¿Por qué? Porque las obras de infraestructura, los recursos que son para la ciudad, se tienen que utilizar en temas tan básicos como estos, en donde no solamente esta administración, sino que todas las que han pasado han demostrado ineficiencia, Carlos, en la recaudación de los valores.
0: Asumo tus palabras, que el CERCOP esté monitoreando este tema de la recolección de basura del contrato y que esté preparando ya un rechazo a este contrato. Pero para eso tenemos los buenos quevedeños. Aquí este medio de comunicación que creo que es el único medio que se pone la camiseta de Quevedo a defender los intereses de Quevedo, nos esté escuchando y hacer una campaña como la que estamos haciendo nosotros. No podemos quedarnos callados.
1: Yo le emplazo al señor gobernador, su amigo también.
0: Yo también lo voy a hablar
1: con Galo. Yo le emplazo al señor gobernador. Estos son los temas. Pero no se trata de venir aquí a estar peleando, ¿no? Tampoco es el fin mío, ¿no? Pero sí de preocuparse por temas como estos, que va en desmedro, que va en perjuicio y se está hipotecando el futuro de esta ciudad.
0: Yo voy a conversar con el gobernador también sobre este tema. Voy a plantearle para asumir ya una defensa a nivel con el gobierno nacional, porque el gobernador tiene muy buena llegada con el presidente, con el gobierno. El
1: representante del
0: para Ejecutivo. Que nos ayude, es verdad. Yo creo que Galo, voy a conversar y le voy a plantear todo esto, que la lucha que estamos emprendiendo aquí en Radio Única, porque aquí es donde se emprende la lucha de rescatar a Quevedo. Este contrato para mí es lesivo para el interés de Quevedo, lesivo. Y aquí hay que hacer algo, no podemos cruzarnos así, de brazos y que hagan lo que les dé la gana.
1: Yo le aseguro, porque no se trata de simplemente oponerse. Bueno, ¿qué se plantea? Decía un amigo que está ahí conectado. ¿Qué se plantea? Sostengo, esta ciudad tiene grandes profesionales y yo estoy seguro que si se le da la oportunidad a la Universidad de Quevedo que tenga un administrador en una empresa pública, en donde no solamente habla del tema de la basura, también del agua potable y de saneamiento ambiental de manera integral y no estar creando instituciones o unidades administrativas burocráticas. Una sola que se encargue de esto, como lo hace Etapa en Cuenca, como lo hace la Mancomunidad Cañari, y lo ha demostrado que lo hace de manera eficiente. Hay que darle la oportunidad a estos jóvenes, hay que darle la oportunidad a estos profesionales que están saliendo acá de esta ciudad. Pero ¿de qué sirve que salgan cada vez más profesionales si no hay una sintonía con una administración municipal que les genere confianza, que les genere seguridad para poder desarrollar los conocimientos que tiene la juventud?
0: Así es, Juan Carlos, 821. Aquí se habla mucho, Juan Carlos, que, por ejemplo, ¿no?, que el parque, el emblemático de la Venus, lleva para 2 años, ahora en octubre tiene 2 años y no se termina, está botado ese parque. El paso peatonal de 161.
1: Usted se le escapa algo, director. ¿Cuál? ¿Los valores de la cuadra para qué eran?
0: Para el parque de la ¿cómo se llama?
1: De la Viva Alfaro.
0: No, de la cuadra era para la Viva Alfaro.
1: Y también del de acá.
0: No, para la Viva Alfaro era eso.
1: ¿Y
0: acá no existe nada? Como el aroma está acá en la Viva Alfaro, no existe. El parque de la Venus, 2 años ahora en octubre va a cumplir y no se ha terminado, está abandonada esa obra. Y dice, yo le escucho al alcalde que no hay recursos, pero sin embargo sale inaugurando unas cuadras de adoquinado en tal sector. ¿Cómo es eso? ¿Hay plata o no hay plata?
1: Pues yo me alegro por estos sectores que de alguna manera a 3 años.
0: ¿Pero hay plata o no hay plata?
1: A 3 años algo se debió haber hecho. Me alegro por esta ciudad, por estos sectores. Sin embargo, yo voy mucho más allá. Primero, la coherencia, lo que usted acaba de señalar. ¿Hay plata o no hay plata?
0: Uno, hay plata.
1: Dos, esta ciudad incluso debería estar para mucho más. Hay que hablar de los 4 o 5 grandes proyectos de esta ciudad.
0: Juan Carlos.
1: No parchecitos, no bachecitos.
0: Eres un técnico, muy técnico. ¿Cuánto ha manejado en 3 años esta administración? En recursos.
1: Más allá de lo que ha manejado, a mí lo que me apena es que ha sido muy limitado solamente para los recursos que puede
0: recaudar. No, es que yo me refiero
1: de lo que puede recaudar.
0: Se pasan hablando que no hay plata, que no hay plata, que no hay asignaciones.
1: A esto voy.
0: Pero voy con números. Con Rolando hicimos la semana pasada en los 3 años de la administración actual. Ha manejado más de 80 millones.
1: Sí, mi querido Arnulfo, pero le señalaba lo siguiente. Esto es lo que ha podido administrar lo que le correspondía a la ciudad. Gestionar temas extra presupuestarios, créditos con subsidios, tocar la puerta
0: a los ministerios. Eso no lo han hecho.
1: No ha habido nada de gestión.
0: No.
1: Hay cero en ese aspecto porque esta fue una administración que se sentó en el sillón y no salió. Aquí usted lo que tiene una autoridad es de domingo a lunes sentado ahí de manera deportiva y no hay gestión y los recursos no llegan a esta ciudad. Uh-huh. Entonces hay que hacer la gestión y los recursos no es que llegan ahí sentaditos, no, hay que tocar la puerta, 823. Hay que viajar a Quito, hay que viajar a Guayaquil.
0: Antes de entrar con el tema rápido de la campaña hasta ahora, dice Iván Carvajal, saludos a todos, es la única radio que siempre se escucha que habla a favor de la ciudadanía. Ahora que son las elecciones, aparecen salvadores con ideas, pero jamás se los ha visto con anterioridad pronunciarse en contra o a favor de las acciones que hacen las autoridades. Es mi opinión personal, escribe Iván Carvajal. Rápido, Juan Carlos, ¿cómo está? Saludos para Vanessa Freire, la subdirectora provincial.
1: Y candidata prefecta.
0: De prefecta de Por Crecer, lista 100. ¿Cómo está la campaña? ¿Crecen, no crecen? ¿Cómo va la campaña hasta ahora, Juan Carlos?
1: Bueno, nosotros...
0: ¿Tú eres precandidato a la alcaldía?
1: No, los precandidatos lo establece una vez celebrada las elecciones internas, las elecciones primarias. Ahí recién se otorga la condición de precandidato. Estamos con esa aspiración de poder obtener esta condición de precandidatos. Siempre he dicho, nosotros no ocultamos nuestra intención de poder dirigir y tener esa oportunidad de dirigir los destinos de esta ciudad. Y que no andamos con medias tintas, no andamos de que, ay, que voy a esperar si es que el pueblo me pide. No, el pueblo no pide esas cosas, el pueblo pide temas de agua potable, el tema pide eficiente recolección de la basura, el pueblo pide seguridad, la obra pública. Esas cosas no pide, así que no vengan a estar
0: con tirando el cuento
1: que el pueblo me pide. Que hay
0: el pueblo, a ver, como que digan los concejales, por ejemplo.
1: Esa es una decisión personal.
0: Juan Carlos, como que digan los concejales, lo que el pueblo me pide. El pueblo pide que te vayas a tu casa ya. Eso pide el pueblo.
1: Así es.
0: No que vaya otra vez a una candidatura. Pero se está moviendo todo.
1: Y el pueblo va a ubicar también en dónde es que tiene
0: claro
1: que
0: ir
1: a la casa y a sufragar
0: así
1: a donde
0: le como lo mandaron a Domínguez, ¿te acuerdas? Del 48% que ganó la alcaldía, terminó en 3.80. Con todo respeto, hasta Nijao le ganó. Con todo respeto para mi amigo Nijao.
1: Entonces, nosotros continuamos en esta tarea de consolidar, de avanzar, de crecer. Y estamos visitando los barrios, conversando con dirigentes. ¿Y
0: cuál es la respuesta de la gente en los barrios?
1: Se quejan. La gente, primero, inconforme con algunos aspectos. Hemos llamado a esta iniciativa Quevedo, ¿cómo estamos? ¿Y qué cree que nos responden cuando les preguntamos Quevedo, cómo estamos?
0: Te dicen ahí. Quevedo, ¿cómo está? En la.
1: Puntitos. Entonces, pero sobre esto de acá, también nos dicen, ingeniero, nos dicen JC, nos dicen Juan Carlos, estamos cansados de la pelea. Ya no queremos saber nada de esto de que
0: queremos
1: se pelean.
0: Solución.
1: Nosotros tenemos problemas ahí, aquí están que se matan, que sí, que la izquierda, que la derecha, que Correa, que Noboa. Está bien, yo les he dicho, pero los quevedeños primero somos de paz, pero somos alegres también, pero también somos muy coherentes. Primero, si alguien va por una determinada línea política, hay que respetar. Y hay que respetar, hay que entender, pero también hay que entender otro aspecto. Es que no vamos a elegir presidente, vamos a elegir alcalde. Y si alguien está por una tendencia política, hay que respetarlo, hay que escucharlo. Sus razones tendrán, el otro también. Y hay que respetar su posición política. Pero cuando hablemos de Quevedo, hablemos de los problemas que tiene. Hablemos con seriedad, con madurez, con respeto, porque los quevedeños somos respetuosos. Y poder construir políticas públicas locales que nos permita salir de esto. Hace un momento lo señalaba. ¿Por qué no salimos de la situación caótica que vive la ciudad? Porque estamos utilizando los recursos que llega para esta ciudad, para las grandes obras de infraestructura. Los estamos utilizando para subsidiar lo que de manera deficiente, en aspecto administrativo, no se lo ha hecho bien. ¿Y a quién le están endosando la culpa? A los ciudadanos. Vienen los juicios de coactiva en temas de agua potable. Al igual que la basura, no lo hicieron técnicamente para establecer los valores y la culpa la pagan los quevedeños. A nosotros nos están endosando la responsabilidad de lo que no pudieron hacer bien en su momento. Esta administración no es la excepción. Y viene, el ciudadano es el culpable. De mi parte, nosotros, una vez que nos inscribamos, lo primero que vamos a plantear es dar de baja a todos estos juicios de coactiva. Porque tampoco puede ser utilizado como plataforma política. No hay que coger esto como herramienta política y aprovecharse del daño ajeno, del daño del ciudadano. No se lo puede coger, pues, y venga, oiga, firme este documentito aquí. No, eso es por decisión y por voluntad política, por resolución administrativa. Se lo puede hacer, dar de baja a esto de acá. Pero de ahí para allá, llegar a un gran acuerdo con los quevedeños y decir, bueno, de aquí en adelante hay que ordenar la casa. No se va a poder cobrar. Aquellos que tienen esos cobros injustos, no se va a cobrar, pero de aquí para allá de algo se tiene que cubrir, pues también el agua potable. De aquí para allá llegamos,
0: sí, acuerdo,
1: a, un, llegamos a un acuerdo
0: el servicio
1: y de ahí agua, para ordenarlo. O sea, no puede ser que esta ciudad tiene 83 años y acá nos dan ejemplo en ciudades de 30, 40 años y tienen medidores y tienen una recaudación de los valores de manera eficiente.
0: O sea, coincidimos en algo, Juan Carlos. De mi parte, por ejemplo, yo estoy de acuerdo que hay que pagar el servicio de agua. No es que estoy diciendo no hay que pagar.
1: Claro.
0: Hay que pagar, hay que ser responsable con nuestros actos.
1: Pero cuando hay una eficiente administración de los recursos.
0: Pagar un buen servicio.
1: ¿Qué nos va a permitir eso, mi querido Arnulfo? Nos va a permitir que los recursos que llegan a la ciudad para grandes obras de infraestructura se puedan utilizar. Pero aquí estamos en la fiesta deportiva. Aquí estamos de manera permanente en la fiesta deportiva, la chupa, la farra, y la administración se nos cae a pedazos. Y a eso la política respondió con peleas, con insultos, con descalificaciones. Creo que hay que dar un gran
0: salto. ¿Cuándo son las primarias de crecer?
1: Eso lo va a determinar la
0: dirección. Del 18 de junio al 2 de julio.
1: Lo va a determinar la dirección provincial. Mi saludo cariñoso a Vanesita Freire, que está conectada también en vivo. En determinado momento vamos a anunciar la fecha, los primeros días de junio, para poder celebrar esta gran convención provincial y también pues luego realizar las elecciones primarias, en donde se van a tomar las grandes decisiones, y pues esperamos contar con el respaldo para poder ser quienes representemos a
0: Vanessa va a la prefectura.
1: Ciudad con el auspicio de crecer.
0: ¿Perdón? Vanessa va a la prefectura.
1: Vanesita es nuestra carta a la prefectura de Los Ríos, auspiciados por un movimiento nuevo, un movimiento que no se enreda en estas peleas sin sentido, peleas estériles. Estamos llegando a diálogos con algunos sectores, con organizaciones y también con líderes en la provincia de Los Ríos, que permita en mejor condición hacerle frente a este proceso electoral que se viene.
0: Bueno, esperemos a ver cómo marcha el proceso electoral. 18 de junio al 2 de julio son las primarias acá, según el Tribunal Electoral, en la cual se van a dar a conocer ya los candidatos de los diferentes partidos y movimientos políticos. ¿Algo más, Juan Carlos?
1: Nuestro saludo cariñoso a todos quienes están conectados a través de Radio Única y a los vecinos lamanenses que hoy se prestan a
0: Vamos
1: celebrar.
0: Para la maná.
1: Y su player va a estar en el cantón La Maná.
0: Que Medardo me hizo
1: un
0: mi
1: saludo
0: canción.
1: Cariñoso también.
0: Ponme mi canción.
1: Al señor alcalde Polo Carrera, quien ha gestionado una gran obra para la ciudad, única en la región.
0: No, única es Radio Única.
1: Única en la región.
0: Única es Radio Única. Así es, saludos.
1: Así
0: a la
1: quisiéramos
0: Maná.
1: Tener un mercado
0: bonito,
1: de esa magnitud. Pero que resuelva.
0: Pero es que para mí no es mercado, es un centro comercial.
1: Dijo Rolando, eso no es mercado.
0: No es mercado.
1: Es un centro comercial.
0: Un centro comercial, una cuadra. Es todo el sector, el centro de La Maná.
1: Mire,
0: donde era el terminal antes.
1: Ayer lo posteaba en mis redes sociales y lo felicitaba y hacía mi reconocimiento a Polo Carrera, porque ha sido el alcalde que ha transformado y que demuestra que cuando las cosas se hacen con un criterio de planificación, las obras llegan. Entonces, ahí está una muestra clara y mis felicitaciones y reconocimiento por liderar esa transformación.
0: A las 9 de la mañana hoy es el desfile cívico allá.
1: Ahí vamos a estar en la sesión solemne.
0: Mañana y a las 3.
1: Y celebrando también, porque los
0: 3 de la tarde la sesión solemne.

0: ¡200!
1: Ya no es culpa. Palacio se pone bravo porque Medardo me dijo una canción. Arnulfo, vamos a los 107, dice. ¿Vivirá hasta los 107
2: años? Rolando va a estar también en la manada.
1: No, él no va.
2: ¿Va a estar?
1: No va.
2: Con su conjunto ahí.
1: Ah, no, no va.
2: Rolo y sus días.
1: No va porque quiso pagar muy poco Rolando. Él no va a estar. 8:32. Bueno, estamos viendo Juan Carlos. Hay suerte y vamos a ver qué sucede ya en los próximos días. La Maná, saludos a la gente de La Maná, saludos. Ah, me voy de Che hoy día. Me voy a cortar el pelo. Me dicen mis amigos, pero ¿qué te corta Che, Arnulfo, si tú no tienes pelo? Le digo, no, si me corta aquí en los lados. Me dice, Che, te está haciendo un asalto a mano armada. Y revisa, me dice, si la máquina la prende, porque ni siquiera prende la máquina. No, sí me corto un poquito.
2: Oh, ya, está creciendo.
1: Ya me está creciendo, ¿no? Blanco, sí.
2: Blanco es que ha salido ya ahora.
1: Es porque tengo miedo de hacerme como Donald Trump.
2: Pelucón. Así son los pelucones.
1: Me va a decir que estoy como Donald Trump, pelucón. No, ya me está creciendo. Desde unos 4 meses ya viene el color original. Así dice la ciencia.
2: Ah, ya.
1: Color original, como antes tenía. Pero ya me está creciendo, ya tengo pelo. Lo importante es salir adelante, Juan Carlos.
2: Así la actitud. Y yo me alegro, Arnulfo, no tuve la oportunidad. En la última entrevista que estuve acá, un poco hubo una descompensación, justamente producto de las secuelas de la última quimio.
1: Y era
2: entonces,
1: lunes la entrevista.
2: No lo comentamos, pero en todo caso, aprovecho en esta parte final para primero desearte siempre lo mejor. Siempre oramos y te lo manifesté en su momento. Hay cosas que no se manifiestan o no se expresan, pero en esas oraciones siempre te teníamos y nos alegra sobremanera, porque más allá de los aspectos políticos, más allá de los aspectos ideológicos, hay una actitud que le ha llegado a mucha gente, ¿no? Yo he comentado fuera de todo esto acá y hablábamos del caso Arnulfo, yo que he estado ahí cerca, es impresionante la forma en que toma las cosas, ¿no? Te habla abiertamente de las cosas, se prepara en escenarios que posiblemente no sean favorables, pero es algo que luego nos da una lección a nosotros. Nos quejamos de algunos aspectos cuando pasaba por una situación muy crítica y más bien tenía una actitud pero altamente positiva, y eso es digno de admirar. Yo, al igual que se lo manifesté a Fernando Vera, y aprovecho también para felicitarlo por ese triunfo arrollador que tuvo, decía, esa es una actitud que nos conmueve, que nos llega, digna de resaltarla, y ambos son, más allá pues de ser un ejemplo, son los guerreros de la vida y que nos dejan un gran mensaje.
1: Gracias, Juan Carlos, por tus palabras. Yo sé que son sinceras, ¿no? Lo que pasa es que uno, cuando afronta un problema así, uno tiene que tener la actitud primero. Y me gustó el otro día, aquí alguien me dijo en la radio, me pidió, porque tenía un familiar que le han detectado un cáncer, me pidió que le ayude porque su familiar estaba...

0: Arnold. Yo en la última entrevista salía, te retiraste del set, y en lo que salía, Arnulfo me dice, JC, no te vayas. Y entré, nos quedamos conversando, Arnulfo, obviamente descompensado, estaba entre sentado y acostado, pero luego conversando, hay que tener una fortaleza, una resiliencia, una capacidad de esos niveles para poder...
1: Eso sucedió en la última
0: quimio. Y ojo, hubo gente que siempre nos acompaña, y luego de eso, y lo comento abiertamente, bueno, no tiene nada de malo, más bien da un mensaje y un aliento motivador. Me decía, oye hermano, yo no sé, dice, estuve ahí, yo me retiré, dice, yo escucharlo a Arnulfo, dice que el pana habla de hasta de los casos que posiblemente son desfavorables, pero los habla abiertamente. Créeme que hasta a mí me llega esa actitud que tiene él.
1: Pues, sí, yo me acuerdo el día que viniste, justo fue en la última quimio.
0: Fue la última quimio.
1: Que me hice el viernes, pues el sábado, domingo y lunes el informativo. Y la verdad que tú llegaste, sí. Siempre los dos días es más complicado, ¿no? Por claro. El momento de la quimio.
0: Más aunque era la última.
1: Era la última quimio, la más fuerte. Entonces yo llegué a un momento que no aguanté ya mucho estar aquí. El cansancio,
0: Lo noté.
1: Yo tengo en mi oficina un sofá y me fui a acostar en el sofá mientras terminé el informativo. Y ahí entraste tú después del informativo y yo ahí me senté, pues, ¿no?
0: Claro.
1: A conversar, porque hay que conversar, ¿no? Y me decía, y para cerrar el tema de la persona que me dijo, me pidió incluso que si yo podía ir donde el familiar aconsejarlo. O sea, me pidieron hasta para que vaya a ser consejero. Claro. ¿Cómo uno debe tener actitud? Yo soy partidario de que en la vida todo está escrito, Juan Carlos. Para mí todo está escrito, lo que va a suceder. Si yo tengo que vivir 100 años, está escrito.
0: Ese número está bonito, 100.
1: Así, 100 como crees. Si yo tengo que vivir un año más, voy a vivir un año más. 2 años, 3 años, 4 años. Todo está escrito en la vida. Solo Diosito sabe cuándo uno se va.
0: Así
1: y
0: es.
1: Yo he dicho... Si Diosito dice, Arnulfo, quédate que sigas oyendo en Quevedo, quédate allá, me quedo aquí. Si me dice Diosito, vente al cielo, mira al cielo. Pero yo no voy a dejarme bajonear. Jamás, jamás. Todo está escrito en la vida. La actitud es fundamental para salir adelante en problemas como uno está atravesando.
0: Y eso, ¿no?, es digno de resaltarlo, y por eso pues lo manifestaba mi querido Arnulfo. Realmente esa actitud que has tenido durante todo el proceso ha sido un tema de un mensaje que aparentemente en medio de todos estos micrófonos de los noticieros le has dejado a la ciudad y a todos quienes escuchan. La radio va más allá de esta ciudad y ese mensaje ha calado. Yo he tenido oportunidad de conversar con mucha gente y hemos comentado sobre el tema. Dice usted que lo tiene de cerca, dice cuando está. Le digo, sí, realmente una capacidad que tiene... Arnulfo, que deja un mensaje clarísimo que a veces nos hace reflexionar y nosotros preocupados por temas realmente que cuando veo eso son temas ínfimos, pequeños.
1: Sí,
0: y le digo, no, llegué a casa, le comentaba a mi esposa, comentábamos con mis hijos, le digo, ustedes no tienen ni idea de conversar con Arnulfo y el tipo está en otros temas y su problema de salud. Y luego por acá, deje la política, Arnulfo,
1: no,
0: déjase a la salud. Y luego, Arnulfo, tiene una actitud que realmente...
1: Yo el día jueves anterior, en los 3 años de la administración que hicimos el programa aquí, lo dije públicamente, y lo vuelvo a ratificar. Yo dije, sí voy a ir a la contienda electoral, sí voy a ser candidato.
0: Y de eso también vamos a conversar después.
1: Sí, o sea, yo voy a ir porque tengo un compromiso con Quevedo. Muy aparte de mi problema oncológico que tengo, tengo un compromiso con Quevedo. Y lo dije... De parte del equipo médico y familiar no están de acuerdo que yo intervenga en política. Es la verdad. Conversé con los médicos en Solca y no están de acuerdo. Y la familia tampoco está de acuerdo. Pero muy por encima de eso, yo he sido claro. Tengo un compromiso con Quevedo. Si ese compromiso no me lo quita nadie. Nadie. Y yo voy a luchar por Quevedo. Así sea lo último que tenga que hacer en esta vida, voy a luchar por Quevedo. Yo no voy a robar. Cuando uno atraviesa problemas oncológicos, porque mucha gente dice, oncológico, sí, es un cáncer, eso es todo. O sea, lo mío es un cáncer de próstata, y lo he dicho públicamente, todo quedó lo sabe. ¿Que estoy en tratamiento? Sí. Que gracias a Dios tengo un buen seguro que me está protegiendo hasta ahora. Me protege muchísimo, pero yo voy a estar en la papeleta, porque yo quiero ayudar a Quevedo, quiero servir el tiempo que me quede, unos 10, 20, 30 años, quiero servir a Quevedo. Demostrarle que así como he sido crítico con el micrófono, se puede también hacer en la función pública. Que sí se puede servir, sin ir a robar. Sí se puede servir. Porque la plata no sirve de nada, Juan Carlos.

0: Yo puedo tener plata aquí, en mi billetera puedo tener plata ahorita, pero en la caja no voy a poner la plata. Arriba en el cielo no hay banco. Allá no hay tarjeta de crédito. O sea, entonces, ¿de qué sirve el dinero? No sirve de nada. Yo he visto en Solca, Juan Carlos, niños con cáncer. Yo he visto, porque yo he estado ahí, y estoy permanentemente ahí. He visto niños, personas mayorcitos, ni siquiera personas de la tercera edad. Sí. Jóvenes con cáncer, gente que lucha. Yo me pongo a pensar, digo, esta gente a lo mejor puede morir después de mañana. ¿Y de qué sirve la plata? No sirve de nada.
1: Claro.
0: Entonces lo importante es el servicio. Y a estas alturas, a lo mejor antes uno tenía otro concepto, más loca la vida, más así, ¿no? Pero ahorita a mí no me interesa nada más. No me interesa nada.
2: Y está bien esa actitud. Hoy, acuérdese de esta fecha, director, 19 de mayo.
0: Y fiesta de la mana.
2: Usted y fiesta de la mana.
0: 40 años
2: cumplido. Te ha dicho que vamos a estar en ese consejo. Usted ojalá. En calidad de concejal y yo.
0: Ojalá, Juan Carlos. Yo quiero que vaya gente que vaya a servir a Quevedo.
2: Que conozca, que sepa. O sea, gente se ha perdido mucho tiempo y tenemos que.
0: Y demostrar que así como hemos criticado. Porque la gente va a decir, para criticar eran buenos. Varela para criticar solo era bueno en la radio. Y miren adentro, sigue siendo el mismo como el resto de sinvergüenzas. Porque así se opina el pueblo. Claro. No, que digan, no, Varela criticaba, pero como concejal, sí, pues tuvo otra posición, pues coherente, pues de defensa. Bien, o sea, que te recuerden al futuro. A lo mejor ya no estemos aquí, pero que la gente recuerde, diga, no, hizo un buen trabajo. ¿No? Sí valió la pena.
2: Usted va a estar ahí tranquilo, me va a acompañar en todo el periodo.
0: Ahí vamos a estar, Juan Carlos. Gracias, ya está Pepe Toño por aquí. Ayer lo vi a Pepe Toño haciendo fila en Mocache para la matriculación del carro, porque aquí en Quevedo, ese es otro problema, Juan Carlos.
2: Ese es materia.
0: Ya sé, ese es otro tema, una hora más.
2: Esa es otra hora más, y eso que no hablamos del agua.
0: No hablamos del agua. Aquí no funciona la revisión técnica vehicular, problemas internos, que recaudación, que billete. Ahora sacaron que es por las 40.000 inconsistencias de la agencia, ¿cómo es? De la ANT.
2: La ANT.
0: O sea, aquí no saben ni a quién decir, a quién culpar a nadie ya. Esta es la ciudad donde nació Ripley. 8:43, gracias, Juan Carlos.
2: Gracias, director.
0: Ya, Pepín, gracias.
3: Director. 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
14: 9:10.
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Pero más que todo, que viva, que viva, que viva, que viva por siempre nuestro Ecuador. Querido, muy buenos días. Sacude esas malas energías ya en este martes, segundo día de la semana, 19 de mayo del 2026, y dile, fuchi, fuchi, fuchi.

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Ese soy yo, tu hombre divertido.

y a disfrutar también. Muy bien, el móvil habilitado a 099-086-9384, 099-086-9384. 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Muy bien, estamos listos, ahora sí, nos vamos de una mailuna. Para aquí mi pana Ramón Intriago madrugó el día de hoy, quería una canción de Camilo VI y me la pidió ayer, pero como estaba ayer con permiso por el tema de la revisión vehicular, que no lo pude revisar mi carro porque no hubo sistema para colmo. Pero bueno, aquí estoy con ustedes, un poco medio, no triste, enojado, sí, por lo que pasa a veces en nuestro país y con estos sistemas, ¿no? Vamos ahí con Camilo VI, jamás. Se pierde tiempo a veces, ¿no? Tiempo y billete.

Qué buen tema, ¿no? Esta canción es como para cantarla a todo corazón y va directo a la vena, sin duda alguna. Son los temas que me pidió Ramón Intriago acá en la 20 de febrero, parroquia Venus del Río Quevedo, siempre fiel oyente del programón de la mañana, directo a la vena. Una canción que me pidió Ramón Intriago, la segunda canción. Una lágrima y un recuerdo del grupo Miramar. Qué bacán esta canción. Yo tengo muchos recuerdos de esta canción porque yo me acuerdo que, bueno, y esta canción, Una lágrima y un recuerdo del grupo Miramar, salió más o menos originalmente en el año 1976, ¿no? Y fue uno de los grandes éxitos que hizo famoso al grupo Miramar, que es originario de Río Grande, allá en Oaxaca, allá en México, tierra de grandes artistas también México, ¿no? Y este grupo salió en el año 1972, por ahí salió más o menos, ¿no? Bueno, entonces yo me acuerdo que cuando yo a esa edad, yo ya escuchaba, pues yo era pelado, tenía como 5 años, ¿no? Allá en El Salado, en plena Portetra 38, la comiendo hartas jaivas y mejillones, yo ya escuchaba peladito estas canciones así, ¿no? Y me gusta, hasta la presente fecha, ahora que ya tengo la barba canosa y todo lo demás, aún me encanta esta canción. Una lágrima y un recuerdo con Grupo Miramar. Estos temas inolvidables van directo a la vena, sin duda alguna, y nunca pasan de moda.

0: Muy bien, ahí está la canción que me trae muchos recuerdos. 9:24, vámonos con publicidad, lo más bacán de la radio, la publicidad. Así que más bien, sube el volumen a su receptor, porque estos consejitos yo sé que les sirven de mucho para usted y para mí.
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4: 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Saludos también para mi pana del alma, el abogado Darwin As, que siempre escucha la radio, que siempre escucha el programón de la mañana directo a la avenida. También para otro pana abogado también, Nayib Matamoros, el abogado del pueblo, que también escucha la radio. 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Muy bien. 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

Lo vi intrigado también, dice Pepe Toño, ya que pusiste un tema del grupo Miramar, ¿me puedes poner también otro? Y luego, claro, Pobreza Fatal, pómela también, dice que también es la década de los 70. ya, bacán, ahí te la puse, Lubita, chévere, Lubita. ¿Qué más dice Lubita por acá? Algo más me decía, déjame ver el WhatsApp, es un pana, WhatsApp. A ver, dice, pónmela entonces. Y también saludos para mis niñas, Kiarita y Bianquita Silva Borja, acá en Quito, para Mateo Carreño. Quiero dos, las canciones de Pobreza Fatal, gracias también por escuchar. Y Nostalgia de Amor, de Silvana, ¿no? De Silvana, de la diputada. De la diputada, eso sí. Ella fue diputada, pues también, ¿no? Ahora se llaman asambleístas. Saludos también para mi querida amiga Alicia García en Bahía de Caracas. Dice, ahora sí, Pepe Toño, tú nos alegras todas las mañanas, ya estoy activa. Buena música, bendiciones. Gracias, mi querida Alicia, también para Rosa Chipe allá en Buena Fe. Vamos con otra canción entonces. Ya la tuya que suena en este momento, Lubita. Nostalgia de Amor con la diputada y la bellísima Silvana de Ecuador, por si acaso.

Qué bien canta Silvana, ¿sí o no? Me gustan los temas de Silvana. 099-086-9384. Vea, por acá resucitó. ¿Cómo dicen cuando voy a la misa de vez en cuando? Claro, también voy a la misa, claro. Y me sabe cuando se canta la canción Resucitó en tiempos de cuaresma, de tiempos de Semana Mayor. Dice, resucitó, resucitó, aleluya, aleluya. Resucitó mi pana Joaquín a los años. Dice, hola Pepe Toño, buenos días, te estoy escuchando, ayer te extrañamos, brother. Bueno, gracias, brother, realmente por fuerza mayor. Y no hice nada, eso es lo peor. Les cuento rapidito, Joaquín, porque antes que tú me comiences a preguntar, ¿qué te pasó? Porque es lo primero que tú preguntas, ñaño. Entonces, ahí aparece periodista también tú. A ver, de preguntón como nosotros. Pero ayer fue fatal, una situación de revisión vehicular, un caos ayer, ¿no? Llegué a las 6, antes de las 6 llegué a Mocache, de la mañana, 6 de la mañana me refiero, no 6 de la tarde por si acaso. Y nada que avanzaba, ¿no? Le hicimos cola. Y cuando yo ya llegué, ya había algunos carritos ahí. O sea, la gente madruga, la gente está en las 3 de la mañana, pienso yo allí. Yo que llegué temprano, antes de las 6, yo vi carros ya en la columna, como decimos vulgarmente, en la fila, en la cola. Ahora dicen que, me dijeron a mí, después como a las 2 de la tarde, dijeron, no hay sistema. Así de fácil y sencillo. Como dijo mi abuelita, se comió la hormiga al grillo. Y toda la mañana, parte de la tarde, haciendo cola por las santas alberjas, ¿sí o no? Por decirlo así. Y con tremendo sol, porque ayer se hizo un solazo. Y muchos comentan, así comentábamos, ¿no? ¿Qué ocurre realmente? ¿Qué ocurre? ¿Qué está pasando realmente en los centros de revisión vehicular? Y eso que tiene Mocache, porque no hay, pues en Quevedo no hay. En La Esperanza, que era un centro de revisión bien bonito, bien hermoso, que se gestionó en el tiempo de John Salcedo. Y ahora nada que ver, está eso, un elefante, ¿no? Elefante muerto, que le llaman. No quiero pensar mal que por la plata baila el mono. Ustedes me entienden, que quien da billetes es el que ya puede a lo mejor hacer la revisión. No quiero pensar eso. Lo triste es que todos tenemos responsabilidades laborales. Yo en mi caso, por ejemplo, ayer perdí de venir acá con ustedes en Única Radio, en el programa de la mañana. Tengo también mis publicidades. Y en la tarde, por supuesto, en Fotoflash. Todos tenemos que trabajar. No podemos pedir permiso tampoco a cada rato. Pues si le pido permiso a cada rato a mi pana Arnulfo Varela Duque, el principal de Única, se me va a poner molesto. Ni yo siendo, pues, ¿no? Ya, pues, Pepe, ¿qué? ¿Estás de vacile? Me van a decir. No, pues, no es culpa mía. Es cuestión de este sistema, que no hay ni sistema. Ya perdí un día entero ayer, no sé, me quedaron en decirme por ahí un amigo, un pana, que si mañana hay sistema, a ver, para ver si me arriesgo nuevamente a irme para Mocache o no sé, o Valencia, no sé dónde estarán haciendo revisión vehicular. Bueno, no quiero alargar la cuestión, pero ayer la pasé fatal, mejor dicho, ya. Vamos así con tu tema, hermano, vamos con tu tema. Esta canción que tú me estás pidiendo es una canción en inglés, ¿no, brother? Y es la que tú me estás diciendo, la de... me dice la que canta, dice Mark Robson, dice, ¿cómo que se llama? Dice Pepe Toño. Bueno, entonces vamos con la canción. Seguimos con buena música. Llega Uptown Funk de Mark Ronson junto a Bruno Mars. Una canción que transmite alegría, confianza y pura energía, hermano, para

Disfrutar el momento. Sube el volumen entonces, Joaquín, allá en la Salvador Allende y todos los que me escuchan. Música en inglés. Uptown Funk.

0: ¡Wow! Muy buena música, ¿no? Buena música. 099-086-9384, 9:46. A veces como que se baja aquí la energía internamente. No sé qué pasó, si no sé si de repente a ustedes también se les fue algo de luz, algo intermitente, pero aquí se fue un poco de luz y otra vez volvió, bueno, y otra vez se fue. 9:46. Vamos con publicidad igual enseguida, ¿ya? Y lo que sí viene es la publicidad y después regreso yo nuevamente.
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0: 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Y saludos para mi pana del alma, el abogado Darwin As, que siempre escucha la radio, que siempre escucha el programa de la mañana directo a la buena. También el saludo para mi pana, también el abogado, otro abogado, el abogado Nayib Matamoros, el abogado del pueblo, ¿no? 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Ya lo sabes.
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1: Muy bien, avanzamos en el tiempo. Saludos para Lucía Cedeño. Ya voy a averiguar ese tema tuyo, mi querida Lucía Cedeño, que para mí nos envió un audio interno. Ya la voy a enviar también a María Dayana para que se ponga pilas con aquello, ¿no? Un premio que dice que no le han entregado. Aunque todos los premios entregamos el Día de la Madre. Bueno, los premios que yo, de mis auspiciantes, toditos se entregaron. No sé para acá qué habrá pasado, pero ya voy a... Porque siempre buscábamos auspiciantes y diferentes aristas, ¿no? Diferentes partes. Ah, vamos a ver qué pasó, Lucía. Tranquilita, lo que yo quiero es que usted se sienta feliz y contenta. No se me preocupe, pero tampoco se me despreocupe. Gracias por avisarme, ¿ya? Bien, y a ver, por acá tenemos una canción que me están pidiendo. 099-086-9384. Esta canción me la pide mi pana Ricky. Allá, ¿cómo estás, Ricky? ¿Qué más, mi brother? Ricky Lord dice: buenos días, pana, mi pana Pepe Toño. Te saluda Ricky, tu pana, tu Ricky Lord, desde la Viva Alfaro, parroquia Viva Alfaro. Me puedes complacer con dos músicas, dos canciones de Jason Jiménez. ¿Qué día es hoy? Y la otra, Por la Envidia. Bien, hermano, de una te pongo la primera de Jason Jiménez, canción, música popular que suena bacán en directo a la vena con Pepe Toño. Por única, por supuesto, ¿no? Ya sabes.
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1: Ahí salió. Es porque se fue la energía un poco, quedó así medio lento el sistema, pero tranquilito. Aquí el sistema de Única sí funciona. Escuchemos este gran temazo de Jason Jiménez. ¿Qué día es hoy? Música popular.

0: Ay, ay, ay, esos casos en la vida real, ¿sí o no? A más de uno. ¿Por qué la envidia? La envidia es mala, ¿no? La envidia corroe el alma. No seas envidioso, no seas celoso. Bueno, celoso sí, si tienes tu hembrita y de vez en cuando, claro. Pues no celoso, patético, como se llama, por decirlo así, de manera sublime, manera sutil, mejor dicho. Sino, pero no decir ese celoso, un celoso animal, no sé. Pero también de vez en cuando un pequeño celoso, que dice que el que no cela no ama, dice la canción. Pero tampoco así enfermizo, un celo enfermizo no. Y peor, la envidia es mala, súper mala. No envidie, progrese solito, crezca, desarrolle, trabaje solito.
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La Nápoles. Eso es todo, nada más, ¿no? Son las 10:04, avanzamos en el tiempo. No te olvides el móvil, el mío, para peticiones musicales, para sugerencias musicales, para saludos, también para quejas. Departamento de quejas también ya. Y también para publicidad y eventos. 099-086-9384. No sabes cómo hacer tu evento social, político también, no sabes cómo hacerlo, aquí estoy yo. Pilas con Pepe Toño. 099-086-9384. Vamos con el reggaetón de Arnulfo Varela Duque, siempre veraz, siempre frontal en todo lo que dice.

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Estaba acá en la salsa de Arnulfo Varela Duque, el periodista que enfrenta el poder, el más valiente, siempre frontal, siempre veraz. Arnulfo Varela Duque es el hombre. Muy bien, 099-086-9384 es el móvil también mío. Pilas, ya saben, siempre pilas conmigo. Hay que estar pilas en la vida. Vamos ahí a ver mi pana Justo José Salazar. Está en la jugada. Muy buenos días, maestro Pepe Toño. Sensei Pepe Toño. Bendiciones, siempre conectado con la 93.5 FM. ¿Qué más dice por acá? Se va, es que los WhatsApp llegan rapidito, bastantes llegan. A ver, siempre escuchando el programón de la mañana, directo a la avena. Dos canciones, Pepe Toño, mil años, pero la versión salsa, por favor. Ah, ya, bacán. Y tú me pides que te olvide, de Leodán. Tú me pides que te olviden, pero tengo un corazón. Mejor no canto, que cante Leodán, ¿sí o no? Vamos primero con la salsita rica. Mil años, esta es una balada, ¿ya? Pero también en género salsa, también se escucha recontra, qué bacán. Versión salsa.

Buen tema, buen tema. La canta Son y Algoritmo, ¿no? Muy bien, qué bacán. Aunque esta canción es originaria de Dino, la canción romántica, ¿sí o no? 099-086-9384. Vamos ahora sí con la otra canción de mi pana, Justo José Salazar, chofer profesional, trabajador en el Mies. Y listo, ruedas ahí. Leodán, Leopoldo Dante, tú me pides que te olvide, pero tengo un corazón que no te puede olvidar. ¿Qué puedo hacer?

Buen tema, buen tema, buen tema. Pero aquí estaba viendo en las redes sociales, ¿no? Es que yo soy medio chismoso también con las redes sociales. Dice que Tico Tico ya cumplió 80 años, ¿no? Bacán, porque yo sí me acuerdo que también veía a Tico Tico. Y así aprendí, pues, los planetas, aunque dice que ya un planeta se alejó del sistema solar. No sé cuál es, ya me olvidé la lección. Que era Neptuno, Venus y la Tierra, Marte, Júpiter, Saturno, Urano, Neptuno y Plutón, para que vean. Cuando me preguntaban geografía, simplemente me ponía a cantar en silencio y ahí que ponía todos los planetas del sistema solar. Aunque uno me dicen que ya no está en el sistema solar, no sé cuál es. Si ustedes me dicen rapidito, me chambullan cuál es, me chismean, me avisan. El apellido Huertas me dijo que es el nombre de Tico Tico, 80 años. Ya aquí veo en las redes sociales el rostro real de Tico Tico, sí se parece, ¿no? Igualito, la sonrisa y todo, ¿no? Pero esa forma de ser, son tantas generaciones que hemos crecido con Tico Tico. Y él sigue así mismo, ¿no? Con esa fuerza, con esa impetuosidad, a pesar de su edad. Así quiero que sigamos toditos hasta los 80 y más, ¿sí o no? Todo es el estado de ánimo de cada uno, ¿no? La edad simplemente es un pretexto. 099-086-9384. Vamos ahora con otra canción que me están pidiendo. ¿Dónde estamos? Aquí está. La de Dayanara, El Karma. Esta canción me la pidieron desde Manabí. ¿Quién me la pidió? No sé, pero alguien me la pidió. Vamos a ver, vamos a revisar. Rapidito. Alicia Barcia. Ella me la pidió, ¿no? Ah, no, esa no. Ella me pidió un cumpleaños. ¿Quién fue que me la pidió? No sé, pero bueno, alguien me la pidió. ¿Quién me diga rapidito? ¿Quién me la pidió? No me acuerdo quién. Ahí está. Bueno, Verónica Barcia. Creo que son familia. Dayanara, El Karma, allá en la gente de Manaví. Felicidades, gracias por escucharme. Me imagino que son familia, todos los Barcia por allí, ¿no? Chévere. La gente de Manaba, gracias por estar en sintonía. El programón de la mañana, directo a la vena con Pepe Toño, por Única Radio, La Pegajosa. 93.5 FM. Apellido García, perdón, García, no, García. Mil disculpas, Verónica.

0: Qué manera estas chicas de cantar, ¿no? A todo pulmón. Ay, ay, ay, ya me imagino un karaoke. 10:26, ya bueno, con publicidad y vuelvo con más del programón de la mañana. Ya sabes cómo se llama, Directo a la Vena.
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2: 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Me acordé de una oyente, no me acuerdo el nombre de ella, pero sí me dijo que fue el día domingo. Me dice, usted ha sido Pepe Toño, yo siempre lo escucho, dice. Yo pensé que era más guapo. Y por eso digo, yo soy feo. Feo, pero como el oso soy yo, le dije, y se reía. Bueno, y como que se pegó un bar y dice, este es Pepe Toño. No, pues, chorri, me acordé de eso, el domingo fue eso. 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Y también, no, pero también ha habido casos que me dicen que yo soy guapo. Guapo o guaco, guaco es ser. Sí, porque me falta un dientecito. 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

0: Pam, pam, qué lindo es cumpleaños. A mí me encanta cumpleaños realmente. Por eso también esta cancioncita es para la cumpleañera. Allá en Manabí está cumpliendo 6 añitos. Nada más y nada menos que Maricruz Andrade García, que está cumpliendo esa edad tan hermosa, 6 añitos de vida. De parte de sus hermanos, de toda su familia, de parte también Alicia García. Su mami debe ser, por supuesto, Alicia García, allá en Bahía de Caracas. Felicidades, entonces, para la cumpleañera Maricruz Andrade García, que hoy bota la casa por la ventana, tan de mantel largo. Felicidades. Guárdeme la patita de gallina criolla, para que en Manabí comen pura gallina criolla, ¿no? ¿Y qué más también? El buen Currincho también, ¿sí? ¿No? El Currincho de Manabí. Felicidades a toda la cumpleañera y para todos los cumpleañeros también. A ver, por acá tenemos un mensajito también que nos envían por WhatsApp. ¿Cómo estás, Lucía? Ya, Lucía, un placer enorme haberte escuchado y no te preocupes, vamos a ver cómo está la cuestión, ¿no? Ella nos escucha, dice, desde Milagro.
1: Sí, Toñito, aquí, desde Milagro, saludos para Directo a la Vena. En esta mañana hay muchas bendiciones, y bueno, yo por acá, dedicado de salud, espero poderme recuperar un poco. Chaito.
0: Chaito, Lucy, ya conmigo se recupera rapidito. Claro, pues yo soy como el doctor de la animación. 099-086-9384. Alguien que realmente me está escuchando y que yo me siento muy contento, que para mí es una fiel oyente. Y me siento muy contento que me escuche. Mi hija, mi flor de loto, María José Ochoa López.
2: Hola, papi, te estoy escuchando. Ajá. Oye, papi, ponme la canción A Mil Kilómetros de Verde 70. Esa es bonita.
0: A Mil Kilómetros de Verde 70. Creo que tenía por aquí esta canción. ¿Dónde está? Aquí está. Tuve el honor de presentar este grupo musical. Me acuerdo que la primera vez tenían un animador. Como anécdota, ¿no? Un animador propio ellos. Después ya me escucharon a mí. Ahí sí, cada vez que venían a Quevedo, porque vinieron varias veces. Inclusive una vez la trajo también John Salcedo. Ahí sí ya, que Pepe Toño, preséntalos. Ahí está, aquí en Quevedo, en Los Ríos, tenemos buenos animadores. Para muestra un botón, yo. A Mil Kilómetros Verde 70.

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2: 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Buen grupo ecuatoriano, desde la carita de Dios, de la capital de la República del Ecuador, BR70. Bien, vámonos con publicidad y vuelvo enseguida con más del programón de la mañana, Directo a la Vena.
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0: Muy bien, saludos para mi gente chévere que nos escucha, los amigos de la transportación urbana, gracias por escucharme, a mis diferentes cooperativas, siempre escuchan la radio, siempre escuchan el programón de la mañana, directo a la venda con Pepe Toño, por única radio La Pegajosa, la que se pega en tu vida, 93.5 FM. La compañía a mí, no, eso no voy a decir. Dice como la ladilla. No, hermano, nada que ver. No seas malcriado, brother. Joaquín tiene que ser. Ahí está. 099-086-9384. Saludos para Vivi. Ya te pongo tu canción, mi amor. Vivi Bonilla nos escucha en La Maná, ¿no? La hermosa Vivi. ¿Quién más? Lubita Intrago me dice por acá, dice Pepe Toño, se nos fue la luz y no puede escuchar el saludito para mis nietas. A ver, entonces va de nuevo el saludo, ¿ya? No te hay problema, mijita. Aquí te lo de una, ¿ya? De una, Mariluna. Saludos, saludos a las niñas Kiarita y Bianquita, así es, ¿no? Silva Borja, acá en Quito. Para Mateo Carreño, quiere que... Bueno, los temas te los puse ya, ¿no? Ella pidió Pobreza Fatal y Nostalgia de Amor. Espero que lo hayas escuchado. Entonces, para las niñas Kiarita, Bianquita y para Mateo, ¿ya? Chévere. De parte de Lubita, con todo el cariño. ¿Qué más para acá? Mi pana Santiago Zambrano dice, Pepe Toño trabajando, música migando contigo, un poco abollado, brother, con malestar. Pero igual siempre contigo, ñaño. Dice, bacán, chévere, Santiago Zambrano. Allá en Tecnilandia. Esto es al sur de Quevedo, vía El Empalme. Dice, ponme dos canciones, Fariseos y Una Noche Más. Chévere, chévere, te las pongo, Noche Más y Fariseos. Creo que estamos ahí. ¿Qué más? Saludos para Evita Troya. Evita, ay, Evita, envía por acá un video que está haciendo unas ricas empanadas. ¿Cómo suena ese video? No sé si ustedes, a ver, vamos a ver si ponemos acá solamente el audio, porque nos envía también el audio, o sea, para que ustedes también se imaginen cómo están esas empanadas que la está friendo Evita. Y no me manda, pues, solamente me envía el video y no me las manda las empanadas ya hechas acá a Quevedo, aunque sea por Servientrega. Vea, ah, cómo se escucha. Ay, están sabrosas empanadas, Evita. Dice, el mañanero, Pepe Toño, dice Evita. Rosita Chipe también quiere el mañanero. Miriam López también quiere el mañanero. Y, ay, Martita, el mañanero. Y también Glendita en San Camilo. A ver, va rápido el mañanero ya. Chicas, el mañanero de Pepe Toño. Así que, chicas, abran sus corazones para recibir el mañanero. Ahí va. Qué rico mañanero. Vamos ahí rapidito la salsa. Estos Fariseos.
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Muy bien, ahí está la de Fariseo, esa salsa riquísima con Richie, Ray y Bobby Cruz. Vamos a con el reggaetón de Arnulfo Varela Duque, siempre velada, siempre frontal.

0: Arnulfo Varela es el hombre. Veámonos con publicidad y vuelvo con más del programón de la mañana, directo a la vena. Son las 11:06. 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
1: 11:12.
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Buen tema de Gabino Pampini, una noche más. Sí, la verdad, ¿no? Ya solamente una noche más, mi amorcito. Nada más, el resto ya me voy. 11 con 17 minutos, avanzamos en el tiempo. Qué buen tema, me encanta esta canción. Ahora vienen los temas que me está pidiendo Vivi Bonilla allá en el subtrópico del Ecuador. ¿Saben cuál es? La Maná. La Maná, Cotopaxi. Me pide la canción Amor sin condiciones de Darío Darío. Qué buen tema. Y también nos pide la canción esta que dice, me manda un mensaje, ¿no? Ella me dice, Pepe Toño, no me acuerdo cómo se llama la canción, pero más o menos dice así, dice, a ver, y uno tiene que estarla buscando, pues. Esa que dice, y la otra comprenda el amor que no tiene redes. La verdad que no me acuerdo quién la canta, dice. Y a esa canción que tú me estás diciendo, mi amor, se llama Señora. Es buen tema, es un vallenato prácticamente de Otto, Sergio y Rafael Ricardo. Vamos primero con tu primera canción. Tu turno, mi reina. Súbele volumen. Música popular.

0: Muy bien, ahí está la canción. Qué bacán este tema, Amor sin Condiciones. Los dos temas que me pidió mi querida amiga Vivi están buenísimos. A ver, siempre complacientes el día de hoy. Como no solamente hoy día, todos los días. Me preguntaba mi querida amiga Martita si yo estoy mañana también, porque dice que escuchó que aún no es matriculado. No es que no he matriculado, no he hecho la revisión vehicular, pues no es que no quiero hacerla. Ayer no hubo sistema. Entonces estoy al compás de espera de un pana que me dijo que me iba a decir si que hay sistema mañana para no viajar por gusto a Mocache, pues sí o no. Y también por no faltar también en la radio con ustedes. Yo sé que ustedes me extrañan y yo también los extraño a ustedes. Esperemos que me diga bien mi panita y yo ahí si toca viajar, entonces mañana faltaré. Si no, me tendrán presente. Gracias Martita por preguntar, ¿ya? Vamos a la otra canción de Vivi. Señora de Otto Sergio y Rafael Ricardo. Esta canción también mi respeto, escúchenla.
1: Julio César Betancourt y su querido padre.
0: Lo que sé es que no hay que descuidarse en el amor, por favor, ya lo saben. Cuídalo suyo, cuídalo. En todo sentido.

Hermoso tema, ¿sí o no? En estilo vallenato, señora. Ay, ay, ay. Vamos a una canción que me están pidiendo por acá mi pana Stalin en Loreto. Dice, Pepe Toño, ¿puedes poner música en inglés? Parece que escuché una música en inglés. Y le digo, claro, hermano, ¿cuál quieres? La que canta, esa de la película de Silvestre Stallone, dice, la que peleaba Rocky. Esa canción es mi respeto, dice Pepe Toño. Ah, ya claro, esa canción es mi respeto. Eso sí, esa canción transmite fuerza, perseverancia. Hay que levantarse para luchar por lo que uno quiere, ¿sí o no? Ya, entonces vamos a ponerla de una entonces. Ahora llega entonces Eye of the Tiger con Survivor, una canción que habla de fuerza, actitud y uno nunca debe rendirse, Stalin. Así que sube el volumen, brother, que esta canción es la que tú me pediste. Sé que es esta. Ojos de tigre en español, ¿no? Eye of the Tiger. Música en otro idioma. En English.

0: Yo solo sé que la Rocky y toda la saga de Rocky, yo me la viera todos los días del año, del mes, de la semana, todos los días. No me cansaría de ver la Rocky, ¿no? Buen tema, porque te motiva mucho Rocky. Rocky 1, Rocky 2, Rocky 3, Rocky 4, también las últimas películas de Rocky, cuando ya está en el ocaso, cuando crece también el hijo, en fin. Por eso yo no me canso de ver Rocky. Ahí está, Eye of the Tiger. Qué buen tema. Y me dice por acá Carmita. Carmita dice, me sorprende su inglés, licenciado Pepe Toño. Me quedo con, en español, ojos de tigre. Claro, pues eso somos español, pues también el inglés es el idioma universal, que hay que aprender inglés, eso sí. Si no, estamos jodidos la cosa. En inglés usted me atropella, dice, ah, chus. Yo también hablo un inglés atropellado, sino que por ahí medio, pues ahí usted sabe, por lo menos hay que saber decir, como dice mi querida María Dayana, pencil, de ahí dice lápiz, dice rapidito. Le dicen, voy, viene rapidito María Dayana acá a locutar, no, quiere decir niño. 099-086-9384. Gracias, Carmita, por escucharme. Vamos con publicidad, igual enseguida. Ya a las 12 en puntito, ya viene María Dayana en confianza con Mari, con su programa Recontra, que chévere, de emprendimiento.
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0: 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No se olviden también que estamos tomando fotografías carnet por el tema de la temporada, carnet, pasaportes y visas. Vayan con tiempo, por favor, eviten las aglomeraciones. 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Saludos para mi pana del alma, el abogado Darwin As, que siempre escucha la radio, que siempre escucha el programón de la mañana. 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

de buenos artistas salseros, más que todo en Colombia. Guayacán Orquesta, Los Niches y otros. Son las 11:42. A ver, esta canción me la pidió Orlando. Orlando la pidió en la calle Octava, en la Bahía Octava. Qué bacán. Los amigos comparecientes siempre nos escuchan. La Bahía Octava, el Mercado del Río. Por ahí dice María que se llama el Mercado de la Iguana. No, Mercado del Río, María. Mercado del Río. Y también acá los de la... Como que el Timoteo Quevedo, también la Bahía, gracias por escucharnos. También nos escucha el Patucho, siempre nos escucha el Patucho Rigoberto. Saludos para la dulce voz, Madison Clayman. Ella es un bien de única, sin duda alguna. Está por aquí visitando la radio. Me imagino que la van a entrevistar también. Mi querida amiga María Dayana. 11:43. Esta canción que me están pidiendo ahora, ahora sí te toca el turno, Ramonita Guagua. Estos temas, Ramonita dice, gracias por esperar, mi amor. Créeme que he estado hoy día... Una lista interminable de canciones. Ramonita Guagua, ella es esmeraldeña 100%, aunque vive en Quevedo, ¿no? Ella nos escucha allá en Obreros Municipales, vía Valencia. Dice, Pepe Toño, no te olvides mis canciones. No me he olvidado, mi amor. Lo que pasa es que he tenido una lista interminable de canciones. Antonio Cartagena, ni siquiera, y Héctor Rey, te propongo. Vamos a tu primera canción, mi amor, ¿ya? De una, Ramonita, súbele el volumen.

Buen tema, 11:42. Salsa. El recuerdo. Salsa romántica, algunas llamaban inclusive hasta salsa erótica. En la década de los 90 hasta los 2000 sonó bastante la camada.

Gracias, Martita, también por escucharme. En el Guayacán, dice Pepe Toño, es un relajo el tema del IES. Dice, digo, le pregunta por interno, ¿qué pasó, Martita? Dice que estaba con un doctor y después me manda con otro doctor. Y para colmo, después de 3 meses, chus. Eso ya no es novedad. Pero... Martita, eso no es novedad. Vea mi caso. Yo también algo parecido, como le algo parecido a lo suyo me pasó. Yo también, por el tema de mis rodillas, me tocó a mí en los Seibos, ¿no? Y el doctor Chan, creo que es el apellido Chan, me envió varios exámenes. Chévere, ya hice lo del tema de estadística y todo, me pusieron cita, agenda y todo lo demás. Ahora dice, le dan un número para que usted haga la cita médica a través del WhatsApp y te mandan, me mandaron la primera vez a Machala y yo no cogí. Después otra a Quito, tampoco cogí. Después una a Santo Domingo, tampoco cogí. Ya por fin, creo que antes de ayer me salió en cambio en Guayaquil nuevamente, pero en el Teodoro Maldonado, Martita. Pero ya no con el mismo doctor. Ese es algo que no debe ser así, así que deben, la gente que sí, yo sé que me escuchan, ¿no? La gente del tema del hospital de Elías y todo lo que es en la medicina. Si ya tiene un doctor en particular que dentro del IES, dentro del hospital o dentro de los subcentros que lo están atendiendo, creo que ese mismo doctor debe seguir en el proceso con la paciente o el paciente, ¿sí o no? ¿Para qué que vaya uno propio a buscar cita médica? Eso es lo contraproducente y lo que no debe darse. Comparto contigo, Martita, así que tranquila, respire profundo nada más, mijita, respire profundo, que así son estas cosas a veces del gobierno, y no solamente de este gobierno, de todos los gobiernos, que no sé en qué estarán pensando, en la quinta pata del gato a lo mejor. Vamos a hablar con otro tema que tú me puso. Mi querida amiga, antes irme con publicidad, porque también tengo publicidad, te propongo, ¿no? De Héctor Ray, me la pidió Ramonita Guagua. Pagado, Ramonita, pagado.

0: grandes artistas en esta época salió de salsa en Colombia, ¿no? Puerto Rico, Colombia. También, bien. Hola, sí, ya estamos ya, ya está a punto Caramelo también de venir el programón de María Dayana en confianza con Mari y con sus invitados especiales. Pínganse pilas. A ver, mi querida amiga Lourdes, me está pidiendo una canción, Lourdes, de La Viva Alfaro, de Becky y Bad Bunny, ¿no? Mayores. Esta canción mi respeto también. Una vez casi me la dedican, casi, ya les, algún día les cuento la historia. Vamos a primero hablar con publicidad y vuelvo enseguida para el cierre ya.
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0: Becky G, Bad Bunny, y con esta canción me voy. Ya viene En Confianza con Mari. No se despeguen, por favor, del programa de En Confianza con Mari, que está chéverísimo con sus entrevistas con los emprendedores. Se me cuidan mucho, bendiciones a todos. Si hacen mis consejitos, haz el bien sin mirar a quién. Y lo más bacán, es el amor y no la guerra. Chao, chao, pasarla bien.
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13: 12 horas, 9 minutos. Hola, hola, ¿cómo están? ¿Cómo está mi gente linda? Muy buenos días, buenos días. Estamos aquí en Única 93.5 FM. Empezamos el programa En Confianza con Mari. Y bueno, bueno, quiero saludar a la gente linda que siempre está conectada en 93.5, Cotopaxi, Bolívar, la gente de Santo Domingo de los Áchila, Guayas, Manabí, que siempre está en la sintonía, la gente de Calderón, que siempre está de siempre en conectados en 93.5 FM. También quiero recordarles para que ustedes sigan las redes sociales como Facebook, Única Digital, TikTok, Instagram, todas las redes sociales activas, por favor, sigan. Y además tenemos un premio para el día jueves, tenemos un premio de gracias a Choco Luz, así que vayan a ver las redes sociales, síganos en TikTok, sigan las redes sociales de Choco Luz, así que muy bueno, tenemos ese premio en programa En Confianza con Mari. Tenemos habilitados también los números 0981332076. Y bueno, por acá tenemos de visita y también de la bienvenida a nuestra dulce voz, Madison Clemán. Muy, muy buenos días. ¿Cómo están? Bienvenidos al programa En Confianza con Mari.
14: ¿Qué tal, mi Mari? Claro que sí. Es un gustazo estar aquí en mi segunda casa, como lo es Radio Única. Aprovechar esta oportunidad, estos medios, no solo para hacer lo que vamos a hacer, valga la redundancia, hablar de mi vida personal, sino también de promocionarnos. Es una de las cosas por las que estoy agradecida, porque siempre estos medios ayudan a nosotros como artistas a formarnos, ¿no? Cada vez más y a darnos a conocer. Entonces, muchas gracias por tu espacio y ya se vienen secretitos por ahí, ¿eh? De la dulce voz que no conocen muchas personas.
13: Así es. Gracias por aceptar la invitación en el programa En Confianza con Mari. Siempre ha estado aquí demostrando su voz, su talento, y bueno, a la gente le encanta tu voz, siempre ha estado conectada en las radios 93.5 FM. Gracias por de verdad por estar aquí con nosotros y confiar en Única. Bueno, vamos a contar un poco, vamos a iniciar más que todas las preguntas. ¿Cómo nació la dulce voz? ¿Cómo nació ese amor por la música?
14: Te cuento que no es para un secreto para todos acá los ecuatorianos que ya me conocen, que mi nacionalidad es venezolana. También soy orgullosamente venezolana porque así como muchas personas en su momento han venido a no hacer cosas buenas, como todas personas, también han venido otras a defender su país, a trabajar. Y creo que he sido una de esas personas que pongo en alto mi bandera, sobre todo con mi talento. Hemos conocido artistas muy grandes como Chino y Nacho, Ocean, muchos artistas grandes, y yo quiero también ser una de esas que represente a su país. Y siempre dando gracias por la oportunidad, mi Mari. También creo que eres una de nuestras compatriotas, lo agradezco mucho. Mira el espacio que tienes también representando, ¿no?, a nuestro país, así que bueno, te agradezco mucho eso. Y sabes muy bien que las personas que hemos salido de nuestro país, bien sea ecuatorianos a otros países, bien sean colombianos, muchas personas saben valorar el tema de salir, de abandonar a su familia, de luchar por un sueño. No es fácil, y a mí me ha tocado hacerlo así por aproximadamente 10 años y me siento orgullosa porque he logrado muchas cosas a pesar del tiempo.
13: ¿Cuándo fue ese? ¿Recuerdas ese día que pisaste tierra ecuatoriana?
14: Sí, recuerdo que fue un poco antes de pandemia, si más no me equivoco. Y fue todo un reto, pero no llegué como otros compatriotas que de pronto les parece difícil, llegan vendiendo en la calle. En mi caso, gracias a Dios, fui bendecida porque ya había tenido contacto con un vecino de mi país que aquí empezó siendo mariachi también. Y bueno, hoy en día de hecho hasta lo admiro mucho porque está en una de las agrupaciones más grandes como es Aguilar y su orquesta, es trompetista y me acompañó mucho, me ayudó mucho, y creo que tengo que agradecerle. Se llama César Vallenilla, también venezolano, y sí, de verdad que me siento muy orgullosa de él, y me ayudó a estar aquí en el país. Y empecé automáticamente poniéndome el traje de mariachi, ya que él escuchó mi talento, le gustaba y me dijo: tú tienes que estar en Ecuador y tienes que deslumbrar a todos con tu voz.
13: Claro que sí, la dulce voz. ¿Y cuál fue esa primera canción que demostraste ese talento aquí en el Ecuador? ¿Sí recuerdas?
14: Sí, como te había mencionado, Mari, yo llegué como mariachi.
13: Como mariachi.
14: No fue fácil porque en mi país no ejercía el trabajo como artista, como cantante. Simplemente
13: si fuera de tu país, imagínate.
14: Exacto, simplemente como niña cantaba en mi escuela. Empecé a los 14 años cantando 14. En los aniversarios escolares. Ahí empecé a descubrir mi talento porque me decían, de hecho mis amigos que me ven todavía dicen, sí, tú yo sabía que ibas a ser grande porque imitabas a Olga Tañón, artistas grandes, y bueno, desde ahí yo también empecé a confiar en mi talento, hasta que un día, pese a mis circunstancias personales, que ya vamos a estar hablando de eso, porque también soy mamá de dos hermosos hijos que los amo muchísimo, y a pesar de que no están conmigo, para los que no saben, sí, mi hijo varón tiene 13 años y está en Argentina con mis padres, porque cuando yo emigré, mis padres también, con mi hermano se fueron a Argentina y tienen casi el mismo tiempo que tengo yo acá, casi 10 años. Y la pequeña, mi hija, que tiene 9 años, está en Venezuela con su abuela y su papá. Entonces, están en los mejores cuidados, que son los abuelos. No hay mejor cuidado.
13: Claro, eso sí.
14: Pero igual, como madre responsable, y lo admiro mucho de mí, porque no todas las madres a veces se hacen responsables. Lo puedo decir y gritar a todos los medios que no se han arrepentido tampoco los abuelos, porque ahí estoy día a día, por videollamada, por ayuda económica, por todo, y por eso me siento un poco más tranquila, porque sé de ellos cada día.
13: Claro, eso es importante. Igualmente, a veces uno como madre quiere tenerlos cerca, ¿no?
14: Vivir, y sobre todo, Mari, la admiración. Es increíble cómo, a pesar de tener casi 10 años alejada de mis hijos, ya son grandes, ya son conscientes de lo que hace mamá, de dónde está mamá, y me ven haciendo lo que me gusta, y no hay mejor motivación que los hijos, y ellos me admiran, Mari, como no tienes idea. Mi hija canta.
13: Tus primeros fanáticos.
14: Y no hay más bendición de Dios que también que mis hijos canten.
13: Ah, también.
14: Mis hijos los dos cantan, mi hija canta precioso, y ella dice: mamá, quiero ser como tú. Sácame de Venezuela a Ecuador, ejemplo, porque yo quiero cantar también. Y mi hijo sí es un poco penado, pero sí me dice también que le gusta, que me admira. Me dice: mamá, ese trabajo que tienes me encanta. Yo te admiro también, sí. Y eso es muy lindo.
13: Eso es bonito, ¿no? Porque das ese ejemplo a tus hijos y que ellos pueden caminar también la vida artística como lo haces tú aquí. Qué chévere, qué bonito. Y cuando tenías los 14 años, tenías un artista que te movía el piso, que te inspiraba. Me dices que es Olga Tañón. ¿Cómo fue esa trayectoria? ¿La conociste en algún momento? ¿Fuiste a ver el concierto de ella? ¿Qué es lo que más te motivó de ella?
14: Te comento, Mari, que como te dije, desde que tengo los 14 años, o creo que un poco menos, yo tengo una prima, que es mi prima hermana, que también le mando un saludo y sé que lo va a ver en Facebook.
13: ¿Cómo se llama la prima?
14: Ella se llama Andrea Piñango y es una de las conocidas, de una de las marcas conocidas de maquillaje en Perú. También emigró con su mamá y, confiando en ella, empezando a maquillar poquito, haciendo cositas, y ahorita ha crecido muchísimo. Entonces, yo creo que una de las enseñanzas que nos deja hacer todas estas cosas, aunque no sea fácil, es nunca dejar de creer en ti. Yo antes, cuando era pequeña, y como dicen muchos artistas, también decían: ay, eso es, no crees en ti ya, y como que fuera fácil. No, obvio que no es fácil, pero una vez que tú te sigues dando y intentándolo, por más que a veces yo he tenido muchas caídas, he tenido fracasos amorosos, en amistades, en muchas cosas.
13: Que crees en esas personas y te fallan.
14: Pero sí, pero ¿sabes qué es lo más bonito? A pesar de que a veces puedas quedar solo con tu pareja o sola en la vida, que todo de eso aprendes. Yo he aprendido a ser muy selectiva en el tema de las amistades. Antes yo con todo el mundo, ya no. Ya ahora pienso, analizo, ¿esta persona me servirá, me convendrá?
13: Te sumará a tu vida.
14: Exacto, porque a veces decimos amigos, pero amigos no solo el que está en la farra. Amigo es el que está cuando estás mal.
13: Eso. Así es. Sí. Qué chévere. ¿Qué significa la música en tu vida?
14: Wow, mi vida. Porque he intentado en otras veces hacer otro trabajo, llevar otro estilo de vida. De hecho, hasta confieso que mi familia siempre ha sido cristiana y crecí con mi familia cristiana.
13: En el mundo de Dios, cantas canciones cristianas.
14: Sí, le debo mucho a mis padres, que de hecho les mando muchos saludos, a Nelly, mi mamá, y mi papá Máximo, que el nombre le queda perfecto, creo que ha sido...
13: ¿Tus padres cantan también? ¿O?
14: No, te cuento que, Mari, eso viene de mi abuelo materno.
13: Abuelo materno.
14: Él fue músico desde los 18 años, canta, toca varios instrumentos. Allá en Venezuela se formó como un buen músico. Y eso, cuando yo tenía como 5 o 6 años, él me llevaba de la mano, porque vivía con mis padres, me llevaba a los ensayos. Y yo veía esos grupos que tocaban y wow, me gusta esto. Y yo cantaba. Y de hecho, por ahí lo llegué a acompañar a uno que otro escenario, mirando, porque era una nena, pero decía, y ahí empezó a sembrarse el amor. Él me ponía todo tipo de música, inglés, salsa, de todo. y también fue alimentándose mi oído. Hay personas que dicen, claro, tienes un oído musical, claro, muy fuerte, por eso, escuchar mucho los instrumentos de cerca, No he aprendido, no voy a mentir, como tal, lo que son leer las notas musicales o esas cosas, porque no he aprendido todavía un instrumento. Tengo la guitarra en la mira, pero ahí voy. Pero sí, sí aprendí mucho con mi familia. Tengo un tío que también es músico, el hijo de él, mi primo es músico. Mi prima, la que maquilla, Andrea, también canta, toca guitarra. O sea, en la familia, más que todo, materna. Materna se ha visto mucho el tema musical.
13: Sí. Ah, interesante. No, esto es familiar, ¿no? Entonces sí hay esa semilla sembrada desde la familia, sí, la parte de la música. Qué chévere. ¿Y qué estilos te gusta más? ¿Cuál es ese estilo que más te apasiona? ¿Un estilo musical o todos te gustan?
14: Te cuento que, solo te lo voy a resumir, si hablamos de música, yo soy llorona. Yo soy bien llorona. A veces me pueden ver.
13: ¿Y cómo como... haces para cantar y no te das ganas de llorar?
14: Te cuento que una de las cosas, amo o amé, mejor dicho, ahorita hago serenatas como mariachi, pero muy poco. Más que todo quiero ser solista, porque domino todos los géneros, como ya lo han visto muchas personas. Yo canto salsa, chicha, cumbia, de todo. Pero lo mariachi quedó en mí desde la primera vez. Duré 3 años aquí en Ecuador, probando qué es ser mariachi, trabajando como mariachi con el grupo completo. Y quedó en mí ese cariño por lo mariachi. Pero donde yo decía que, wow, no soportaba y salía llorando con el maquillaje regado, era cuando moría alguien y tenía que cantar en un sepelio. Yo creo que eso ha sido lo más difícil para mí. O, por ejemplo, que todavía me ha pasado solista, porque hice serenatas solistas este y el año pasado, cuando vienen fechas Día del Padre, Día de la Madre, yo termino con el corazón así, chiquito.
13: Claro, ¿no? Y tienes que aguantar esa emoción, ¿no? Sí. Ese sentimiento que a veces, por cantar, no. A ver, vamos a colocar la mente en otro lado y seguir con las canciones.
14: Y te cuento, Mari, aprovechando, porque me imagino que no vamos a tocar mucho ese tema porque es muy personal, pero hay que tocarlo. Yo pienso que muchas personas que admiran a un artista es porque conocen lo personal de ese artista, quién es, qué ha pasado. No fue fácil para mí, y tengo que decirlo, mis papás el día de hoy me apoyan incondicionalmente.
13: Qué chévere el apoyo.
14: Pero antes no era así de parte de los dos. Mi mamá, ahora que ve que la música es mi trabajo, es mi fuente de ingreso, ella lo hace. Pero ella era la primera cristiana, mi papá se hizo ahora. Mi mamá era como que decía, no me parece, tú quiero que solo seas de Dios, que si cantas para el mundo está feo. Entonces,
13: claro, y esa disyuntiva.
14: Sentí mucha frustración por un momento, pero por más que trataba de irme donde ella y estar ahí donde ella y todo, no podía. Yo quería hacer la música y hasta el sol de hoy quiero hacer la música. Me ha tocado difícil porque dicen, eres la oveja negra, pero no, porque a la final en estos momentos puedo decirlo a boca abierta, y que yo sé que todos lo saben, que gracias, también tengo que agradecerle a mi mamá, no solo hablar mal, porque mi mamá me enseñó valores, siendo una persona cristiana que muchos no lo tienen, me enseñó valores.
13: Y eso es importante.
14: Me enseñó el respeto, sobre todo, me enseñó a dar las gracias por las cosas, me enseñó a ser una buena mamá el poco tiempo que lo tuve. Hoy soy una mamá todavía complaciente cuando mi hijo me dice, quiero algo, igual que mi padre, toma, se lo compro, se lo doy, y no importa. Entonces, eso es bonito, no solamente quedarse con las cosas malas a veces, sino con lo bueno, con lo que te han enseñado, y no cambiaría ninguno de mis padres por nada del mundo.
13: Qué chévere, qué bonito que hables de tus padres así, ¿no? Porque la gratitud, los valores que eso nos inculca son nuestros padres, los que somos hoy en día, ¿no? Qué chévere hablar con Dulce de la Voz. Estamos aquí con Madison Clement, con lo de la dulce voz. Y bueno, ¿cuál ha sido ese momento más difícil de tu carrera, pero en Ecuador? ¿Cuál ha sido ese momento más difícil en tu vida?
14: Ay, bueno, no quería mucho tocar ese tema, pero yo siento que hay que tocarlo, porque a pesar de que a veces, como ya te he dicho, se ha dado la oportunidad de mi parte, de que he tratado de tocar muchas puertas. Hay muchos artistas, no es un secreto. Por ejemplo, en esta ciudad, que no es tan grande, hay mucha competencia musical.
13: Sí,
14: y lamentablemente, y lo tengo que decir aunque me funen, hay personas de los medios más grandes, puede ser municipal, puede ser lo que sea. Tengo mucho que agradecer, pero también tengo mucho que decir. De repente acá no lo diga todo porque no es bueno nombrar personas, claro, circunstancias. Pero como te dije, he tenido la oportunidad de con personas del municipio. El año pasado canté en las fiestas de San Camilo, pero ha sido una oportunidad de mil desde hace 10 años. Entonces, sí desearía que en su momento se me diera más la oportunidad en ese campo, ¿no? Porque aquí hacen conciertos grandes, hacen muchas cosas. Pero por otra parte, a veces me pongo a pensar y digo, bueno, no soy ecuatoriana, no soy de acá, no tengo
13: ¿Tú crees que sea eso una negativa?
14: No sé, pero no. O la envidia o muchas cosas,
13: bueno,
14: no sé.
13: Bueno, la envidia siempre
14: es
13: va a estar.
14: Es complicado. Sí. Lo que pasa también, amiga, es que te cuento por lo que yo veo, que hay artistas que tienen más enlace
13: influencias
14: con personas, claro. Y entonces ahí es cuando uno dice, siempre está este mismo artista, siempre está, y uno. Pero yo pienso también que uno mismo puede alcanzar muchas cosas, que uno puede llegar lejos. Yo espero demostrarle a esas personas que de pronto no me quieren dar la oportunidad, con todo respeto, de que yo sí voy a estar en los grandes escenarios en algún momento, que me van a pedir estar. Quiero a la dulce voz acá. Y ahí es que yo voy a ver los resultados y decir, ve, porque no aprovechaste cuando yo regalaba mi talento. Así que bueno, pilas con eso.
13: No, y claro, es así. Hay muchos artistas que han crecido así, que han tenido esa convicción, esa fe, y ahorita son unos grandes en los escenarios y están internacionalmente cantando. Por eso sí, sí hay que ponerle esa fe, no ese cariño que tú le tienes y que posiblemente en unos años te buscarán y te tienen que pagar.
14: Así es.
13: Claro. Y bueno, estaremos aquí entonces. ¿Qué experiencia nunca olvidarás en un escenario? ¿Cuál ha sido una experiencia que nunca olvidarás sobre el escenario?
14: Bueno, te cuento que he tenido varias. Por ejemplo, como siempre inicio con los mariachis. Desde con los mariachis conocí prácticamente todo Quevedo, porque sí llegamos a salir a La Maná, Valencia, lugares un poco más allá de la sierra, pero Quevedo, conocí todo Quevedo con los mariachis, cada rinconcito. Malas experiencias no creo. Qué malas experiencias, que se me enterrara una bota en el lodo. Que casi me caigo de un escenario cantando arriba de esas camionetas que van moviéndose, casi me mato de ahí. No son cosas, porque yo creo que lo más bonito que uno se lleva son los buenos recuerdos. Ver a las personas felices, que lloran, no importa que haya lluvia, no importa, pero tú te llevas más lo bueno que lo malo. En momentos malos no, yo creo que yo los olvido, yo recuerdo más lo bueno. Y la última bonita experiencia, por no hablar de lo malo, me gusta recordar lo bueno, es que el año pasado, en la fiesta de San Camilo, tuve la oportunidad de, como yo canté ese día viernes de 3 días, para mi sorpresa, como ya me conocía uno de los cantantes de los adolescentes, nunca esperé eso, casi 40,000 personas me ve y me dice, la dulce voz, quiero que subas a cantar conmigo. A mí se me iba a salir el corazón. Y muchos artistas que estaban al frente viendo me vieron como, o sea, como, tú vas a cantar con los adolescentes. Y yo dije, para que veas que todo es posible. Y después me mandó un mensaje del cantante de los adolescentes y me dijo, amiga, yo tenía que hacerla brillar. Yo también soy venezolano y aquí la envidia es lo que sobra, porque usted tiene un talento y a usted era que tenía que subir, no a los demás. Y yo dije, ay, amigo, me dio un poquito de vergüenza, pero gracias por esa oportunidad. Y me la llevaré hasta que me muera mi corazón. Sí.
13: Así es, qué bonito, qué chévere, es verdad. Hay que hacer brillar a las personas que tienen talento. Y que a veces, bueno, otras personas no les gustan que brillen, pero igual sigue ahí brillando siempre. Y bueno, más saliéndote un poquito más de la vida artística, ¿tu vida personal es soltera, casada, con novio o conociendo?
14: Bueno, amiga, en este momento estoy ahorita sí compartiendo vida con una persona, me siento muy feliz.
13: Qué bueno.
14: No solamente es mi pareja del día a día, mi compañero, sino que digamos que es hasta como manager, me está ayudando a salir adelante. No todas las personas llegan a sumar, hay personas que llegan a restar. A mí hay personas que me han quitado el sueño, me han hecho sentir deprimida, son muchas cosas, pero yo sé que arriba hay un Dios. Hay un Dios que dice, espera, que en su momento te voy a dar a la persona que te va a sacar adelante, pero ya siendo tú una mujer guerrera. Yo ahorita me siento que puedo con todo, y ahora con él de compañero más todavía.
13: Sí. Es incondicional, te sientes completamente enamorada.
14: Digamos que sí, porque yo digo que el amor no solamente es estar en la intimidad con una persona. El amor empieza es cuando esa persona te demuestra en las malas que está contigo. Cuando te demuestra eso, ya el amor, ya lo demás sobra, pienso yo.
13: Claro, es verdad. Estar ahí siempre en las malas, continuando, apoyándote también tu vida artística. Y también es, hay que conseguir como que, bueno, en tu vida artística, la persona que entienda tu trabajo, ¿no? Porque vas a conocer muchísimas personas.
14: Y que, bueno, lo acepte. Que lo acepte, porque hay parejas, como tú dices, que no es fácil para uno como artista. Eso lo hemos conversado muchísimo, gracias a Dios, que como toda pareja a veces tiene sus celitos por ahí, claro. pero siempre dar la confianza. Mientras tú des la confianza, todo va a fluir. Si tú andas con un misterio o andas como que sí, no, yo lo invito a él a mi show cuando tenga la oportunidad, porque trabaja, y trato de que él esté ahí, porque también me está apoyando, está apostando a mí. Es una de las primeras personas que está apostando a mí en todo sentido, económico, conmigo, ríe, llora conmigo, me lleva o no a los conciertos, todo. O sea, está apostando, y siento que esa persona, si lo está haciendo ahorita, que no soy mucho, merecería estar en un futuro también. Espero que sea así.
13: No, claro, es así. Qué importante, ¿no? Qué importante es la relación de pareja, que esté bien comprometida, esté bien estable, porque eso te va a impulsar también a ti como artista. Te vas a sentir emocionalmente equilibrada.
14: Y sobre todo es bueno tener el ánimo emocional, porque yo me he dado cuenta con el paso del tiempo de que si una persona no es solo que te sume económicamente, que te lleve, no. Cuando te da ese empuje emocional y tú sientes que se te cae un mundo, porque a usted me imagino que le ha pasado, a mis compañeros, a mis amigos, a todos, que a veces no queremos saber de nadie, que a veces queremos encerrarnos en cuatro paredes y llorar por X circunstancia. Pero esa persona que te dé en el hombro y te diga, oye, ¿qué pasa? Vamos, arriba. Se merece todo, pienso yo. Y él ha sido eso.
13: Ajá. Qué chévere, ¿no? Es que importante, ¿no? Y ese momento que te has sentido así como bajoneada, y hay personas que se sienten así, que son, tienen talento como tú, ¿qué le dirías a esas personas que tienen talento en la música, en el arte, en toda la parte artística? Porque a veces hay talentos escondidos aquí, bastantes. ¿Qué le dirías a esas personas?
14: Sí, de hecho estoy conociendo jóvenes que se han hecho amistades mías. Por ejemplo, no es un secreto que hay una chica que la quiero mucho, la aprecio también. Y el hecho de que yo tenga experiencia musical no quiere decir que no voy a admirar a una persona que está empezando. Hay una chica que todas la conocen, es el boom hoy en día, se llama Suani Bolaños. Esa niña, desde que la he visto, creo que desde este año o el año pasado, ha estado deslumbrando a todo Quevedo. Creo que usted la conoce, todos la conocen. Ha cantado en diferentes lugares, municipios, conciertos grandes, hizo un concurso en la sierra, o sea, está explotando, y me gusta. Yo digo, wow, primeramente, o sea, le siento una envidia, pero linda, una envidia bonita, que yo digo, wow, me hubiera encantado en su momento tan joven haber hecho eso, pero a la vez es bonito admirar a personas, no decir, ah, no, ya está empezando, o sea, no, es bonito admirarla. Yo siempre le escribo, le mando saludos, le digo, mi amor, me encanta, qué lindo, hasta tus outfits me fascinan, voy a seguir como tú, me encanta, porque sus papás, que de hecho les mando saludos, también son muy buenos amigos, y yo creo que una de las cosas que un artista se forma es tomando en cuenta todo eso. Outfit, voz, todo, ser un buen manager para que ellos o ellas surjan. Y eso me gusta mucho, de verdad que la admiro, así como otros artistas también que la están luchando. Y me preguntaste, como para no perder el hilo, ¿qué les puedo decir a esas personas que están luchando también como yo? Porque todas estamos, yo también estoy luchando por llegar lejos, como Dayanara, como todo. Lloren. Parece gracioso. Lloren. Lloren porque muchas veces se van a pegar la cabeza contra la pared, como lo he hecho yo. Pero termino en una radio, termino cantando con los adolescentes, termino en la sierra por contrataciones, termino porque Dios te dice, no hay nada más que te desahogue en esta vida que llorar, hasta los hombres. A veces yo tengo mi mejor amigo que a veces llora solo conmigo y me dice, ñaña, ¿qué hago? Que no sé. Yo digo, llora. ¿Por qué eres hombre y no puedes llorar? Llora. Todo para llorar. Después de llorar, ¿qué sienten cuando lloras? ¿Qué sientes cuando lloras? ¿No sientes?
13: De relajación.
14: Un alivio, ¿verdad? Y dices, ya, basta. Ahora sí, a seguir. Entonces, eso es lo que yo les digo. No que seas hombre, no que seas... No. Usted enciérrese a llorar. Si no quiere que lo vean, no importa. O si tienes una amiga de confianza, hazlo. Pero hazlo. Y verás que te vas a sentir mejor. Y vas a seguir.
13: Claro, no, eso es parte de la vida. Las emociones hay que sentirlas, hay que demostrarlas. A veces, no, porque eres fuerte, no. Todos aquí somos vulnerables a cualquier emoción. Qué chévere, qué bonito escucharte de esa perspectiva, de verdad, de iniciar. También la parte me gustó que dices que apoyas y que no envidias a los otros artistas. Siempre hay que sacarle lo bonito, ¿no? Hay cosas que de repente tú tienes, hay cosas que...
14: Y yo pienso que cada quien tiene su talento. Eso te iba a decir, que lo tenía de hecho en mente desde que estaba en mi habitación arreglándome. Yo pensaba, dije, bueno, voy a pensar un poquito en lo que voy a hablar. Y de repente se me vino a la mente, que me lo estás recordando, el tema de la envidia. De mi parte, la dulce voz... No esperen, nadie de los que vean estas transmisiones, artistas, que yo sienta envidia, porque cada quien primeramente sabe lo que vale, sabe lo que es, y así tú sientas, porque se lo he dicho a una amiga que es como mi mamá, que a veces me dice, ay, siento que no tengo el talento que tú tienes, pero no, eso no importa. Siempre que confíes en ti mismo, no puede haber envidia. De mi parte, no. He escuchado comentarios de personas que sí, que hablan de ti o que piensan esto, pero yo digo... Bueno, pobre de ellos y su mente, porque mi mente está concentrada en hacer dinero, en trabajar y en salir adelante y sacar a mi familia.
13: Que no hay tiempo para
14: pero
13: eso.
14: En realidad no debería ser así. Yo veo a todos los artistas, yo, como mi familia. Así no sean mis amigos más cercanos, los veo como una familia, porque los veo siempre en los shows. Hola, hola, siempre en los shows. Entonces, para mí son así, aunque no los traten o no me quieran tratar, son una familia, son un grupo. Y creo que eso deberían de tomar en cuenta muchos artistas, que todos pasamos las mismas circunstancias, que todos nos esforzamos, que todos hacemos lo mismo. Y yo creo que si ellos cambiaran un poquito ese entorno, el mundo sería diferente.
13: Así es. Y cuéntanos, ¿qué proyectos viene próximamente para Madison Clemán?
14: Ay, qué bueno que tocaste esa noticia. La verdad es que yo digo que una de las cosas para crecer como artista es trabajar en los medios digitales. Entonces, yo siempre subía un videíto, una cosa, pero he conocido a una persona que también estoy muy agradecida porque Dios la puso en mi camino. Solo puedo decir que se llama Rubén. Y esa persona, gracias también a mi novio, mi esposo, me la puso en mi camino. Y esa persona me sentó un día y me dijo... No, las cosas no son así, son así, así, así, para que tú puedas surgir como tal artista, como esto, como... Entonces, no es solamente subir cualquier video de cualquier calidad o estar subiendo todos los días un TikTok por gusto, no. Tienes que trabajar y para eso tiene que haber una persona detrás de ti trabajando para tu proyecto. Entonces, todos los que son artistas, ¿verdad?, y desean, bien sea con mi amigo Rubén, bien sea con cualquier persona, no lo hagan solos. Yo lo hacía solo y decía, ¿por qué no progreso? Es porque no, las redes sociales hay que editarlas, hay que pagarlas, hay que hacer muchas cosas. Y eso lo va a hacer una persona experta. Entonces, tú no eres experta, tú eres experto o experta en cantar, nada más. Entonces, siempre busquen ayuda. Mi mejor consejo, busquen ayuda. ¿Y qué proyecto se viene? Se viene en este año, promete para mí. Recuerdo que lo decía con mi mejor amigo y se estaba riendo ahí el día de ayer porque le digo, ñaño, ¿te acuerdas que yo te dije que este iba a ser mi año, verdad? Y le dije en diciembre de este año que pasó, este va a ser mi año porque no sé, pero va a ser mi año. Yo siento que de todos los 10 años que he estado dando, este es mi año. Estoy loca, pero este es mi año. Y me dice, no estás loca, puede ser, puede ser. A veces la última ficha puede ser la ganadora. Entonces, le dije ahorita, tengo proyectos musicales con un amigo, tengo temas que he escrito y los tengo guardados, conocí uno de los managers que me va a ayudar, entrevistas por aquí, entrevistas por allá, proyectos, y me dijo, viste, solo confiar en ti y basta. Y así estamos ahorita.
13: Claro, ¿tienes temas propios ya producidos, ya los has grabado?
14: Digamos que no temas, pero tengo, digamos que unos 2 temitas por ahí guardados, covers si tengo, y ahora lo que viene. Se viene una colaboración que no puedo decir, pero sé que solo puedo decir que la canción...

0: Ya me lo han dicho 5 amigos, me dicen, pero no se acuerdan de todos los padres. Ah, pero sí. Sí se acuerdan.
1: Sí se acuerdan.
0: O sea, si son una hija, por decirte, como yo, porque yo adoro a mi padre, lo quiero mucho, se van a acordar. Y depende también el tipo de regalo que le quieran hacer. Entonces, yo digo que también siempre estoy promocionando para el padre, porque si soy otra, digo, bueno, como del padre no se acuerdan mucho, no voy a hacer nada. No, siempre hay que tomar en cuenta, porque siempre hay familias que sí valoran a sus padres también, que son un pilar fundamental y muy importante. Entonces, por esa razón, mi Mari, tengo una promoción excelente.
1: Ah, ¿cuál? Cuéntanos, cuéntanos la promoción.
0: Te comento que normalmente la serenata la tengo en $60, que incluye la serenata. Incluye una caja de regalo con varios regalos, pero son sorpresa. Esa cajita tiene varios regalos, digamos que 3 regalitos ya, para cualquier tipo de padre. Y son 4 canciones. Yo llego de sorpresa en una camioneta muy bonita, con un sonido, cantando de sorpresa y vestida obviamente de mariachi. Y bueno, para sorprenderlos, sí he visto padres que a la final con las serenatas han llorado, han disfrutado. Sí he tenido la oportunidad con mi grupo de mariachi con que estaba, que digo que sí es recomendable. Sí, háganlo, sorpréndalo, porque sí es lindo. Y normalmente al hombre como que siempre se le tiene medio, ay, regálale una gorra. Mentira. Hay hombres que son muy sentimentales y hay hombres que les gusta, y cuando ven eso, ay, no, todos tenemos corazón. Entonces, yo digo que sí. Sobre todo si es un papá ya mayor, ya que siente que ya la vida se le va, como mi querido viejo. A ese llévale, a ese. Y verás que ese va a terminar llorando también con la dulce voz, como no vaya. No,
1: claro, justamente, bueno, mi papá está en Venezuela y de verdad siempre, o sea, ese día es como que a mí me dan ganas de llorar porque no está. No me imagino que tú sientes lo mismo, ¿no? Cuando vas a cantar a tu padre, a los padres y...
0: Bueno, ya que lo estás mencionando, de hecho, para aquellas personas también, porque me han escrito bastante, de hecho, el Día de las Madres me preguntaron y no tuve la idea, pero ahora sí. Esta vez, los que deseen la serenata, igual, con el transporte, con el sonido, con todo lo bello, ese día también ofrezco por videollamada.
1: Solo Quevedo, ¿verdad? ¿O...?
0: No, te comento que sí vamos a estar trabajando lo que es Quevedo, Valencia y Buena Fe. Hasta allá llegamos,
1: Quevedo,
0: hasta
1: Valencia, Buena Fe. Buena Fe. Escuchen, Quevedo, sí. Valencia y Buena Fe. Promoción esta semana, si se contactan 5 personas, va a ser a $40. $40, ¿no? Porque normalmente la serenata está en 60. La próxima
0: muy
1: semana.
0: Bien. Si solo esta semana llaman, bien sea a Mari o contactan a mi número, que creo que lo van a colocar, ¿no?
1: Claro, claro. Ya. ¿Cuál es el número igualmente para resaltarles?
0: 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Y bueno, van a disfrutar, yo sé que van a disfrutar. Reúnanse en familia las personas que deseen la serenata y ténganme al padrecito bien preparadito ahí en casita, que yo me encargo del resto. Ahí colocamos el número, ¿no?
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0: 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Y no importa si eres de Valencia, si eres de Buena Fe, si eres de esos lugares por allí, no importa. Lo más lejano que llegamos es a Buena Fe. Si hay algún otro lugar antes de esa ciudad, pues bueno.
1: Así
0: o
1: que,
0: o esas cantones ya.
1: Claro, así que pilas los hijos, las hijas que quieran darle una serenata bonita al Día del Padre y demostrarle ese cariño, ese amor en vida, ¿no? Porque todo se demuestra en vida. Después no vamos a hacer nada.
0: Pero Mari, yo creo que las personas que nos están viendo nos quieren ver cantar ahorita.
1: Claro que sí, claro que sí. Ya vamos ahorita a colocar un poco de... ¿Trajiste algún tema en especial para el Día del Padre, verdad?
0: Traje dos temas. De los que voy a cantar para que vean de una vez cómo será la serenata.
1: Ya, listo. Entonces vamos ya a colocar, ya vamos. ¿Estamos listas? Sí, ahora sí. Y bueno, estamos con la dulce voz, Marisa Clamán.
0: Y no importa, no se olviden de escribir sin ningún compromiso.
1: Sí, ahí están los números.

0: muchas gracias.
1: Qué chévere es. Qué bonito, de verdad. Igualmente están ya abiertas las...
0: Bueno, ya sabes, para los contactos, ahí estamos a la orden con los números. Y seguimos con mi querida Mari.

0: Gracias.
1: Wow, wow, aplausos, aplausos, de verdad, qué emoción, me encanta porque le pones un sentimiento bonito.
0: Es que siento que le canto a mi papá.
1: Imagínate, visualizas a tu papá, qué chévere, me encanta. Contrátelan al 096-922-3070, así que las personas que quieran regalarle eso bonito, esa canción que llega al corazón a los padres en este Día del Padre en junio, escríbenle a la dulce voz, a Madison Clemán, al 096-922-3070. Y bueno, sí, tenemos otra, ¿verdad? Otra canción. Claro, seguimos con, vamos con la otra. Aquí no, todavía dulce la voz no se va.
0: No, todavía no.
1: Aquí, bueno, vamos a la otra canción. ¿Cómo se llama la otra canción?
0: Tu sangre en mi cuerpo.
1: Tu sangre en mi cuerpo.
0: Es muy linda esa canción.
1: Es muy linda. Claro, creo que, sí, que es dedicada, fue dedicada a
0: Pepe Aguilar y Ángel Aguilar.
1: Y también al de merengue.
0: Claro que
1: falleció,
0: sí. Claro que sí.
1: Que la cantó con su hija.
0: Sí, sí,
1: qué
0: sí.
1: Espectacular.
0: Sí. Muy
1: bonita, llorar. Sí. Bueno, seguimos aquí con Madison Clemán.
0: Bueno, como sabrán, esos son uno de los dos temas que vamos a interpretar en las serenatas. Ah. Para las personas que les haya gustado. Son unos temas conocidos, porque normalmente piden, sí, temas que ya conozcan, que puedan cantar. Entonces.
1: Y esa es hermosísima. Sí. De

0: Gracias.
1: Qué chévere, bravo. Aplausos, aplausos, de verdad. Estamos aquí en 93.5 FM con Madison Clemá, la dulce voz.

0: aplausos, de verdad, qué lindo, qué lindo, qué hermoso esas canciones para el Día del Padre. La dulce voz Madison Clement, ya saben los números telefónicos para que se contacten con ella, 096-922-3070.
1: Y de hecho tenemos personas también en TikTok, para las personas sí. que no han visto los números, no importa, yo les escribo, yo les atiendo, me pueden escribir al interno, que sean de Quevedo, Valencia, Buena Fe, escríbanme y yo los puedo ayudar con mucho gusto con la serenata.
0: Así es, por acá tenemos comentarios, dice saludos, soy fiel seguidora, la mejor voz de Quevedo.
1: Saludos a mi mami Yanis, mi mamá adoptiva, la que te mencionaba, Yanis Music, también aquí cantante.
0: También canta, qué chévere, full llorona, dice. Acá Lucy, la china, hola, saludos desde Villafranca, Rubén, Bajaña, Patricia, también. Ajá. Felicitando también.
1: El hermana ya era.
0: También.
1: saludos.
0: Saludos también aquí en 93.5 FM. Bueno, gracias de verdad por estar aquí, compartir un poco de tu vida personal, la vida artística, tus inicios. De verdad es agradable y admirable cómo has iniciado y cómo perseveras en el camino.
1: Y había muchísimo que comentar, pero como solo teníamos media hora, ya dejamos la otra parte para la próxima.
0: Sí, después. Gracias. Sí, bastante, porque ahorita, bueno, en pocos minutos tenemos otro programa, pero gracias de verdad por compartir tu vida. Espero que te vaya muy lindo. Igual. Éxitos, bendiciones, siempre con Dios y amén. Que a llegar a esos grandes escenarios si te lo visualizas con fe.
1: Claro que sí, gracias mi Mari. Saludos a todas las personas que me siguen. Cabe destacar que me faltaron muchas personas por saludar y sé que ya mismo me escriben, no me saludaste, pero bueno, saben que los quiero mucho, los aprecio mucho a las personas que siempre están y las que estarán a futuro. Gracias por confiar en la dulce voz y bueno, seguimos con más, para, así que no se vayan del TikTok, del Facebook, de todos los medios, porque se vienen muchas sorpresas. Gracias Mari, que Dios te bendiga siempre y hasta una próxima.
0: Amén. Bendiciones. Estamos aquí en Única 93.5 FM. Vamos a un corte comercial en el programa En Confianza con Mari.
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1: Seguimos aquí en el programa En Confianza con Mari. 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Y son las son la 1:00 p.m. Ya bueno, ya vamos a un corte comercial porque viene en pocos minutos Única Export con los mejores deportes. Y bueno, me despido por un próximo programa para el día de mañana. Vamos a tener más entrevistados, más emprendedores, más tanto de lo que es la vida artística también. Así que no se me desconecte de 93.5 FM. Esto fue En Confianza con Mari. Chao, chao, bendiciones.
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0: 14:06.
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0: amigos, ¿qué tal? Buenas tardes, 13 horas, 8 minutos. Aquí estamos iniciando otro día de deportes, de novedades, de sueños, de esperanza, de ilusiones, de realidades y también de frustraciones, de todo ahí en la vida. ¿Qué tal, Pedro? Buen día.
1: Hola, ¿qué tal, Alfredo? Muy buenas tardes. Steven Macay en controles, un abrazo fraterno para esos miles, miles de oyentes que están pegados a la sintonía a esta hora, a 13 horas. ¿Estamos o no estamos, Steven?
0: Muy bien.
1: Así estamos.
0: Sí.
1: Bien, entonces, listo para llevar la información, mucho deporte, cargado de deporte como todos los días. Copa Libertadores de América, Copa Sudamericana, Campeonato Ecuatoriano y segunda categoría que ayer quedamos debiendo, Alfredo.
0: Claro que sí.
2: Roberto
0: Anchumé. Ya, eso era. Se me cruzan porque hay un nombre que no lo puedo mencionar.
3: Está vetado.
0: Espero que no sea pariente tuyo. No,
3: tranquilo, pues.
0: Ya. 13 horas con 30 minutos. Hoy se incorpora al programa deportivo una figura nueva, con nuevos criterios, nuevas ideas, nuevos pensamientos. Y les vamos a dar la bienvenida a Roberto, ¿no? Roberto Anchundia está aquí en Unigasport. ¿Qué tal, Roberto?
4: Muy buenas tardes, licenciado Alfredo Liuba Peña.
0: Alfredo.
4: Licenciado Pedrito Bustamante, con quien ya hemos tenido el gusto de compartir en alguna oportunidad. Gracias por la oportunidad. Y listo, sí. Aquí estamos para compartir todos los conocimientos y lo que hasta donde nosotros nos... Lógicamente nos compete el amplio mundo deportivo, especialmente lo que está aquí en el ámbito local, nacional e internacional.
0: También, muy bien. Roberto Anchundia aquí ya dando su saludo e incorporándose a este programa. Yo ayer había referido un poco al tema de las Olimpiadas Profesionales y me voy a referir esto a la entrada del programa porque se hace necesario, ante una serie de comentarios, de conceptos que se vienen dando y que pueden traer una secuela de no mucho agrado, especialmente para mí. A la fecha se está desarrollando un torneo que se denomina Olimpiadas de los Profesionales. Más de 30 años viene realizándose este evento que concentra, que invita a la mayoría de los colegios profesionales. Esa fue la intención al inicio, de permitir, de motivar que los colegios profesionales cada año se encuentren y que, a más de hacer deporte, también nos reunamos para conocer y analizar los problemas de Quevedo y desde las distintas áreas procurar posibles soluciones, es decir, un aporte a los gobernantes de la ciudad. Esa fue la mira, la mística, el deseo al inicio de quienes formábamos estos colegios profesionales. Actualmente ostento la presidencia del Círculo de Periodistas Deportivos del Ecuador, Núcleo de los Ríos. Como en todas las cosas de la vida, hay quienes están de acuerdo con un proyecto y hay quienes no están de acuerdo con ese proyecto. En el particular caso de nosotros, el CPDE, yo respeto la posición de los compañeros que no están unidos al grupo mayoritario para trabajar por el CPDE. Yo respeto. Sus razones tendrán. Y las respeto. Sin embargo, a pesar de que yo con algunos de los compañeros Yo tengo y mantengo una buena amistad, porque ya insisto, como dijo Voltaire, podré no estar de acuerdo con tu criterio, pero defenderé hasta la muerte el derecho que lo emitas. Las Olimpiadas se realizan bajo la organización de una fracción de profesionales, de un colegio, de una agrupación de profesionales. En este año la están organizando un grupo de periodistas deportivos que están afiliados al CPDE de Los Ríos. Ellos en el mes de noviembre hicieron una petición para que se los considere como responsables de la Olimpiada 2026. Considero que la mayoría debió haberse expresado de tal manera que ese grupo de periodistas sean quienes organicen estas Olimpiadas. A ellos les asiste todo derecho, a los compañeros. Pero lo que yo sí quiero dejar en claro es que el Círculo de Periodistas Deportivos del Ecuador, Núcleo de Los Ríos, no tiene absolutamente nada que ver con la organización de estas Olimpiadas Profesionales. No es la institución la que está organizando, es un grupo respetable de compañeros que han asumido esa responsabilidad y que están en su pleno derecho de hacerlo. De tal suerte que los ingresos que por cualquier concepto recaben no entran a las arcas del CPDE de Los Ríos, sino que quedan bajo la administración de los compañeros responsables de la organización. En mi condición de presidente les deseo el mayor de los éxitos, que esta Olimpiada se desarrolle en armonía y que cuando culmine mantengamos la confraternidad, la unión entre todos los grupos de profesionales. A ellos reitero mi mayor y mi más sincero deseo que las cosas vayan bien. Yo valoro por sobre todo la amistad, al gremio y la actividad que realizamos. Insisto, respeto la posición y no tiene el CPDE de Los Ríos absolutamente nada que ver con las Olimpiadas. Esa aclaración quería hacerla pública y no voy a utilizar otro argumento que el de la fraternidad para desearles a los colegas y amigos el mayor de los éxitos. 13 horas 17 minutos. Ahora sí, Pedrito.
1: ¿Sí? Vamos con las notas. Usted lo ha manifestado. Bueno, comencemos con el deporte internacional. Copa Libertadores de América, que hoy se juega. También equipos ecuatorianos hoy juegan Copa Libertadores de América. Hoy martes 19 de mayo, Universidad Católica frente al Barcelona. Barcelona va de visitante hasta Chile. Partido.
0: Eso es mañana, el jueves.
1: ¿Mané?
0: Eso es el jueves.
1: Mañana, hoy. Martes.
0: Barcelona juega hoy día.
1: Hoy martes. Católica, Universidad Católica de Chile frente a Barcelona. Partido programado para las 7 horas con 30 minutos el día de hoy, martes.
0: Yo no sabía eso.
1: Hoy, a ver, sí.
0: También, seguro.
1: En ese grupo, el otro partido es Boca Junior frente a Cruzeiro. Al momento, la ubicación en el grupo D está de la siguiente manera: Universidad Católica primero con 7 puntos más 1. Segundo lugar para Cruzeiro, 7 puntos más 1. Tercer lugar para Boca Junior con 6 puntos más 2. Cuarto lugar para el equipo del Barcelona con 3 puntos menos 4. En el grupo G también hay partidos el día de hoy.
0: ¿De dónde sacó usted ese calendario de Ecuador? De Barcelona.
1: De la fecha de Copa Libertadores de América.
0: Yo hubiese sabido que usted tenía problemas de visión, le hubiese dejado un ojito de dragón. No. Esto es bueno, sí sabe.
1: Para hoy está.
0: Hoy, y disculpe la indigresión, pero hoy tuve un regalo bonito de la abogada Paola Baratao.
1: Qué bien.
0: Me trajo una funda de ojo de dragón. Una fruta china riquísima y medicinal.
4: Sí.
0: Sí, señor.
4: Permítame, estimado.
0: A ver, Roberto, ese micrófono es abierto.
4: Tenemos el partido de hoy.
0: No,
4: la jornada 5.
0: El de Barcelona.
4: El de Barcelona, no. Barcelona no juega. Hoy juega, claro, Independiente del Valle. Frente,
1: aquí, déjeme ver,
4: sí, Independiente del Valle, frente a Libertad de Paraguay acá en Ecuador.
0: Claro, sí, que sí.
4: Independiente del Valle hace de local a las 9:00 p.m. será ese encuentro en donde lógicamente el equipo ecuatoriano deberá ganar o ganar, ya que está un poquito como que medio complicado en la tabla de posiciones. Si bien es cierto está en segundo lugar, pero no debe dejar escapar puntos en condición de local especialmente. Eso es lo que tiene que ver con el equipo ecuatoriano. Y a primera hora, en esta jornada número 5, Coquimbo Unido de Chile recibe al Tolima de Colombia, mientras que el Fluminense recibe al Bolívar, equipo de los ecuatorianos, Javier Arriaga, el jugador el Palmera ya no se encuentra jugando en el equipo boliviano, pero Javier Arriaga juega en el Bolívar de La Paz. Ese partido será también a las 5 de la tarde, mientras que en el mismo horario Rosario Central, el equipo del argentino, jugará frente a Universidad Central en Buenos Aires. A las 7 de la noche Santa Fe recibe al Platense. El Always Ready de Bolivia recibirá al equipo del Mirasol brasileño. Recordemos que hay una situación bastante compleja en Bolivia, en donde la Conmebol dispuso que todos los partidos que jueguen equipos bolivianos sean jugados en otra plaza.
1: En Paraguay,
4: exactamente. Paraguay, sí, entonces va a ser un punto bastante difícil y complicado para el equipo boliviano, que su fortín siempre ha sido en el alto, a 4.000 y más metros sobre el nivel del mar. Y Boca Juniors recibe al Cruzeiro, equipo que lógicamente querrá, donde juegue el ecuatoriano este chico Arroyo, Kenny Arroyo. Y Independiente del Valle, 9:00 p.m, como reitero, recibe a Libertad de Paraguay el día de hoy.
1: Ya, el partido, perdón.
0: No, yo le voy a sacar tarjeta roja a usted.
1: El partido que informé era el de Boca Junior Cruzeiro que juega hoy.
0: No,
1: es que es el mismo grupo.
0: No,
1: y yo le había puesto aquí la fecha.
0: Pero Boca Junior
1: no se... me cogí la fecha de
4: por grupos, que era Barcelona. Es por grupos, estaba yo
1: por nadie.
4: No es por partido de hoy.
1: Lo primero que tengo es Boca Junior Cruzeiro, martes, 7:30 p.m. A esa hora juega.
4: Muy bien, entonces estamos claros, ya rectificado. Independiente del Valle juega el día de hoy. Lo que pasa es que Pedrito Bustamante quiere ver jugar a Barcelona el día de
0: ya
4: hoy.
0: Está la tarjeta roja.
4: Y lógicamente que quiere verlo ganar a ese equipo, que tiene que ganar todos los partidos para que pueda salvar en algo, porque está en último lugar y lógicamente está peleando ya. Lugares secundarios.
1: Es que me equivoqué, fue la fecha, la puse aquí abajo, pero no sabía si era de Boca Junior o el de Católica Barcelona.
0: Desde que se inventaron las disculpas, nadie quedó.
1: Aquí está anotado.
0: Así decía mi abuelita. Las 13:22 p.m, vamos a una pausa. Steven, dale agua suprema a Bustamante.
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7: Buenas tardes.
8: Hola.
7: Buenas tardes. Con Yair Belaña. Estamos en contacto en este momento para los oyentes de Unique Sport. Yair, ¿qué tal? 6 puntos, 2 victorias, 1 derrota. Está su... 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

0: Las 13:26. Parece que se ha actualizado el tema, ustedes lo decían por interno. El tema de Osvaldo Domínguez, que hay una denuncia contra él, el presidente de la Conmebol.
1: Sí, hay una denuncia y... pero está muy tranquilo, muy quieto, porque... recién sale nuevamente esto, porque no es de ahora, esto es del 2015, indicaban. Hay un billete que han cobrado, bueno, pero todos acusan, todos direccionan.
0: ¿Pero hay alguien específico que denuncia? ¿O es producto de una investigación que se viene realizando?
1: Es una investigación que ya sale a la luz, incluso esto es en Estados Unidos.
0: ¿Y tú, Roberto, por tu lado?
2: Sí, bueno, efectivamente, son situaciones que ya se están manejando hace mucho tiempo. El tema es que el señor Eduardo Domínguez, presidente de la Conmebol, no es del agrado de la mayoría de dirigentes del fútbol argentino. Recordemos que hace poco que se coronó campeón el equipo de Fideo Di María, el central, fue por unas situaciones, una especie de eliminaciones en donde un formato que no estaba previamente establecido y que, según criterio de muchos dirigentes, fue para favorecer al cuadro del Fideo Di María. Situaciones que fueron desmentidas, lógicamente, ya que usted sabe que en esta circunstancia, que cuando alguien no esté de acuerdo o un equipo pierde o no tiene el mismo protagonismo, y recordemos que Central Córdoba es uno de los equipos del interior del país de Argentina, no específicamente de Buenos Aires, entonces, en donde siempre ha predominado Boca Juniors, River Plate, y son los denominados grandes de allá en Argentina, y un equipo que venga y se corone campeón en esa situación, buscaron hasta lo último y lógicamente que estallaron un sinnúmero de situaciones, cosa que salpica la situación de unas denuncias que anteriormente, como ya lo dijo Pedro Bustamante, desde el año 2025 y que recién
0: 25 viene o 15
2: del 2025, del 2025 ya, mucho tiempo. Entonces viene a resaltar ahora y justamente previa a la cita mundialista, e inclusive ha recibido la autorización de parte de la justicia argentina para que pueda viajar a Estados Unidos y estar presente en el Mundial como máxima autoridad del organismo sudamericano.
0: ¿Qué tiene que ver la Argentina con Domínguez? ¿Por qué tiene que darle permiso?
2: Está investigado en la justicia argentina. La justicia argentina es la que tiene que estar investigándose todo este tipo de situaciones.
0: Pero ahí sí que yo me quedo un poco en el limbo, porque la jurisdicción de la justicia argentina llega justamente hasta las fronteras de la República de Argentina. Yo sí me allanaría es ya a un organismo ya de carácter regional e internacional, en donde, bueno, involucre no solamente a uno, sino a varios dirigentes, como ocurrió con el FIFA Gate.
2: Así es.
0: Ahora, si Estados Unidos está investigando aquello, bueno, entonces significa que hay indicios serios, porque estos gringuitos no es que
2: están
0: van
2: por
0: bien, no, y no pierden el tiempo. Ellos inician una acción judicial, es cuando ya tienen todo montado.
2: Así es.
0: Todo lo que tiene que aparecer, ya está listo para que aparezca. Ahí no van, es que posiblemente, no. Los gringuitos sí nos dan esa lección de que cuando inician un caso judicial, ya todas las pruebas están ahí, todos los argumentos, los elementos de convicción, como llaman ahora los entendidos en la materia. Y bueno, y una vez más, la Conmebol, vamos a ver qué dice el señor Domínguez. Porque él es inocente hasta que no se demuestre lo contrario. La carga de la prueba, ¿a quién le corresponde? ¿A quiénes lo acusan? Él tiene que defenderse de su inocencia. No tiene que defenderse de una culpabilidad, porque él es inocente. Por un principio universal, de que toda persona es inocente hasta que no se demuestre lo contrario.
2: Así es.
0: Así es que por ese lado, simplemente no nos queda sino esperar. Esto creo que me dejaron.
1: Sí. Ahí le trajo la...
0: el ¿Que muñeco, es un regalo o...?
1: El muñeco era un regalo que le trajo ya, la Chamita.
0: Muchas gracias. 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El Sagrario, impulsando los sueños que construyen futuro. 13 horas 31 minutos. Otro hecho destacado del deporte internacional, Roberto Pedro. Pedro Roberto.
1: Copa Sudamericana, ya lo dijo.
2: Copa Sudamericana, esta semana se preparan los equipos el día de hoy.
1: Juega el Deportivo Cuenca.
2: Deportivo Cuenca recibe al Deportivo Recoleta, equipo paraguayo, en donde lógicamente que es en estas circunstancias ya el equipo azuayo prácticamente deberá acreditarse, ganar esos puntos para no desprenderse de los primeros lugares. El Deportivo Cuenca, conjuntamente con el Macará, a diferencia de la liga local, están haciendo un buen campeonato. Vuelvo y repito, este partido será a las 9 de la noche en el estadio Alejandro Serrano Aguilar. Temprano se medirán 5 de la tarde Montevideo City Torque frente al Deportivo Riestra, Audax Italiano Barraca Central, Sao Paulo Millonarios, América de Cali frente al Tigre. En esta América de Cali juega nuestro compatriota David Valencia, ex Manta, y le está yendo muy bien allá en Colombia. Y como ya lo manifesté, Deportivo Cuenca recibe al Deportivo Recoleta, equipo paraguayo, a las 9 de la noche.
1: En el grupo D se ubican de la siguiente manera: en primer lugar el equipo de San Lorenzo con 6 puntos más 2, segundo lugar para el Deportivo Cuenca 5 menos 1, tercer lugar para Recoleta 4 menos 0. Y último lugar para el Santos, increíble, 3 puntos menos 1 el Santos.
2: 3 empates.
1: Sí, estos equipos, el día miércoles 20 de mayo a las 17 horas jugaría Santos frente a San Lorenzo. Conviene que el Santos le gane a San Lorenzo y que hoy Deportivo Cuenca le pueda ganar a este equipo Deportivo Recoleta.
2: Sí, justamente para llevar ventaja
1: y clasificar para la siguiente fase.
2: Exactamente, ¿no? Porque recordemos que el primero de cada grupo clasifica la siguiente etapa.
1: Así es.
0: 13 horas con 33 minutos. Veía un poco de este partido que estaba jugando el Cruz Azul, el equipo cementero frente al Pachuca. ¿Cómo se llama? El equipo de los Pumas, el equipo de la Universidad Nacional Autónoma de México, la UNAM. Y aquí está pues Pedro Vite,
2: sí,
0: el riocense.
2: Claro que sí.
0: Por su buena presentación, por su buen desempeño en esta temporada, ha sido observado por los scouters de el Manchester City y están ya en tratativas con el Pumas para la compra. O sea que Pedro Vite iría posiblemente a
1: Europa también.
0: El Manchester City.
2: Sí.
0: Nada más y nada menos.
1: Qué bueno por el fútbol.
0: Claro que sí, pues tenemos en el Arsenal, tenemos
1: en el Chelsea,
0: sí. Tendríamos ahora en el Manchester City.
2: Por ahí equipos top de Inglaterra.
0: Claro.
1: Pero en algún momento por ahí Real Madrid estuvo tentando a Caicedo.
0: Caicedo tiene que quedarse donde está. El Real Madrid es una cueva de abejas, un nido de abejas.
1: Es como traerlo
0: de rayo,
1: a
0: Ecuador, como cubo, ¿no? Rayo.
1: Es como traerlo a Barcelona a Ecuador, ¿no?
0: Eso es peor que una gallera. Ay, el Real Madrid, qué pena, ¿no?
1: No le dan chance a la gente, ¿no? La primera falla que cometiste.
0: No, te fregaste. Es que todos los días hay un escándalo, algo nuevo sale. Y cuando eso ocurre, hay también una situación que nosotros tenemos que informar, pero también lamentarnos, ¿no? un equipo de tanto raigambre, de tanta fama, prestigio, como el equipo merengue, está metido en un problema ahí. Parece que hay una rueda de prensa de don Becachese.
1: Sí, ahí la tiene. Steve.
0: Y está en directo ahora, ¿no? Ya terminó. Entonces,
1: la tiene grabada.
0: Ah, ya está grabadita.
1: Carlos,
0: ¿qué?
1: Carlos la envió.
0: Qué bien, qué bien. Ahí escuchemos pues un poco antes de irnos a la pausa.
3: Para la previa y el mundial. Así que vamos a dar inicio a las preguntas. Vamos a empezar con Teo Pozo de D-Sports, por favor.
4: Hola con todos, profe, acá, qué gusto saludarlo. Bueno, queríamos consultarle lo que la gente quiere saber, es decir, la planificación del viaje, quiénes van a viajar con usted, cómo está el staff definido, si estos días ha habido jugadores entrenando acá en la casa de la selección, es decir, un pantallazo de todo lo que vamos a tener en estos días cuando ya vivimos ambiente de mundial con su viaje el día de mañana. Muchas gracias.
5: Hola, ahí va. Bien, buenos días a todos, gracias ahí por su presencia, por poder también ser el canal para llegar al pueblo. Así que muy bueno la pregunta para tratar de aclarar algún tipo de circunstancia que fueron aconteciendo. Nosotros teníamos claro que el partido del día 30 íbamos a tener el día 25, a excepción de los jugadores que pudieran jugar Champions, la final, por suerte tenemos dos, íbamos a contar con la totalidad de la lista, ¿no? El día 14 de abril llega un comunicado que, además de los jugadores que están jugando de Champions, también los que están jugando Sudamericana o Copa Libertadores, los clubes no están en la obligación de cederlos como estaba en un principio. Eso implicó una flexibilidad y un cambio a esa norma, porque nosotros, entre los jugadores de Champions y los jugadores de Copa Libertadores y Copa Sudamericana, tenemos de la lista que tenemos pensada 10 jugadores, que no vamos a poder contar con ellos. O bueno, a ver, podrían llegar el 29, no es conveniente que el día 30 estén jugando un partido a tan poco del Mundial, ¿no? Entonces eso va generando adaptación. Y buscar vuelta, ¿no? Decir, bueno, ¿qué tenemos? Si de 26 a 10 que no van a poder estar, vamos a necesitar sumar algunos jóvenes que hemos utilizado durante el proceso de 22 meses que llevamos adelante en esta en este lindo Ecuador, trabajando con ellos para ese grupo de selección que nosotros consideramos a futuro, ¿no? Porque también consideramos de la lista de 55 que ya presentamos.

0: de por qué los jóvenes. En realidad son circunstancias que tenemos que ir nosotros resolviendo, tenemos ese compromiso y lo vamos a hacer con total profesionalidad, integridad. Vamos a competir muy bien el día 30, la mayoría de los equipos, es cierto, juegan el 4, el 7 de junio. Entonces nosotros ese partido va a ser muy importante también para ver a nuestro futbolista. Pero es importante que el pueblo también entienda de dónde salen estos 10 jugadores que, producto de no poder tenerlos en competencia internacional en sus clubes locales, necesitamos tener una lista mayor. A partir de ahí nosotros tenemos un viaje organizado para el día de mañana a la noche con el staff. Hay 3 futbolistas que ya hace una semana que están entrando con nosotros, 8 días, están trabajando muy bien. Fuimos hablando con todos los jugadores que consideramos que van a estar para esa lista. Todos están al tanto. Por una cuestión de organización y de respetar los tiempos, que no sabemos qué puede llegar a pasar 27, 28 y 30, nos consideramos prudentes tomarnos hasta el último día, que es lo que nos permite el reglamento, para dar la lista definitiva. Porque la verdad que nosotros no tenemos claridad de qué es lo que puede pasar en tantos juegos por delante. Entonces, bueno, ¿para qué definir algo que después a lo mejor se tenga que modificar? Dios quiera que no, y es lo que decíamos de todo corazón, que los jugadores lleguen sanos, que los jugadores estén bien, que los jugadores puedan estar en su plenitud, y si tienen alguna molestia, que lo podamos resolver en el transcurso de esos días. Nosotros no tenemos que perder de vista que el foco es lo más importante, es el partido del debut, ahí es donde tenemos que llegar bien. Entonces todo lo que se genera alrededor de eso está bueno, pero quiero transmitirle a la gente, a ustedes, una planificación, una organización al detalle. Hoy tenemos un fisio con William en coordinación con PSG, porque tuvo una molestia también y nos permitieron muy amablemente también tener gente nuestra. Entonces estamos en cada detalle para tratar de tener, no digo controlado, pero sí organizado lo que nosotros consideramos que es importante. Hacer un seguimiento, estar cerca, que el protagonista, en este caso los futbolistas, todos tengan claridad, todos tengan certeza. ¿Sí? Pero como digo, hay cosas que no dependen de la planificación.
1: Bueno, y lo mismo de lo mismo, y anda por la tangente, y anda por fuera, nunca es concreto, BKC, se sigue con lo mismo, no pasa nada. 3:42, ya venimos.
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0: 13:50 aquí en Unique Sport. Quiero saludar a mi gran amigo Cristian Astudillo. Está en la sintonía nuestra. Un abrazo de oso, mi querido pana. 13:50. También a mi compadre Orlando Rivera en San Camilo. Ese es otro. O ha sido oyente también de nuestro programa. Conversando aquí durante el corte comercial con Roberto Anchundia y con Pedro Bustamante, tocamos dos temas obligados porque están íntimamente relacionados. Porque cuando yo le pregunto a Steven, el control nuestro, si es que hay entrevista, me dice que sí. Con el señor, ¿cómo me dice el nombre?
1: Belaña.
0: Jaime Belaña, el técnico del equipo del Patria, ¿no?
1: Yair Belaña.
0: Patria.
1: Sí.
2: Así es.
0: Entonces, enseguida me vino a la mente el dato que apareció en horas de la noche, el día domingo, que el señor Ascaíña se iba del Deportivo Quevedo.
1: No va más, salió un tema grandísimo. Un título le pusieron en las redes sociales. No va más.
2: Y en la página oficial.
1: Sí, lo votaron.
2: ¿Qué pasó?
1: Claro.
0: Ya. Entonces, ya no está el señor Ascaíña. Supongo que ha de quedar Paul García, que era el asistente técnico de él, el segundo de a bordo. ¿Y por qué se va el señor Ascaíña? Se va a dirigir al 22 de julio de Esmeraldas. El 22 de julio fue el rival de San Camilo cuando San Camilo jugó esa parte también del ascenso nacional y que perdió aquí 3-0, algo así.
1: Pierde aquí y allá fue y ganó el San Camilo.
0: Y ganó allá el San Camilo dando.
1: Jugando fútbol.
0: Una muestra, pero de buen jugar.
1: Sí.
0: Y con una actuación muy especial de Guanín.
1: Verdad.
0: Transmitimos nosotros ese partido con Carlos Tobar. O fue con Roberto. Bueno, cualquiera de los dos que haya sido. Y ese 22 de julio del año pasado fue objeto de una penalización de 6 puntos. Una multa de $10,000. Y 20 jugadores de su equipo sancionados por haberse comprobado su participación en los arreglos de partidos, los famosos amaños que llaman. En donde reciben dinero para no jugar bien, para no concretar goles y en su defecto dejarse meter los goles. Ese es el 22 de julio, el equipo al que el señor Ascaíña va. El 22 de julio en el 2026 ha ganado dos partidos. Son 6 puntos. Y ha empatado 3. 6 más 3 debería tener 9 puntos. Pero como ya está pagando la penalización de 6 puntos del año 2025, se queda únicamente con los 3 puntos de los 3 partidos que empató. Está en penúltimo lugar. Porque el último es el Nacional, que tiene 0 puntos. ¿Y el equipo que está arriba, Roberto, arriba de 22 de julio?
2: El equipo del Gualaceo en 10º lugar con 8 puntos.
0: Con 8 puntos. O sea, 5 puntos de diferencia. Pedro, usted ha sido entrenador. Olvídese del profesor Ascaíña. Usted, habiendo sido el equipo, el técnico que conformó un equipo, usted ese proyecto lo idealizó, el de llegar lo más arriba posible, campeón o subcampeón o tercero del campeonato provincial, y luego uno de los dos cupos de la serie de segunda para arribar a la serie B del torneo nacional del próximo año. Habiendo hecho usted todo ese trabajo de one ping pong y se va al penúltimo equipo de la serie B, ¿usted lo haría?
2: Y con esos antecedentes.
1: Ajá. En verdad que hay que pensarlo. Hay que pensarlo. Hay dos situaciones que pueden pasar acá: que estoy mal en el Quevedo, que no me están pagando, que no hay plata, que me están mintiendo. O de pronto, como el otro equipo está ya más arriba, está en otra categoría superior, cogí y me voy. Porque yo, estando en el Quevedo con el proyecto que hay, y si me tienen al día en mi sueldo, me están pagando, yo me quedo mejor acá con el proyecto que tengo, pues. Entonces, todas esas cosas hay que analizar.
0: Claro, nadie sabe el mal de la olla sino la cuchara.
1: Es lógico, Alfredo.
0: Roberto, ¿no será acaso que el Quevedo no logró consolidar un nivel futbolístico capaz de presentarse u ofrecerse como un serio candidato al campeonato provincial, al mismo nivel de Insutec y de Corinthians de Vinces?
2: Recordemos, Alfredo, que previo a la fecha número 3, el encuentro entre Deportivo Quevedo y Nápoles, jugado el domingo, en el 7 de octubre, en redes sociales salió una comunicación de la barra Zona Sur.
0: Sí, pero yo no le paré
2: de un extenso comunicado, y es parte de la hinchada, en donde manifestaban algo de lo que usted acaba de mencionar: el nivel futbolístico, la entrega de los jugadores. Jugadores que ni siquiera, según el comunicado, no sabían ni parar un balón en el terreno de juego. No existe esas ganas de jugar, no existe un criterio, y aparte que de los jugadores, la parte técnico-táctica. Entonces, en ese comunicado se notaba que el hincha está cansado, pese a los buenos resultados que está obteniendo, pero dentro del ámbito futbolístico y especialmente de varios jugadores. Entonces,
0: gana pero no convence.
2: Exactamente. Recordemos que el nombre de Deportivo Quevedo, la camiseta del Deportivo Quevedo, pesa y bastante. No es un equipo que lastimosamente, dentro aquí de nuestro campeonato provincial, están jugando. Muchos jugadores ni entrenan en unos equipos. Entonces, pero el Deportivo Quevedo no, el Deportivo Quevedo tiene un nombre, tiene un prestigio que, lastimosamente, estamos en segunda categoría, pero la gente no olvida la casta que en su momento dado nos dio.
0: Pedro, ¿no será acaso tal vez que se contratan jugadores que no tienen el nivel de aquellos jugadores que van para el Corinthians, que van para el Insutec, que van para el Patria de Buena Fe?
1: No, acá se está contratando, sobre todo en el Deportivo que veo, se ha contratado jugadores con presupuestos muy bajos, que se cuadran.
0: No,
1: con
0: presupuestos bajos, jugadores que no tienen el mismo nivel que los otros.
1: Es lógico, porque si tuviera un buen nivel, uno pone precio. Usted como profesional.
0: Pero Vinicius Angulo es buen jugador.
1: Pero
0: tiene antecedentes.
1: No nos olvidemos que ya está gastadito también, tiene algunos añitos. Entonces,
0: Benedetto también está gastadito, pero sin embargo la hace.
1: Pero mire cuánto cobra en Barcelona, también cobra bajito. No como otros que han venido y se han disparado con sueldos altos. Uh-huh. Entonces, el Quevedo ha contratado jugadores que cuadren al presupuesto, pero de pronto no cuadran al proyecto que tiene el entrenador. Porque un entrenador siempre está aspirando a los mejores jugadores que se pueda tener. Pero el presupuesto, dice el presidente, no me alcanza a traerte ese jugador porque cuesta mucho. Entonces tienes que cuadrarte, tienes que ubicarte con lo que te dan.
0: O sea que el tema pasa por la dirigencia.
1: Dirigencia y la parte económica.
0: Porque la dirigencia establece un presupuesto.
1: Sí.
0: Y le dice, a ver, señora Caíña, yo tengo este millón de dólares, de aquí usted no se pase. Pero resulta que el proyecto de Acaíña necesita 2 millones. Entonces se limita ese proyecto, pues, Roberto.
2: Lógicamente que al existir este tipo de falencias en la parte administrativa, en la contratación de jugadores, como dice Pedro, es lo que hay. Y es lo que prácticamente el técnico ha estado trabajando. Y más aún que las circunstancias que manifiesta también Pedro, de pronto, el por qué se fue el técnico, el por qué, de pronto no le cumplieron, no hay lo que le prometieron, claro, no, y de pronto en la Serie B, así sea en el último equipo de la tabla, por la categoría, puede que también me vaya a... me pueda ir mejor, y lógicamente que a la postre va a servir una vitrina para el técnico español.
0: ¿Qué es mejor? ¿Cabeza de ratón o cola de león?
1: Alfredo, y si analizamos ya, usted ha visto los partidos del campeonato de segunda categoría, yo lo he visto, y yo creo que el Quevedo, con lo que tiene, no está para una final de campeonato.
0: No está como para...
1: para una final de campeonato acá en nuestra provincia.
0: O sea, puede darse.
1: Puede llegar.
0: Que llegue a incluso a ser campeón el Quevedo. Porque en el fútbol nada está,
1: sí, nada está dicho.
0: Pero sin embargo, lo que ha mostrado no está al nivel de Insutec, de Corinthians.
1: Sí,
0: dos,
1: señor.
0: Nada más para... Porque no. contra el equipo...
1: Patria ya pudo.
0: Patria y el otro equipo, el Napoli.
1: Napoli está bajito. Está
0: sí,
1: bajito.
0: No, yo no digo que está arriba, pero frente a esos dos equipos, el que veo como que la sufrió un poco, pues.
1: Sufrió para ganar.
0: Al Napoli, ese gol regalado de un del arquero portero, novato.
1: Del portero.
0: Ahí mi amigo Cortés se comió el partido.
1: Sí.
0: Un rival tan duro, tan ducho, y él lo conoce. Yo le pongo un buen arquero. Por ahí comienzo yo. 14 horas, 2 minutos. Don Steven, vamos a la pausa.
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0: 14:04, 14:04.
1: Bueno, don Pedro, entremos a lo que es el deporte local, ya lo que es el campeonato de segunda categoría. Acá en nuestra provincia, vamos a hablar un poquito del compromiso que vimos jugar acá en el Estadio 7 de Octubre entre el Deportivo Quevedo frente al equipo de Nápoles. Partido que lo ganó Deportivo Quevedo 2-0 en este partido jugado acá en el Estadio 7 de Octubre, donde, como decía acá nuestros compañeros, de que fue un partido apretado, un partido duro, un partido difícil, donde el equipo de Napoli, haciendo un buen partido, haciendo un gran partido de todas maneras el equipo de Napoli, cuando mejor jugaba Napoli, qué falla que comete el portero del equipo de Napoli, el señor León, cuando todos pensaban que ya la pelota la tenía en las manos, la pelota se le va, y qué falla para quedar mal y hacer que ver mal al equipo de Nápoles. Un equipo de Nápoles que juega con mucha juventud, es un equipo que está lleno de la cantera que tiene el equipo municipal Ciudad de Valencia, que es el que nutre permanentemente a este equipo de Nápoles, que es una sociedad que tienen ahí, jugadores jóvenes que se forman todos los días, trabajan en las escuelas municipales y de ahí sacan los mejores chicos para que subirlos a que sean representantes en el equipo de Nápoles. Mientras que un Deportivo Quevedo cargado de jugadores de muchas experiencias, como Montezuma, el mismo Torres, el mismo Edumero, Kevin Alcíbar, el mismo Vinicio Angulo, Champán, lleno de jugadores de mucha experiencia. Pero ese equipo joven de todas maneras lo paró, lo enfrentó, que lo hizo ver por momentos mal al Deportivo Quevedo. Un Deportivo Quevedo que gana y viene ganando, pero apretado, con el cuchillo entre los dientes, viene ganando el Deportivo Quevedo. Lo que pasó con el Patria, que pudo ganar 1-0 con un gol por mucho, muy bonito también, el gol que hizo Angulo en ese compromiso anterior contra el Patria, y ahora nuevamente marcan jugadores en el Deportivo Quevedo con la complicidad del chico León. Yo creo que merecía mejor suerte el equipo de Nápoles con esta juventud que tiene, pero ese es el resultado. Deportivo Quevedo termina ganando, pero a los hinchas, a los aficionados, quienes estuvieron presentes en el Estadio 7 de Octubre, no termina de convencer. No está claro el Deportivo Quevedo, porque ahorita está jugando con equipos de menor calidad, pero en el hexagonal va a estar muy difícil la situación, porque hay equipos bien paraditos, con jugadores muy importantes, como el mismo Insutec, como el mismo Corinthians, el mismo San Camilo, y equipos que están trabajando para hacer un gran hexagonal, Alfredo.
0: Bueno, a veces es tan difícil poder describir la actuación de un equipo, porque domingo a domingo cambian el comportamiento cada jugador. Es decir, se marca una irregularidad que no nos permite a nosotros tener un concepto un poco más cercano de la realidad. Porque me encuentro yo con que el jugador A la semana anterior jugó mal y esta semana juega excepcional. O lo contrario, jugó excepcional hace una semana y ahora es un fracaso. Entonces, ¿con cuál de las dos facetas, con cuál de las dos presentaciones nos quedamos? El Deportivo Quevedo se extralimita en toque, demora su llegada al campo rival. Yo recuerdo el partido de Insutec frente al equipo de River. 3-4 toques y ya la pelota estaba en el área rival. Ese era el equipo de River, sencillo, simplista, pero efectivo para llegar, no efectivo para concretar. El gran error, la gran falencia que tienen la mayoría de los equipos: no hay goleadores insignes, jugadores que hablen el mismo idioma con la portería, que no piensen lo mismo lo que piensan las redes, que reclaman acariciar la pelota, pero no hay quien la ponga dentro. Entonces, eso le falta al Deportivo Quevedo. Ya Vinicio Angulo no fue el hombre que, con soltura, con calidad, con experiencia, haga los disparos fuera de las 18 yardas. Ya no. Cuando lo intentó, siempre tuvo la marcación cercana. Con una línea de volantes que no es la típica distribuidora de balón. Con punteros que no persistieron en los cruces diagonales. Con defensa que estaba totalmente sola, sin presión, pero que no se arriesgaba un poco más para irlo cerrando al equipo del Napoli. Porque Napoli, pese a no ser un buen equipo, sin embargo tenía jugadores que más o menos la olían, pero que no les alcanzaba para llegar a la portería quevedeña. ¿Qué le falta al Deportivo Quevedo? Esa jugada incisiva, ese juego sorpresivo que coge desbaratado al bloque defensivo del equipo rival. Avisa el Deportivo Quevedo. ¿Cuándo y por dónde va a llegar? Eso le ayuda al equipo rival, en este caso al Napoli, de establecer su bloqueo defensivo. Yo no sé qué hubiese pasado si el arquerito del Napoli en la primera etapa, en lugar de ser espectador y sabiendo las normas básicas de cómo debe actuar un arquero, él no debió haber corrido, sino haberse quedado pegado junto al parante derecho y la pelota no entraba. Y la otra, cuando el fornido centro delantero joven que tiene el Napoli, ya cerrando la primera etapa, pierde un gol a un metro de la línea de meta, lo pierde. Lo más difícil lo hizo, no hizo lo fácil. ¿Qué hubiese pasado? Nos preguntamos y especulamos, pero el fútbol es así, ¿no? Felizmente ganó el Quevedo. Le da tranquilidad, pero todavía no la seguridad de que ya está. Porque en el hexagonal ya las cosas cambian. Ya no son esos equipos débiles que forman parte, que rellenan un grupo, ya no. Ya son equipos que más o menos tienen el mismo nivel del Deportivo Quevedo, y quizás un poquito más. Y entonces ahí es que se va a ver la verdadera dimensión del equipo. Y hay otro hecho que también vale destacar. Yo tuve la oportunidad de observar el partido Insutec frente al equipo de River. A los tiempos, un desempeño arbitral muy aceptable. ¿Para qué? Bien aplicadito el reglamento. Buena posición.
1: Alfredo, acá en el Deportivo Quevedo, el árbitro Eloy Beltrán como que se parcializó un poquito a favor
0: de... Yo no quiero decir parcializado, Pedro, ni Roberto.
1: ¿Cómo que se sumaba, no, más? O sea...
0: Lo que quiero destacar es que una misma jugada no la pita con la misma rigurosidad. Casi al finalizar el partido, hay un delantero, el puntero zurdo del equipo del Deportivo Quevedo, y le da un codazo al defensor del Napoli. El árbitro está a 2 metros y le saca solo amarilla.
1: ¿verdad?
0: En otras jugadas, jugadores del Napoli con menos, mucho menos riesgo en la jugada, le sacaba amarilla. Entonces, eso tiene que acabarse. La aplicación del reglamento tiene que ser sin distingo, estrictamente como dice el reglamento. Si hay una jugada brusca, ¡pac!, amarilla, sea quien sea el jugador, sea quien sea el equipo. Eso es lo que tienen que hacer los árbitros. El arbitraje de Insutec con River, muy bueno, muy bueno. El arbitraje de Quevedo con Napoli, pésimo, pésimo. Hay que mejorar, hay que leer el reglamento, mi querido Roberto.
2: Así es, bueno, lastimosamente este tipo de inconveniente, especialmente con el arbitraje, no es de ahora. Recordemos que el año 2025 fue, usted ya lo manifestó, pésimo, y no solo a nivel local, sino ya estando en la Serie A e inclusive en la Serie B, donde hubo bastante problemas. No sé si todavía estará el señor, el argentino, como encargado de la comisión de arbitraje.
0: Todavía Néstor está.
2: Pitana. Pero ya, todavía oiga, pero está. Este año no ha sumado para nada. El año pasado, de tantos reclamos, de tantas situaciones, los equipos, especialmente de primera categoría, cansados de haber sido muchos equipos perjudicados, los llamaba para hacerle una, como una especie de clínica arbitral a los dirigentes, en vez de hacerle a los árbitros.
0: Pero
2: este año no ha asomado para nada.
0: Vea, Roberto, Pitana. Hace muchos años no estaba ni Pitana, ni Cordana, ni Catana, ni Cotene. No había nadie. ¿Y qué árbitros que teníamos?
2: Así es.
0: Vea.
2: Y ahora con tanta alguno. Tecnología.
0: Jorge Orellana.
2: No.
0: Adolfo Quirola. Elías Jácome. ¿Quién más? Vera. Tantos y tantos árbitros que nacieron con muchas condiciones. Todo está el momento en que ellos van a la academia, a los cursos. Ahí es donde tiene que aplicarse una enseñanza teórico-práctica que solvente las falencias con las que van. De ahí deben de nacer. ¿Qué hace Pitana? Ahora los árbitros se los conoce el mismo día, la terna de árbitros. Antes era el día martes. Y no todos podemos conseguirla, solamente los que utilizan el COMET.
3: Alfredo, hay una entrevista con Belaña de 10
0: minutos. ¿Ah, ya? Bueno, vamos. La entrevista con el profesor Melaña del Patria de Buena Fe. Sí, ahí está.
3: Ya la dejó puesta ya.
0: Ya la dejó lista el señor Steven. No, pues ese es el Clean Fit, eso no tiene nada que ver. Está grabada ya, mi querida chamita.
3: Yair Belaña.
0: Yair, no es Yair Belaña, Jaime.
3: Yair Belaña llama.
0: Pobre, ¿Yair o Jaime?
3: Yair.
0: Belaña. Bueno. El señor Melaña, para estar más tranquilo.
3: Seguro.
0: Ahí donde dice Carlos Tobar, ¿qué sí. dice ahí?
2: Carlos Tobar.
0: Carlos Tobar, ahí, Carlos Tobar, ahí. Ahí, exactamente. Pero póngala desde cuando él comienza a hablar.
4: Buenas bueno. tardes.
5: Hola.
4: Ya. Buenas hola, tardes hola. Con Yair Belaña. Estamos en contacto en este momento para los oyentes de Unique Sport. Yair, ¿qué tal? 6 puntos, 2 victorias, 1 derrota, está sumando el equipo de Patria en el grupo B de este campeonato por el ascenso a la Serie B del fútbol ecuatoriano. ¿Qué, cómo ve la presencia del equipo Patricio bajo su conducción técnica en este campeonato? Bienvenido a Unique Sport.
6: Muchas gracias a ustedes por la apertura a este prestigioso medio de comunicación. Y con respecto a su pregunta, sí, vamos, creo que vamos por buen camino. Creo que no estamos todavía a lo que nosotros como equipo, nosotros como cuerpo técnico queremos, pero es lo que se va dando poco a poco en cada partido, en cada encuentro. Vamos en un margen muy bueno, muy positivo, la verdad, a pesar de que tuvimos ese traspié en Quevedo, pero bueno, supimos revertir esa situación en Vince, demostrando con buen juego y un buen resultado traernos esa victoria de allá.
4: A propósito del partido Patria Deportivo Quevedo en el 7 de octubre, fue parejito, ¿ah? Y tuvieron la posibilidad de anotar al filo del partido.
6: Sí, como teníamos nosotros nuestro plan de partido, sabíamos cómo iba a ser, sabíamos cómo jugaba el rival, sabíamos los jugadores que ellos tenían, y bueno, creo que no nos equivocamos en plantearnos de la forma que nos planteamos, pero bueno, ganó el equipo que cometió menos errores. Nosotros quizás tuvimos un desajuste en el gol de ellos, pero bueno, también hay que ser consciente de la jerarquía del delantero de ellos que tuvo para poder realizar ese gol, lo que no tuvimos nosotros con las oportunidades que creamos en el partido.
4: Ahora, esa victoria de visitante frente a Montri, ¿qué opinión le deja?
6: Bueno, a mí me deja sensaciones positivas, pero que no nos deja del todo conforme, porque sabemos que cuando se gana se cree que todo está bien y no es así, y tampoco que cuando se pierde somos los peores del mundo. Nos deja la tranquilidad primero de trabajar en una semana tranquila, porque ganando puedes trabajar de mejor manera, el ánimo de los jugadores es diferente, y bueno, eso nos deja contentos para poder trabajar ya y ahora conociendo al rival esta semana, que lo enfrentamos en buena fe, sabiendo lo que tiene, cómo juega, sus principales virtudes, y en base a eso nosotros plantearemos nuestro plan de partido para conseguir los puntos esta semana.
4: Oiga, y coincido con su punto de vista. Cuando se gana, los errores desaparecen, no se ven. Pero cuando se pierde, aparecen todititos, a los que a lo mejor ni en la cancha se observaron. Así es, ¿no?
6: Sí, como yo les digo. Es mejor corregir cuando se gana que corregir cuando se pierde. Como les digo, el estado de ánimo es fundamental en el grupo, en el equipo, y estar con buen ánimo, con buen semblante después de una buena victoria, creo que nos viene bien a todos.
4: Este fin de semana se medirán a Montri, lo recibirán en el estadio de Liga Deportiva Cantonal de Buena Fe. ¿Se está trabajando según el cronograma en horario matutino o vespertino, Jair?
6: Nuestro cronograma de trabajo de esta semana tenemos horarios vespertinos porque por diferentes situaciones, tema de cancha, sabe que ahorita es muy complicado el tema de cancha porque hay lluvias, por un montón de cosas, y bueno, tenemos que adaptarnos también a lo que tenemos, a lo que nos ofrece el club, y en eso estamos.
4: A propósito, se trabaja de tarde, ¿a qué hora aproximadamente? Porque los enviados especiales de Única Sport pudieran estar llegando hasta el estadio en Buena Fe para la cobertura del caso.
6: Sí, nosotros entrenamos de 14:30, empezamos nosotros, pero sabiendo que también tenemos, bueno, como es de conocimiento, gran parte del plantel también tiene, son jugadores que trabajan en diferentes actividades, trabajan también en las haciendas de los dirigentes del club y todo eso, y también tenemos que adaptarnos al trabajo de ellos, sabiendo el horario que ellos pueden llegar y todo eso, pero 14:30, 14:45 nosotros iniciamos nuestros entrenamientos.
4: Ahora, usted es el técnico más joven de este campeonato de segunda categoría en Los Ríos. ¿Qué edad tiene, Jair?
6: Yo tengo 32 años.
4: 32 años, ya. ¿Y cómo recibió aquello de que de repente hubo la propuesta o surgió aquella motivación para hacerse cargo de un club como Patria en segunda categoría? Club vicecampeón la temporada anterior. ¡Qué gran responsabilidad, Yaira!
6: Sí, creo que como ya se lo había contado a otro tipo de personas, igual cuando recibí el llamado del club, así fue de sorpresa, porque bueno, yo me recibí de entrenador ya casi año y medio. Yo seguía jugando cuando me gradué. Yo empecé la carrera en el 2022, imagínense, 2022 cuando yo estaba jugando, inicié mi carrera, 3 años y medio de carrera, y bueno, y cuando se me presentó la oportunidad tenía que elegir, o seguir jugando voy a dedicarme a, al 100% a dirigir, y bueno, y era algo que ya me venía planteando hace varias temporadas, porque sentía más que me apasionaba más estar al frente de un grupo que estar siendo parte de él. Y bueno, y cuando se dio la oportunidad, yo lo conversé con mi familia. La verdad que no fue fácil, no fue fácil, porque uno, quiero o no, le cuesta dejar de amarrarse los zapatos para ir a entrenar y ahora ponerte otros y
5: claro,
6: a la cabeza de un grupo es bien complicado, bien difícil tomar esa decisión, pero bueno, gracias a Dios se la tomó y creo que empezamos este lindo reto, esta linda carrera ahora de en otro rol, que es el rol del entrenador.
5: ¿Y cómo lo recibieron los dirigentes de Patria? ¿Cómo lo recibieron los jugadores? Y bueno, ¿cómo ves el comportamiento del aficionado, del hincha, cuando ya han transcurrido 3 fechas, 3 partidos para el equipo Patricio?
6: Bien, con los dirigentes sí hubo acercamiento a finales del año pasado, en diciembre ellos se acercaron a mí, dialogaron, conversamos, yo les pedí tiempo, no fue que me dijeron y yo les dije, sabe que ya, igual los dirigentes también manejaban otras opciones, y bueno, se tomó la decisión, y bueno, creo que en gran parte también se tomó la decisión de aceptar este reto, sabiendo los jugadores que íbamos a tener en el plantel, porque la gran mayoría son jugadores que estuvieron el año pasado y jugadores que yo conozco, y ese fue un plus muy importante para yo decidir aceptar este nuevo reto.
5: Claro, algunos jugaron con usted, compartieron sí. Cancha, balón.
6: Sí, muchos, la verdad, muchos. Otros los enfrenté y bueno, ellos saben de lo que yo era y bueno, y como persona siempre he sido de la misma forma, no porque soy entrenador voy a cambiar de lo que fui como jugador y bueno, siempre uno tiene que mantener una línea y en base a esa línea manejarse siempre.
5: Dígame la plena, Yair, ¿sintió nostalgia cuando dijo me haré cargo como director técnico del Patria, me retiro de ser futbolista, dejo esa actividad a un lado? ¿Ah?
6: Sí, claro, por supuesto, obviamente sí, porque ya como le dije, no es fácil dejar de prepararte, no es fácil dejarte amarrar los zapatos para entrar a un campo de juego, ahora entrar en otro rol, ser la cabeza del grupo, estar pendiente de todo, que toda tu responsabilidad caiga hacia ti. Bueno, es un lindo reto que aceptamos, pero sí, no fue para nada fácil.
5: Gracias, Yair, por su atención a esta programación deportiva, más que nada la audiencia de Única Sport, programa que se emite de 13 horas a 14 horas 30 en Radio Única 93.5. Ha sido un agrado haber conversado con usted, con el entrenador o director técnico más joven de la provincia de Los Ríos, dirigiendo en la presente temporada. Gracias, Yair, y éxitos con el conjunto del Patria.
6: Sí, muchas gracias a ustedes, la verdad. Cada que se pueda y se dé la oportunidad, siempre estará las puertas abiertas para ustedes, para cuando necesiten algo de nosotros.
5: Muy buenas tardes, Yair.
6: Buenas tardes.
5: Gracias.
1: Bueno, ahí estuvo la palabra de Yair Belaña, director técnico del equipo El Patria, ganador de este fin de semana. Con ese partido que perdió contra el Deportivo Quevedo, estaba media apretada la situación para el equipo El Patria, que tenía que ir de visitante hacia la ciudad de Vince a jugar contra el Montre. Pero qué bien, le fue muy bien, ganó de visitante y eso es importante. Ahora lo tendrá al Montre jugando acá el día sábado, domingo, parece que juega.
2: Sí,
1: acá.
2: Sábado 23 de mayo.
1: El sábado juega.
2: 4 de la tarde.
1: 4 de la tarde en Buena Fe, ¿no?
2: En el Estadio Liga Deportiva Cantonal. Buena Fe.
1: Entonces, vamos a ver cómo le va. Esperemos que gane acá para que ya se vaya asegurando el equipo del Patria, que tiene jugadores importantes, jugadores de mucha experiencia. Bueno, listo, por acá nos dice la chamita que ya nuestro tiempo se ha terminado. Claro, 2 de la tarde con 28 minutos, nos excedimos el corte. Bueno, nos vemos el día de mañana. Roberto.
2: Hasta mañana.

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4: 14 horas. 34 minutos.
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14: 15 horas, 7 minutos.
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15: Quiero contarle, mi hermano, un pedacito de la historia negra, de la historia nuestra, caballero. Y dice así.

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0: 15 horas, 53 minutos.
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5: 16:24.
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0: 16:35.
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1: 16 horas, 45 minutos.
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7: 17 horas, 3 minutos.
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2: 17 horas. 25 minutos. 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
9: 17 horas, 43 minutos.
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1: 18 horas, 4 minutos.
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4: 18 horas, 27 minutos.
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0: 18:35.
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0: 18 horas, 51 minutos.
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